0: a la ley esa, ¿no? Y las manifestaciones eran contra eso, pero eran encantadoras y tenían un componente, en este caso, de absurdo bueno, porque se juntaba gente de todas partes, de colectivos, no sé, todos los colectivos que hacen que una ciudad valga la pena y tenga color y tenga libertad. Estaban las prostitutas, los skaters, los grafiteros, los no sé qué. Se juntaba todo.
1: Hasta las manifestaciones del botellón, ¿eh?
0: Sí, bueno, claro, al final es que la energía sale por donde tiene que salir, pero se juntaba todo el mundo, los que vendían latas, los que hacen que una ciudad, pues a fin de cuentas, sea imprevisible y tenga, pues, el misterio que debe tener una ciudad. No sé, bueno, es que me enrollo mucho, no quiero tampoco.
1: No, pero bueno, que ese era un poco el contexto. Sí. La fiesta era una casa ocupa, iban a desalojarla, necesitaban un perfil determinado, ¿no? De estos antisistemas, que era simplemente que todo el mundo se había ido a divertir, pero Patricia ni siquiera estuvo en la fiesta.
0: Sí, sin duda era algo ejemplarizante, pero contra unas personas que muestran un estilo de vida diferente, y en el caso de Patricia, pues tenía de todo, cuestión de género, cuestión de aspecto, cuestión de gustos, o sea, era todo diferente.
2: Sí, porque además ella se definía y era actriz post-porno, escritora, violinista, era un montón de cosas. Pero sí que dejó claro que ella no participaba, ¿no?, de ningún movimiento, no era un perfil seguido, que hasta recuerdo haber leído tras su muerte un manifiesto escrito por sus amigas y compañeras que decían, por favor, dejad de abanderar la figura de Patricia en vuestra lucha, porque ella no formaba parte de ningún movimiento, ni siquiera se definía ni como anarquista, ni como comunista, ni nada, como queer. Y también era algo que quería destacar hoy, ¿no?
0: Sí, es que ella, a ver, no se definía en ninguna lucha concreta política, lo que pasa es que lo hacía con su manera de vivir y de ser. O sea, cuando en el libro habla de que no entiende que en su familia, a su hermano le digan, vale, pues ya te puedes ir y tú quita la mesa, y ya está marcando cuáles son las diferencias que hay para los géneros, para todo en el sistema, ¿no? O sea, ella no se definía de nada en concreto, pero en su actuar y en su vivir era una persona libre y en consecuencia, pues básicamente libertaria, pero no definida con los criterios habitualmente considerados, ¿no?, al respecto, ¿no? No sé.
2: Bueno, en cuanto a Poeta Muerta, este libro me parece indispensable también para entender los matices de Patri como persona, porque al final para mucha gente pasa la historia como un personaje súper oscuro, que no tenía luz en su interior, y para mí Poeta Muerta, en toda y cada una de las páginas, deja entrever una ternura, incluso en sus crónicas carcelarias, que es un episodio chunguísimo, que a saber cómo lo habría pasado yo, no sé, y hace chistes, y hace un relato no basado en la tristeza ni siquiera en la rabia, sino en apreciar la cotidianidad e incluso en disfrutar de ella, ¿no? En las charlas con las presas, mi rumanita, y ahora estoy enseñando a hablar español a las presas que migrantes, era agotar esa biblioteca y tal. Y me gusta mucho cómo se refleja eso. Entonces también te quería preguntar, como editor de este libro, ¿cómo fue el proceso de llevar estos escritos a un libro, publicarlo? ¿Cómo te llega esta documentación y no sé, cómo reaccionas tú?
0: Sí, bueno, antes de lo que has dicho, es que, a ver, Patri era una persona muy divertida y muy graciosa, pero también a ella le gustaba todo el aura de la oscuridad y, bueno, no solo de la noche, sino de la oscuridad y de las cosas tristes, pero es que yo siempre pienso que la gente triste es la más reflexiva y la más profunda y la que tiene más cosas que aportar, pero y a la vez sabe valorar los contrastes entre las cosas, ¿no? Y, o sea, ella era muy divertida y a la vez muy muy sensible, sobre todo, muy sensible. Y bueno, por eso al final fue como lo que decía Arto, los caídos de la sensibilidad. Pues ella fue una caída de la sensibilidad, ella cayó en fruto de cómo sentía las cosas y la vida. Y el libro, bueno, pues después de, yo la conocí esa vez y luego un par de veces más en conciertos y cosas, pero conocí a Diana, conocí a Jordi, bueno, teníamos amigos comunes. Y entonces Diana yo le comenté que estaría bien que no se perdieran esos textos, porque eran maravillosos. Yo había leído muchos de sus poemas y textos que había escrito en su blog, que creo recordar que era Poeta Difunta. O sea, ella ya se definía como una poeta difunta, pero que a fin de cuentas para ella la muerte era algo de lo que aprender y algo que es como si realmente si no le hubieran ocurrido determinadas cosas, probablemente su viaje a través de la muerte o de la oscuridad igual hubiera tomado otras direcciones. No estoy seguro y nadie lo puede estar, pero vamos, que no fue su tristeza tampoco lo que le llevó a la muerte. Pero bueno, da igual, eso es más profundo y es otro rollo. Entonces le comenté eso a Diana y Diana me dijo que tenía sus textos en el ordenador, en el disco duro, y que por tanto pues podríamos sacarlo de allí, pues hacer como una selección. Y con una compañera, pues nos, Gaby, pues nos pusimos a buscar y a hacer una especie como de antología, porque su mentalidad también era muy caótica, entonces tenía todo tipo de poemas repetidos una y mil veces con pequeñas variantes, y era todo un caos. Era un caos, pero a la vez, es que el caos ordena el mundo, de algún modo. Y bueno, pues conseguimos sacar y hacer una especie de idea de conjunto de todo, y así lo ordenamos con sus poemas, sus diarios, sus crónicas de la cárcel, el otro día que se hizo aquello en lo que tú también estuviste y que estaba una de sus compañeras también que compartió celda con ella. O sea, y ahí pudimos hablar mucho de muchas cosas que vivió y cómo su mentalidad le ayudó también a no solo a superar eso, sino a convivir con el mejor ánimo. Y realmente fue, yo creo que maravilloso, no sé, y por eso en sus diarios de la cárcel también se refleja todo esto. Y bueno, era duro por lo que implicaba ver a alguien que te está ahí abriendo su corazón de esa manera y te dejaba el corazón en un puño a ti, ¿no? Pero bueno, al final salió y aquí está. Y yo creo que valió la pena. Para que no se perdiera, vamos, que si no se... Porque los blogs se pierden casi como si no existieran.
1: Sí, así dejes de mantenerlos, se pierden.
0: Es que formaban parte de un océano inmenso en el que...
1: Bueno...
2: Sí, al final me gusta muchísimo una parte tuya del prólogo, que la cito. Dices, hay una poeta que ahora es poeta viva, como antes era poeta muerta, para un mundo que desprecia el coraje y la sensibilidad. Y me pareció brutal, además considero que todo el libro en sí, pero sobre todo las crónicas carcelarias, son parte de la historia, ya memoria inmortal nuestra, de todas las personas que estamos en la lucha, por cómo refleja paso a paso todo el proceso de montaje que vivió y cómo encontró también recursos para tirar para adelante, ¿no? La unión que tenía con las compañeras, que eso al final es algo que quizás no se suele contar tanto, ¿no? La solidaridad entre iguales.
1: Entre las presas.
2: Sí.
1: Entre las presas. Hablando de fascismo.
0: Sí, totalmente. Allí estaba ella y no hay más que ver los diarios, ¿no? Cómo conseguía hacerse con todas y bueno, era muy popular, pero vamos, y su amiga el otro día estaba desolada pero a la vez encantada de haber conocido a Patri, que fue como una de las personas que más la marcó, ¿no?, en la vida. Y bueno, que es que Patri no se dejaba rendir en ningún momento y en ninguna ocasión, y bueno, siempre oponía su forma de ver al mundo a todo y la defendía como fuera. Y bueno, no sé. Y su final, pues bueno, es un final que igual en otras circunstancias no habría ocurrido así, no habría ocurrido de esta manera, por ejemplo. Pero bueno, en el suicidio siempre hay la posibilidad de que se encarne en la realidad. Y aunque yo creo que todo el mundo piensa en el suicidio en algún momento de su vida, todo el mundo, y es lo que nos hace humanos, lo ideal y es lo que nos salva de algún modo es poder transformar esa idea en algo no literal y algo que te mantenga, o sea, que provoque en ti una transformación y te permita seguir adelante. Lamentablemente también para que esto sea así, la idea del suicidio a veces se encuentra con el suicidio literal, y eso es lo que hace que tenga valor en sí. Por lo tanto, ella es casi como un mártir de la sensibilidad y del suicidio. Y bueno, fuera o no fuera así, o no hubiera pasado así o no, así es como fue, y así lo respetamos y la queremos igual. Y la queremos y

0: Y además se ocupó en un cine que ya estaba cerrado, con lo que se considera como un acto de desobediencia civil. Y además se rebautizó como Cinema Patricia Eras, ¿no? Entonces yo quería preguntaros si vivisteis esto de cerca y no sé cómo visteis la opinión popular, porque supongo que fueron unos días muy intensos, ¿no?
1: No, fue un día intenso. Para los que estábamos desde fuera, los que lo organizaron, supongo que llevaban semanas para entrar en el cine. Pero bueno, nada, se estrenó la película, la vimos, se ocupó, las imágenes están en todos los sitios y luego acabó una manifestación. Pero qué bueno, las manifestaciones entonces yo las recuerdo a diario. Por una cosa o por la otra era un no parar. No sé si...
2: Es que de alguna manera también es que se convirtió en un símbolo. O sea, no sé si a ella le hubiera parecido bien o no, pero se convirtió en un símbolo de sí o sí, hiciera lo que hiciera. Y no solo fue lo del cine, sino también, por ejemplo, había manifestaciones. Me acuerdo una en Plaza Universidad, en Gran Vía, Plaza Universidad, que se rebautizó la Gran Vía con Avenida Patricia Eras, y se puso el cartel encima, que duró poco, pero duró lo que duró. O sea, las manifestaciones, que al principio por el 4F eran pequeñitas, cada vez fueron más grandes y llegaron al final, que ahora les enseñaba a Lupe y a Cris el vídeo de la última, lo más grande, que se hizo en 2015 y que llenó la Plaza San Jaume. Y que al final se hizo, en vez de un minuto de silencio, un minuto de grito por Patricia Eras, y fue fabuloso. Y con las cenizas también de ella, mezcladas con Orujo y alguna cosa más, puestas en la frente de quien quisiera. Ese documental, que se hizo con cariño, costó mucho que se emitiera, por ejemplo, en las televisiones públicas, y al final acabó haciéndolo por el peso de lo que contaba y el peso de la gente empujando para que se hiciera, ¿no? Porque las verdades ahí se contaban y la gente se resistía a creer que eso no pudiera llegar a todo el mundo, ¿no? Y al final se acabó emitiendo en las televisiones públicas. Pero bueno, lo que representa todo esto, no sé, en mi opinión es que es lo que hablábamos al principio del fascismo, ¿no? Pues que el fascismo no se limita a sus enemigos declarados políticos, ¿no? Declarados en cuanto a ideología, etcétera, sino a cualquier cosa que defienda una diferencia en todos los aspectos de la vida. Y los aspectos de Patricia, que eran más insoportables para el mundo, eran su autonomía, la autogestión de todo lo que le rodeaba de sí misma, de su pelo, de su alegría, de su tristeza, de todo. Y eso de algún modo también le daba mucha rabia al sistema. Y no solo fueron los policías, porque fueron también jueces, periodistas, etcétera. Fue todo un mundo organizándose alrededor de esa historia, que ha ocurrido mil veces en otras personas, pero en este caso comprobamos que no es solo con una coartada ideológica, sino que es con cualquier persona que se manifieste aparte de los entramados aceptados por un sistema como este.
1: Un sistema democrático, ¿no?
2: Sí, claro, una democracia que se queda muy corta
1: siempre.
0: Diana, mejor amiga de Patricia, compañera y una de las personas que la estuvo acompañando en su etapa en Barcelona, su último año de vida, además compañera de piso, también va a participar hoy aquí en este homenaje a Patricia Eras. Y bueno, le contamos lo que estábamos haciendo y le pedimos si quería hacer una pequeña intervención, y la reproducimos a continuación.
3: Mi nombre es Diana J. Torres, soy, o fui, o seré siempre amiga de Patricia Eras. Y bueno, quiero dar las gracias a quienes están escuchando y también a Juan Nicho y a Cristina por la invitación y también por hacer este programa, que creo que nunca está de más hablar de Patri, nunca está de más recordarla y revitalizar o regar su legado, que básicamente son sus letras, aunque en personas que tuvimos una vida con ella, pues también es regar la memoria. Para esto, pues quería compartirles un texto que escribí en el Día de Muertos de 2021. Yo vivo en México y bueno, es bastante tradicional hacer un altarcito cuando se va aproximando la fecha del Día de Todos los Santos, que le llaman acá. Así que bueno, voy a compartirles este texto y espero que les guste. No hay mejor lugar que un altar de muertas para albergar una ofrenda a alguien como Patricia Eras. Quizás y seguramente esté demasiado colorido para su gusto, pero que junto a la muerte era su lugar, es algo que tuve muy claro desde el día que la conocí, princesa bellísima de la oscuridad. Al principio pensé que era una pose que, como muchos, adoptan

0: algunas personas que a sí mismas se declaran góticas, siniestras, dark. En Patri no era una pose, su pulsión de muerte, aun con toda la alegría, especialmente con la alegría, era una parte absolutamente esencial en ella. Es curioso que generalmente se relaciona la muerte con cosas oscuras, tristes y temibles. Con Patricia aprendí, y creo que aprendimos un poco todas, que es nomás un paso más en las arenas de esta playa llamada existencia. Aprendí al menos a consolarme con esa idea. Quizás esa es una de las mejores lecciones que nos dejó Patri. ¡Ey! No es para tanto, cálmense. Porque adorar la vida es algo a lo que nos enseña el sistema, adorar una vida impuesta llena de cadenas, restricciones, normas, estupideces. Para adorar a la muerte se requieren muchos más huevos y ser alguien que esté un poco más allá de ese aro por el que nos hacen pasar diario. Y eso era Patri, una heroína de lo cotidiano y de lo profano, de no querer vivir así dentro de las imposiciones con todo lo que eso implica. Y más allá de la poesía, más allá del romanticismo, de las cárceles de papel o de hierro, de la métrica siniestra de esta canción que es nuestra existencia, Patricia pasó por nosotros para decirnos que el amor, el cuidado y la memoria prevalecen ante todo. Su manera de morir ahora me resulta irrelevante. Finalmente, todas, todos y todes vamos a acabar en un altar de muertos eventualmente. Eso dirá de nosotros que fuimos relevantes para otros, que el tiempo que estuvimos compartiendo, que el espacio que nos mezcló fue importante. Y así Patri nos hizo estar ahora hablando de ella. Porque aunque era profundamente tímida, le encantaba que hablaran de ella. Siempre lo hicimos en su vida, lo seguiremos haciendo ahora. Teniendo la confianza de que de algún modo nos cuida, nos escucha y sabe que su decisión fue la correcta, aunque nos duela. Léanla si pueden, busquen sus versos. Ese es su legado más hermoso y más tétrico y más valioso. Y creo que es lo que le gustaría que estuviéramos haciendo las vivas en caso de que pudiera oírnos. Porque si ella estuviera viva, estaríamos nada más armando la siguiente bacanal hasta que pareciera interminable. Y bueno, por ahí dejo este texto y bueno, que sigan siempre escuchando, leyendo a la Patri, viendo su imagen. Todo esto genera archivo y creo que es un poco lo que nos queda, ¿no? De las personas que ya no están en el archivo, que en este caso es bastante, bastante nutrido. He de recordar que también Patri tuvo un rol súper importante en la movida del posporno en Barcelona, aunque ella no salga tanto, justo por esa timidez, no salga tanto en escena en las tesis. Aún así, dirigió un par de películas posporno, que bueno, estaré encantada de compartir con quien tenga ganas de verlas. También participó en el proyecto de Julie Chang, que se hizo en Hangar, con un personaje. Es decir, creo que sí están muy increíbles sus textos, sus escritos, pero también está muy increíble las representaciones que hizo de, pues sí, dentro del ámbito de la pospornografía, sobre todo. Y bueno, es algo que también se puede entender un poco a través de sus textos, ¿no? Que era una marrana. Hasta aquí mi intervención. Gracias por escuchar, y muchos saludos a todos. Hasta luego.
1: Pues, ante todo, muchísimas gracias a todas las personas que estáis siguiendo y apoyando este cadenazo. Especialmente gracias a Juan Nicho por estar aquí hoy,
0: A ti.
1: por aportar toda esta experiencia y rescatar esta historia que no queremos que caiga nunca en el olvido.
2: Gracias, Nicho. No, Juan
0: Gracias a
2: Camus.
0: vosotras.
1: Gracias a Diana también por su presencia aquí hoy.
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4: Y después de escuchar a las compas de Ruido Feminista Radio, a las que mandamos desde aquí un abrazo gigante, volvemos a nuestro espacio musical. Hola Miriam, ¿qué tal?
5: Hola de nuevo, bien. ¿Vosotras qué tal vais?
4: Bien, muy bien. Que cuéntanos con qué seguimos este espacio musical.
5: Bueno, pues la segunda canción que me apetecía compartiros es de un grupo mexicano muy particular que se llama Karen y los Remedios, que es un grupo que podríamos definir como cumbia gótica, por decirlo de alguna manera, o cumbia un poco oscura, un poco psicodélica. Y porque, bueno, crean ambientes musicales muy místicos, mezclando folclore con sonidos experimentales y tal. Y bueno, el proyecto Karen y los Remedios es un trío que, bueno, lo lidera Ana Karen Barajas, que es una artista e historiadora de arte de Guanajuato. También el músico electrónico Jonathan Muriel y el guitarrista Guillermo Berber, Verbeyer, perdón. Y bueno, pues iniciaron este proyecto en 2009 y van un poco basculando entre pues unos momentos oscuros muy evidentes en cuanto a la música y también momentos como pues de positivismo, incluso sensualidad, como un poco entre esos dos mundos, ¿no? Y bueno, a lo largo de estos años sacaron dos EPs y en el año 2023 sacaron su primer disco de larga duración, que se tituló Silencio. Y bueno, pues que la propia banda dijo que a través de ese álbum querían hablar de los momentos en los que ellas mismas se detienen a pensar en ellas mismas y ver lo que en realidad les sucede, ¿no? Y también lo que quieren. Es un poco, también representa un poco la vulnerabilidad que se encuentra cuando en la mente no hay sonido, ¿no? Cuando se habla desde la honestidad, pues de los deseos, de las emociones, de los sentires. Y me dijeron una cosa que me gusta mucho, que era un lugar donde el silencio es igual de significativo que el sonido. Y bueno, me gustó mucho este enfoque artístico, que siempre me parece muy bonito que la música sea pues una herramienta de honestidad con nosotras mismas y que nos acompañe en tantos procesos emocionales que atravesamos, ¿no? Y bueno, pues este disco pues también lo definían como un disco melancólico, pero que invita al baile como catarsis frente al dolor y a la sanación frente al individualismo y la soledad. Que bueno, en estos tiempos que corren me parece bastante, bastante bonito, bastante motivador este tipo de ánimo hacia lo colectivo, hacia la sanación, hacia el juntarnos, el cuidarnos y tal. Y bueno, pues este disco también incluía dos bonus track, que son dos canciones que rescataron de su primer EP, que son la canción Canario y la canción Silencio, que bueno, pues esta es la que os quería compartir. No, perdón, me he equivocado, no se llama Silencio, se titula Presagio. Es el título. Y bueno, pues me pegaba mucho para esta primavera melancólica así que estoy viviendo, que por si alguien la está viviendo también, pues también se la dedico a esas personas. Y pues eso, a estos tiempos también extraños que estamos viviendo, que se mezclan pues tantas cosas dispares dentro de nuestra cabeza y nuestro cuerpo, ¿no? Y bueno, pues esta canción simboliza el anhelo de un amor sanador. Así que espero que os guste.

Y damos paso a nuestra sección Más allá del antirracismo, donde vamos a tener la oportunidad de poder escuchar a Ryoko con Cintia charlar sobre la esperanza, que creemos que con los tiempos que corre algo muy, muy, muy necesario. Y nada, queremos aprovechar también para enviarle un fuerte abrazo a Cintia por haberse animado esta temporada a volver a recuperar los temas antirracistas y migratorios, que era una cosa que, como sabéis, en The Raíz siempre intentamos. Y nada, un abrazo muy fuerte, Cintia. Gracias por enredarte con nosotras.

0: Hola, queridos de Raíz. En esta última entrega tengo una alegría súper grande porque del otro lado de la pantalla, pero muy cerquita de mi ser, está una persona que tenía muchísimas ganas que compartiera este espacio y que está en mi corazón, así que no le voy a dar muchas más vueltas. Les voy a contar que en esta última entrega de este año, del segundo año de Más Allá del Antirracismo, tengo la alegría enorme de tener del otro lado a Ryoko Fontabón. ¿Qué tal? ¿Cómo estás?
1: Hola, hola, muchas gracias por invitarme. Tenía ganitas también de venir y de compartir este ratito.
0: Bueno, a Ryoko se le conoce desde muchos lugares desde hace un rato largo. Colabora con Afrocolectiva y está detrás de la cuenta de Black Rainbow. Es educadora, activista, antirracista, desde una perspectiva que nos encuentra desde muchos lugares y que tiene que ver con miradas críticas a la colonialidad y a las formas de mirar el mundo desde perspectivas androcéntricas, blancas, y también que desafían las formas de organización y quizás también de la manera en la que miramos la rabia, la esperanza, la alegría. Y un poco desde ahí es que tenía ganas de que estuviese por acá. Nosotros hace rato que estamos pensando cómo hacemos para hacer intercambios de ida y vuelta con sus proyectos también. Así que nos vamos a adentrar un poquito en por qué era importante y es muy importante que conversemos con Ryoko hoy. Y tiene que ver con, bueno, le propuse y muchísimas gracias por haber aceptado esta propuesta de que pudiéramos conversar un poquito sobre el desafío de la esperanza en los tiempos actuales. Le compartí hace un ratito fuera del audio que un reciente post que hizo en las redes me llegó con muchísima alegría cruzando el océano con varios amigos de mis territorios, del territorio de Mendoza, y que me resonaba mucho porque, bueno, creo que es una demanda y una necesidad muy urgente de estos tiempos. Así que, si querés, Ryoko, compartirnos un poquito cómo, por qué también es para vos importante poder hablar desde allí, qué te mueve, desde dónde y con quiénes estás sintiendo poder hablar de la esperanza.
1: Bueno, gracias por tan bonita introducción. También me alegra mucho, ahora pues no me decías esto fuera de cámara y de micro, de tus amigues que te habían compartido esto. Me alegra mucho, me da mucha ternura y me hace también como pensar en la urgencia, de la necesidad de ir construyendo de a poquito estos discursos, pero sobre todo estas formas y como muchas veces, o sea, yo comparto muchas cosas en redes, en charlas, en talleres, pero siento que no es algo que tenga que ver con que yo habite como un lugar de visión preferente, sino con que quizás alguna gente hemos llegado, no sé, a un hartazgo, a un no poder callar el sentir, a una necesidad que nos lleva a decir cosas que mucha gente estamos pensando, ¿no? Que igual yo estoy hablando desde Canarias de la importancia de la esperanza y unas personitas en Mendoza están también resonando con esto porque construimos muchas veces al final por las violencias también de la globalización, no sé, siento que por muchas cosas construimos nuestros espacios colectivos de formas similares estando en sitios muy distintos, también obviamente con sus diferencias, ¿no? Pero en el último tiempo, respondiendo a tu pregunta también de por qué la esperanza, vengo pensando mucho en esto desde procesos míos propios, pero también desde procesos comunitarios, que creo que son difíciles de separar, ¿no? Como dónde empieza el yo y dónde acaban nosotros. Pero veo cómo hay este auge quizás de discursos de, bueno, viene la extrema derecha o vienen estos momentos más complejos y realmente esto es una realidad, pero al mismo tiempo hay otras realidades. No sé si conocen quizás, si conoces a Zaire Domínguez, es una personita muy guay que habla y explora los sueños y el futurismo indígena. Y hace poco nos juntamos hablando de que a mí me interesa también este tema del africano futurismo. Y hablábamos de cómo para muchas comunidades pensar la posibilidad de vida no tiene que ver con qué está pasando ahora y qué podría pasar, sino con fines del mundo que ya han sido, ¿no? Entonces, Para mí desde ahí también construyo la esperanza, ¿no? Desde tener una memoria larga y una visión de que realmente hemos vivido muchas muertes, hemos vivido muchos renaceres, muchas resistencias, y desde ese lugar no siempre ha sido saliendo a una protesta, juntándonos en una asamblea. De hecho, las menos veces siento que ha sido así, ¿no? Como que yo soy una personita con dolor crónico y mi madre también es una persona disca y yo he aprendido mucho de ella, de la esperanza de seguir aquí, de ser migrante, de hablar en un país, de vivir en un país del que no habla el idioma y aún así sentir que la vida nos puede dar buenas cosas, nos puede dar alegría y nos merecemos estar ahí como con eso por bandera, ¿no? Como no con las cosas están peor y las, o sea, como que creo que es un discurso muy de personas blancas, como el mundo se va a la mierda. Y ya, pues sí, pero es que el mundo se ha ido a la mierda muchas veces y hemos seguido aquí, ¿no? Entonces, ¿cómo hacemos para no hundirnos también en buscar posibilidades mejores que pueda coexistir? Estamos intentando construir mundos mejores, el mundo que habitamos es bastante basura en muchas cosas y al mismo tiempo estamos esperanzados en que podemos hacerlo de forma gozosa, ¿no? De que nuestro destino no es sufrir en el proceso.
0: Qué bonito. Muchas gracias. Creo que somos muchas las personas migrantes que nos preguntamos un poco cuando estamos en estos territorios cómo regresamos, cómo volvemos, cómo le alimentamos a esa llamita de la esperanza, porque sí sabemos cómo se resisten en circunstancias de dolor. Bailamos entre nuestros muertos, nos seguimos organizando para que no falte un plato de comida al que tiene al lado en la medida de lo posible y sin romantizar, porque bueno, también hay una globalización individualista en este sistema capitalista tan voraz que nos deja, que nos va poniendo cada vez más en la esfera del individual, pero hay unas memorias y unas prácticas como bastante más aceitadas, pienso. Me parecía muy bonito cuando te he escuchado a lo largo de este tiempo que te conozco y que te sigo también mucho así en modo admiración, a mí que en esta idea como de, bueno, también la esperanza no es una cosa así optimista de pensar qué maravilla igual a pesar de todo lo que está sucediendo la vida, sino más bien, si nos podías comentar un poquito más, ¿cuáles son esas formas de esperanza y cómo es esa práctica en realidad de estas cosas que estabas pensando con otras personas, como me decías antes?
1: Sí, claro. Bueno, hay esta frase bastante famosa, bueno, bastante famosa para mí, de una autora que se llama Marion Cava y que decía que dice que la esperanza es una disciplina. Y me gusta mucho esta idea. Bueno, creo que es importante traer, porque a veces esta frase queda como medio descontextualizada, pero esta persona lleva muchos años trabajando en la abolición de las prisiones y de la policía. Y desde ahí es de donde construye este imaginario de la esperanza como disciplina. Y me gusta esta idea de que muchas veces lo que tenemos es horrible, pero nos cuesta imaginar que puede haber otra cosa. Entonces es más fácil decir, vamos a seguir con lo que tenemos, que es horrible, que imaginar algo que quizás podría ser mejor o que quizás podría simplemente ser diferente, ¿no? Pero como esta cosa del capitalismo de robarnos la imaginación. Y me gusta como pensar que, bueno, si ahora hay cárceles y en un momento no las hubo, esto significa que puede no haber cárceles otra vez, ¿no? Y creo que ahí entra mucho esta idea de la esperanza, de pensar que es posible. Incluso si todas las señales racionales nos dicen que no es posible, ¿no? Porque no lo hemos visto, pero sí que, pues como decías, ¿no? Nuestro cuerpo lo conocen, saben que otras posibilidades existen. Entonces de ahí creo que pensarlo como, no como una cosa de, bueno, si hoy tengo esperanza, no, sino como trabajarlo como algo que no es un sentimiento. O sea, como tú puedes estar triste, puedes estar dolido, puedes estar como en cualquier estado de ánimo y aún así utilizar la disciplina de la esperanza. O sea, como pensar que son acciones, que no es una cosa que siempre vayamos a sentir mágicamente y que es normal que no lo sintamos. O sea, que de repente nos pasan, sobre todo a la gente que habitamos cuerpos marginalizados, ¿no? Todo el tiempo nos están pasando cosas muy complejas e igual nuestro primer. Nuestra primera reacción no es decir, guau, qué esperanza me siento, sino que estamos sintiendo otras cosas Pero para mí, y desde este sitio que decía de Marion Cava, tiene que ver con organizar la esperanza, ¿no? Como igual que organizamos otras cosas, poder tenerlas como una parte central de nuestra agenda, que no depende solo de nuestro estado de ánimo, sino que son esfuerzos que hacemos constantemente. Y creo que para mí habla mucho también de poder salirnos de esta cosa de qué es lo realista, qué es lo racional, qué es lo urgente, y poder escuchar, como qué es lo que podríamos lograr, incluso si ahora no hay claras evidencias, ¿no? Otra autora que me gusta, Adrienne Mary Brown, dice que todo trabajo
0: Uy.
1: colectivo es un trabajo de ciencia ficción, y eso me gusta mucho también, como lo que estamos haciendo, lo que estamos intentando hacer no existe ahora mismo. Entonces, ¿por qué deberíamos poner unos límites claros en lo que es posible si realmente no está pasando, ¿no? Lo pienso, por ejemplo, pues pienso en ti, en todos los compas que sé de Granada, que han hecho mucho trabajo y en otros sitios del estado con regularización ya, como
0: Total.
1: que eso parecía una cosa que no iba a pasar de ninguna manera, pero ha pasado, ¿no? Entonces, como no se reclamó, no sé, que hubiera una regularización de personas, que esta situación, esta situación, esta situación, no se reclamó que hubiera una regularización de todo el mundo, porque si nos estamos permitiendo soñar, nos permitimos soñar lo que realmente queremos, no lo que el sistema nos dice que podemos soñar, ¿no? No sé si respondo mucho a tu pregunta.
0: Me encanta, claro que sí, qué bonito. Se me venía también a la cabeza algo que le escuchaba hace un, no sé, un mes o algo hacia atrás a la Josefa, una compa de Josefa Contreras que amamos mucho y que está aquí, era parte del espacio de antirracismo como yo y que sí, obviamente seguimos conspirando juntis, que la otra vez en una charla lo decía. Como insistir en imaginar todos esos puentes imposibles para poder hacer frente a estas cosas que del día a día, que como vos decís, quizás estamos como un poco perdidos y no sabemos hacia dónde, pero en realidad el poder imaginar y soñar todos los puentes que pensábamos imposibles quizás nos puedan, bueno, da esa sensación de, vale, entonces hay una llamita que no se apaga porque esto no está yéndose, y lo digo yo muchas veces pensando, sintiendo demasiado hondo tristeza y no permitiéndome imaginar cosas, pero pudiendo escuchar pequeñas semillitas de, ah, igual nos permitimos imaginar cosas, nos permitimos igual encontrarnos a pesar de la tristeza y compartimos comida, o los gestos que nos enseñan a encontrarnos comunitariamente a pesar de las diferencias, sin dejar de encontrarnos en los espacios seguros que sean necesarios, pero como la insistencia creo que es parte de esa disciplina de la que contabas recién de Mariam, ¿no? Como no olvidarnos, agendarlo, quizás como decías. Nos has dado un montón de información, pero no sé si también lo voy a apuntar un poco para que quede después en el programa para que la gente pueda ir hacia esas autoras que has nombrado, pero si querés contarnos algunas otras movimientos o personas que puedan llegar a recoger un poco esto que estamos hablando, ya como para. Bueno, nos podríamos extender un rato largo, pero como para que sigamos hablando un poquito de esto casi para el final.
1: Claro. Personitas, bueno, es que yo pienso como gente en muchos ámbitos y también cuestiono mucho esta cosa de lo que es un referente o de quién es una persona como con potestad de decir ciertas cosas. Entonces siento que de ahí bebo de muchos lugares cuando pienso en cómo construir mi visión del mundo. Y en los últimos años resueno mucho con una personita que se llama Jesús, que tiene una página en Instagram que es Sininsoy, y es un chiquito chamán afroperuano que trae esta idea que me gusta muchísimo y que además creo que es como muy disca, neurodivergente, friendly, que es la justicia sensorial. Y eso me da mucha alegría, como me dio mucha alegría encontrarlo, porque me hizo pensar, o sea, la justicia sensorial nos habla de qué significa para nuestros cuerpitos, para nuestros sistemas nerviosos, reparar todos los años que llevamos en vigilancia, en alerta, y cómo creamos espacios, cómo creamos relaciones, redes que nos permitan estar en calma. Y pensar que esto es la mayor forma de justicia posible para un cuerpo que históricamente ha sido maltratado. Entonces, me gusta mucho Jesús, que nos habla de esto y nos habla también de la importancia como de escuchar la espiritualidad en nuestros caminos activistas, y qué tiene que decirnos como esa esfera de las cosas que no podemos ver, pero podemos sentir cuando pensamos en encontrarnos. Me ha acompañado mucho también en este tiempo una personita que escribe, que en Instagram se llama India Escribe, que escribe poemas muy preciosos. Y tiene una frase que no sé por qué siempre pienso en ella, pero es como soy hija del trauma y la resistencia. Me hace como, sí, pensar mucho en también qué onda, ¿no? Como con resistir desde otros lugares, cómo se configura esto de la resistencia y la esperanza juntas para salirnos de esta cosa como casi impuesta de la resistencia todo el tiempo, ¿no? Como de no poder descansar, de no poder parar. Después, pues he bebido mucho también en los últimos tiempos de los activismos de Iscas Negros, que nos traen ideas de otros tiempos también, esta idea del tiempo creep,
0: Ay.
1: que significa parar, escucharnos, estar de otra manera. También hay una peli que en la que pienso mucho últimamente, que se llama Neptune Frost, y es una peli afrofuturista que habla sobre el Congo y sobre las minas, pero desde un lugar como muy fantasioso y muy distinto, y juntándolo como con historias de binarismo de género. Y bueno, no sé, realmente
0: Wow.
1: podría decir 50.000 porque tengo una cabeza que guarda muchas cosas. Como pueden ver, me voy a callar
0: Me parece, bueno, yo me
1: ya.
0: quedo sin palabras cada vez que te escucho porque qué maravillosa capacidad de eso, de ir recogiendo de distintos lugares, qué falta nos hace. No sé ni cómo poner en palabras la gratitud porque creo que la otra vez también te vi con un librito de ciencia ficción latinoamericana que estoy terminando, El tercer mundo más allá del sol. Y como que te voy intentando beber lo que nos sucede, ¿no? Como ir intercambiando cosas para sostenernos bonito en la medida de lo que podamos con nuestras dificultades del día a día, de este mundo que también nos pega fuerte. Entonces, enormes gracias. Me quedo pensando en muchísimas cosas. Creo que a mí me interpela en concreto, más de una vez hemos hablado aquí, las formas de reparación, porque así como decías esto de la justicia sensorial de Jesús, para mí ha sido un interrogante en términos profesionales y desde lo que me pasa del camino de vida que elegí, como de esta justicia que me están queriendo contar, que inventaron hace siglos el Imperio Romano espantosamente necropolítico y con muchísima crueldad, no puede ser la única forma en la que resolvamos lo que nos sucede y cuando se dañan tejidos comunitarios, historias de vida y ancestralidades que han intentado sobrevivir a tanta muerte. Entonces, pensarlo desde otros lugares me parece muy importante y de cómo hacer en lo más chiquitito para darnos esos bienestares que los cuerpos con trauma y las personas que vienen arrastrando generacionalmente tantas violencias podamos ir construyéndonos otras vidas, esas vidas que soñamos. Así que, de verdad, no sé bien. Si me pasa cuando me pasan estas cosas con gente preciosa como vos, que digo las palabras, me quedan re chiquitas para decir las gracias. Ojalá las personas que nos escuchen puedan ir también tomando nota y metiéndose en estas cosas para poder hacer que sea un mimito al corazón en estos tiempos, que nos podamos ir repartiendo, traficando bonito otras maneras de mundos que ya son posibles, de historias que nos pueden seguir inspirando para no caer en la desesperanza, en lo que está perdido, que pensemos en transformar como una posibilidad constante que se puede, no sé si constante, pero como caminando hacia allá. No sé si quieres decir algo más, pero esto ha sido un enorme regalo. Muchas gracias.
1: Nada, Jope, estoy súper agradecida también. Siento que el aprendizaje es para los dos lados. También te escucho con esto de tu camino de vida con la justicia y pienso que, bueno, que ojalá haya un episodio, un momento en el que nos compartas como sobre estas formas de justicia que seguro que estás como pensando y repensando en tu práctica como más laboral. Y nada, que me alegro muchísimo que exista este espacio porque en algún momento yo vivía en Andalucía y había muy poquitos espacios antirracistas, entonces me da como mucha esperanza y nunca mejor dicho de lo que venimos hablando, que estén ahí, que estén haciendo cositas, así que nada, les celebro mucho y gracias por invitarme.
0: Gracias, Ryoko. Ha sido muy de mucho amor este encuentro, de verdad. Te agradezco un montón. Nos vemos quizás cuando vuelva a sonar de raíz, cuando salgamos del veranito y nos volvamos a organizar. Así que un abrazo a toda la audiencia. Por favor, no dejen de seguir las redes de la Red de Apoyo de Regularización Granada, de Regularización ya. Porque nos queda un mes, pero esto no se termina y luego del 30 de junio tenemos un montón de cosas para seguir haciendo porque todo el mundo se tiene que quedar regularizado, porque nos vamos a organizar para lo que se viene del PEMA y vamos a seguir insistiendo porque por el solo hecho de estar aquí y de existir vamos a hacer de nuestras vidas lo más bonito que podamos. Nos van a seguir escuchando insistir en eso. Hasta la próxima emisión.
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0: Y continuamos en De Raíz, volvemos a dar paso a nuestra sección musical. Bienvenida de nuevo, Miriam.
1: Gracias.
0: Y nada, Miriam,
1: Aquí
0: antes de pasar a la tercera canción, queríamos aprovechar, porque creo que te lo decimos mucho fuera de micros siempre, cada vez que terminamos la sección, sabes que te hacemos declaración de amor de esta sección a la que no le pones tanto mimo y tanto curro, y en el que creo que nos has descubierto muchas canciones, ¿o no? Que creo que no solamente es que sean bandas sonoras de este programa De Raíz, sino que, bueno, que creo que no nos acompañan, y creo que, aunque te lo hemos dicho muchas veces fuera de micros, que creo que lo importante es decírselo, creo que también es importante decirlo a veces delante del micro. Y nada, en este último programa, y antes de dar paso a la tercera canción con la que nos despedimos de, ¿no?, de la sección musical de esta temporada de este programa, pues te queríamos agradecer que te enredes con nosotras año tras año y que te curres tantísimo tu sección, que le pongas tanto mimo, tanto amor, tanto contenido político, tanta pasión por lo colectivo que se te nota, y nada, que estamos muy, muy agradecidas.
1: Ay, jo, qué ilusión me hace, jolín, pues es que el sentimiento es súper mutuo. Y además que yo, gracias a investigar canciones para el programa, precisamente, yo misma también descubro un montón más de cosas, ¿no? Y también me ofrece mucho la oportunidad de poder repensarme la música, precisamente sin dejar a un lado ese contenido político, ese mensaje, esa capacidad transformadora tan increíble que tiene la música y todas las artes y la creatividad. Y eso, como que me parece súper importante no dejar a un lado esa visión, ¿no? De bueno, pues la música que escuchamos, los conciertos a los que vamos, los discos que nos acompañan en nuestra vida, como decir, vale, ¿qué propuesta nueva me está ofreciendo este grupo, ¿no? O cómo me está acompañando. Y bueno, pues es un gustazo también.
0: Pues nada, totalmente de acuerdo con lo que dices, y nosotras totalmente agradecidas de hacerlo de tu mano. Así que ahora sí, cuéntanos con qué despedimos, qué tercera canción tienes para este cierre de temporada.
1: Bueno, pues la última canción de este último programa, pues me hace especial ilusión, de hecho, porque es un proyecto que se llama Brío, que es de dos increíbles artistas zaragozanas, que son Diana Álvarez, señora Piña, y Paola Fanjul, señorita Reno, que son dos amigas que llevan juntas casi 20 años y que, bueno, han dado vida a un dúo musical de batería, guitarra y voz, afincado en Zaragoza. Y bueno, pues Paola y Diana, después de experiencias musicales pues con otros grupos, se unieron para dar forma a una propuesta propia, que este proyecto Brío va de darte un paseo entre melodías y ritmos con buena energía, con mucha versatilidad. Estuvieron 3 años ensayando juntas y han grabado la mitad de su primer disco, que esperan terminarlo pronto. Y bueno, pues están en pleno proceso creativo, navegando en, pues, un poco en la composición de más canciones, de probando estilos también, riéndose mucho, creando algo bonito. Y bueno, pues se encuentran un poco despegando como proyecto, con mucha ilusión. Y bueno, que quiero recomendaros que escuchéis algunos temazos suyos, como Blusa Nova, Llamas, Hace Soul o Malp, que las tienen en YouTube. Y bueno, para encontrarlas fácilmente ahí en YouTube, el nombre de su canal es Somos Brío Brío, así todo seguido. Y bueno, pues aquí en el De Raíz quería compartiros una canción que se llama Veraneo en el Colapso. Primero porque, bueno, para la vida en general y para la música en particular, creo que soy muy estacional, ¿no? Como que me acompaña mucho, o sea, las estaciones me afectan mucho pues al estado de ánimo, a las cosas que me gusta escuchar y tal. Y bueno, pues con este cierre de temporada y la llegada inminente del verano, pues viene que ni pintada este Veraneo en el Colapso. Y segundo, porque es una fuerte crítica al inevitable colapso ecosocial que nos está engullendo como muy poco a poco, o sea, bueno, poco a poco y mucho a mucho, ¿no? Como que nos está ahí como atrapando. Y bueno, respecto a esto quería nombrar brevemente que estos días del 1 al 3 de junio se han estado celebrando en Zaragoza la 31 edición de las Jornadas de Economía Solidaria, con propuestas basadas en la cooperación, el apoyo mutuo, la soberanía tecnológica, la organización colectiva, como respuesta un poco pues a esta crisis social, climática y tecnológica que nos envuelve. Y bueno, pues da gusto ver cómo gente que lleva organizando jornadas tantísimos años, que siguen creyendo en lo colectivo, me parece como que pues se me ponen los pelos de punta de emoción y de pensar que es muy necesario, ¿no? Entonces, bueno, dicho esto, me despido ya con esta canción de Brío, Veraneo en el Colapso, que tal y como ellas publicaron, es una canción para bailarnos el fin del mundo con mucho amor. Así que espero que os guste tanto como a mí y que paséis un verano lleno de mucho amor, pero de amor del bueno. Así que un abrazo muy grande.

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0: antes de despedirnos, queremos pedir un deseo para la nueva temporada. Para la 14ª edición de The Raíz, queremos que el genocidio en Palestina haya finalizado por fin.
1: Por desgracia, llevamos 2 temporadas teniendo que hablar de Palestina, porque la barbarie no termina. Deseamos profundamente poder contar cuando volvamos que existe una Palestina libre. Sería el mejor contenido que podríamos compartir con vosotras.
0: Y con este deseo, ahora sí, despedimos este último programa de la temporada. Agradecidas, como siempre, de teneros al otro lado y os mandamos un achuchón muy grande a las que queráis, porque sin consentimiento no hay ternura que valga.
1: Y un abrazo también a la gente de las radios que nos remiten. A nuestra amada Ruido Feminista Radio,
0: Radio Zarzamora,
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1: Y nada más de momento, ahora sí que sí nos vamos, nos escuchamos a la vuelta del verano. Mientras tanto, deseamos salud y larga vida a la radio libre y, por supuesto, una Palestina libre.
0: ¡Viva Palestina libre!

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0: Kaixo, soy Elida Grande. Me han vuelto a invitar a este espacio y voy a aprovechar de hablar algo que me apasiona. El tema se llama las estrategias del deseo. Yo trabajo en el ámbito de la salud mental, y aprovecho a compartir este tema porque desde que lo empecé a estudiar y a veces a entender, desde el año 2007, ¿no?, leyendo libros y las posteriores formaciones con Fernando Colina, que es el maestro en estos temas, ¿no?, pues me ha ayudado mucho a comprenderme y a comprender a las personas. Haré hablaré sobre 5 puntos, y haré una introducción breve, ¿no? Es que el modelo para entender la ley del deseo. Luego hablaré un poco de qué somos seres, biología y biografía, es decir, seres humanos somos bio, ¿no? Luego de las fuerzas o energías humanas, que sería la pulsión y el deseo. Cómo convertirnos en sujetos de deseo, sería el cuarto apartado. Y luego las estrategias del deseo, a ver si lo podemos integrar en nuestras vidas. Una introducción, pues bueno, el deseo es la vida misma, es el motor de la vida, nos hace personas, nos hace sujetos, ¿no? Y junto con el lenguaje, el deseo y el lenguaje serían como dos aparejos o dos herramientas para ayudar a entendernos a nosotros, ¿no?, y a entender lo que desean los demás también, ¿no? Porque desde Aristóteles, en el siglo IV antes de Cristo, antes de nuestra era, escribió que solo hay una fuerza motriz, que es el deseo. Hasta Spinoza en el 1700 o en el siglo XVII, dijéramos, definió que el deseo es la esencia misma del ser humano, ¿no? Los grandes filósofos. Como los seres humanos no somos bio, es decir, somos biología, es decir, tenemos genética, temperamento, ¿no? Tenemos un cuerpo y una naturaleza, ¿no? Y luego somos biografía, es nuestra historia personal, eso es lo que nos hace únicos, Es la relación que tenemos con el uso del lenguaje y con nuestros deseos propios. A veces nos puede ayudar a entendernos, preguntarnos por qué tenemos de en común con los demás y luego qué tenemos de diferente, ¿no? Porque a veces dices, no, somos todos únicos. Y luego, ¿cómo podemos llegar a entenderlo de algún modo, ¿no? Intentando conocer nuestros deseos con nuestro lenguaje, pues nos vamos entendiendo de forma más eficaz, ¿no? Son instrumentos, como os decía, ¿no? Los seres humanos somos naturaleza, pero no solo somos naturaleza. Somos naturaleza y lenguaje. El animal, con el instinto, pues bueno, tiene hambre, ¿no? Y al comer, pues se la satisface, o deja comida, o la esconde para después, o se la deja a las demás especies. El ser humano tiene instinto de comer y tiene pulsión aparte. Es decir, tiene hambre, pero puede comer sin hambre, ¿no? Puede no quedarse satisfecho, ¿no? Puede comer lo que no le gusta. Puede comer demasiado, puede comer poco. Por poner el ejemplo de comer, que es una cosa que hacemos a diario, ¿no? Puede vomitar o puede no comer nada, ¿no? El ser humano también es un animal cruel. No solo es agresivo como las demás especies, sino que nos satisface matar. Esa es la pulsión. Hay un punto de extra, de exceso, ¿no?, como las otras especies no tienen, ¿no? No solo matamos por alimentos, matamos a nuestra propia especie, ¿no? No solo a las demás especies, ¿no? Y por eso la pulsión es más que el instinto. Al volvernos humanos perdemos algo de esa satisfacción animal, ¿no? De tener un patrón de naturaleza, pero ganamos otras cosas, ¿no? Entre ellas partes que son bastante desagradables que a veces hay que controlar, como pueden ser partes pulsionales de cada uno, ¿no? Cuando uno tiene 3 años o 2 o 3 años y empieza ya a usar el lenguaje, en un lenguaje que en realidad ya entramos en el mundo hablado, dijéramos, hay algo que no se llega nunca a expresar del todo. Por eso está el lenguaje es parte también de nuestra forma de entendernos, ¿no? Siempre hay una insatisfacción en cuando uno se expresa, en lo que el otro quiere que entienda, el cómo el hacerse entender. Por ejemplo, esto es un ejemplo claro entre los enamorados. Cuando uno se enamora, está condenado a entenderse porque está enganchado a ese enamoramiento y el malentendido es constante, pero hay que seguir hasta que uno entienda, ¿no? Y eso, quien lo ha vivido estando enamorado lo ve. El lenguaje no llega a expresar lo que uno quiere expresar, ¿no? Esa satisfacción hace que estemos siempre en falta y buscando a los otros, ¿no? Cambio, por ejemplo, los animales se sientan siempre bien, los gatos están bien sentados, comen lo suficiente normalmente, ¿no? Pero nosotros no, siempre queremos algo, ¿no?, más, ¿no? Entonces, esa insatisfacción es la que en realidad nos da ese, esa es la línea del deseo. Y el lenguaje no solo es lo que nos constituye, sino también a veces nos enferma. Por ejemplo, hay palabras que pueden ser de alivio, hay palabras que pueden ser provocar mucho daño a nosotros, ¿no? El lenguaje tiene un valor terapéutico y un valor patogénico, puede hacernos bastante daño. Las etiquetas que tiene uno de pequeño y que se las han puesto, se las tiene que ir quitando poco a poco, porque al final no son, si no son propias, ¿no? Mejor ir, a veces no, no dejándose nombrar de esa manera, es importante, ¿no? Luego, las palabras que dice una persona también determinan su forma de sufrir, ¿no? Es como si uno se metiera en la casita de lo que va hablando, y esa casita luego puede ser un problema. Si no estás bien en esa casita, hay que salir de esa casita, que también se habla con otras, con palabras, nos ayuda a salir también de esas casas de sufrimiento, dijéramos, de esas formas de entender el mundo, decir, ¿por qué pienso así? ¿Por qué hago esto? ¿Por qué? Esas palabras te dan también la salida, ¿no? Como tercer punto hablaremos un poco, te digo, comentaré la pulsión y el deseo. La pulsión es como una energía tú lo ves en un bebé, un ser humano, aparte de los instintos, sí tiene estas pulsiones, tenemos estas pulsiones. O sea, el deseo es como la elaboración después de la pulsión, pero esa pulsión es como una extraña, ¿no? Que nos hace empujar, nos hace vivir desde el inicio, porque es una energía que no tiene un fin, sino el seguir. Tampoco se puede explicar, ¿no? Con el lenguaje, ¿no? Pero sí es esa fuerza, ¿no? Que es a veces insaciable, muy destructiva a veces, y a veces es muy constructiva, depende, ¿no? Porque es un poco el empuje del ser humano, ¿no? Y por otra parte está la otra fuerza, ¿no? La otra fuerza sería el deseo, ¿no? El deseo también es otra fuerza psíquica, no es como la pulsión, no es ciega y es como inestable ni a veces insaciable, sino el deseo tiene un fin. Tú tienes un deseo de pues ir a este trabajo, luego este trabajo resulta que no te gusta tanto y vas a otro trabajo, luego tienes una pareja y luego pues mira, ya no te llevas tan bien y ya es siempre la cadena del deseo, es una cosa tras otra. La pulsión es algo que no para, ¿vale? Es la necesidad de empuje de la pulsión, y luego se elabora eso con las palabras, ¿no? Con el lenguaje, ¿no? Y el instrumento este del deseo nos ayuda a entender a la persona más loca y a la menos loca, ¿no? Nos da pistas. Entonces, ¿cómo esa transformación se hace, ¿no? Desde la pulsión del niño que no puede ni hablar hasta un adulto que ya es responsable de sus actos, ¿no? Es por la presencia de que esa pulsión se transforme, por la presencia, la ternura y el amor de una madre cuidadora o un padre cuidador o un cuidador es lo suficientemente bueno, ¿no? Se necesita lenguaje, necesita esos cuidados, ¿no? Entonces, el deseo no es así tan una fuerza energética como podría ser la pulsión, ¿no? Es como algo que se nos da en el tema de los cuidados de pequeño, ¿no? Entonces, ¿cómo convertirnos en sujetos de deseo, ¿no? Bueno, primero explicar un ejemplo un poco. Tú tienes un deseo de, bueno, venga, voy a perder peso para el verano, ¿no? Ya por fin estás haciendo todo el esfuerzo que llega a lo que te hayas planeado, ¿no? Tu línea de este año es eso, ¿no? Y resulta que vas a una barbacoa y después de haber perdido 5 kilos, te comes todas las chistorras, ¿no? Y dices, ¿por qué lo he hecho? Porque no solo somos deseo, aunque ahí está la pulsión para decirnos, siempre hay un exceso. Y eso te puede pasar en varias ejemplos, ¿no? A lo largo de muchas cosas, ¿no? Que podemos cada uno llevar a su vida. ¿Cómo convertirnos en sujetos de deseos desde pequeñitos? Pues bueno, nosotros somos arrojados a un mundo con una historia que nos precede, ¿sabes? Hablan de nosotros, se dice de nosotros antes de nacer, y luego pues ves la coherencia entre lo que la gente dice y lo que la gente piensa, lo que la gente hace, ¿no? Pero hay que transitar siempre con ayuda. Nosotros no venimos y nacemos muy inmaduros, como inválidos, necesitados, ¿no? De un mundo muy pulsional, de lloros, hambre, sed, frío, calor, necesidad que nos hablen, nos toquen, nos miren, ¿no? Para eso hay que estar atendido, ¿no? Para eso hay que pasar de ese mundo del exceso, de llegar hasta el mundo, y poco a poco, con esos cuidadores suficientemente buenos, pues se llega al mundo de, dijéramos, del lenguaje y de un apego que es lo suficientemente seguro, ¿no? Y gracias a esos cuidadores con esa disponibilidad. Los cuidadores en ese momento tienen que saber que estar presentes y ausentes, proteger al bebé de la soledad, pero sin asfixiar, hay que ser indiferente, pero sin ser tampoco negligente con los bebés, ¿no? Ni los niños. Dejar al cuidado de otros cuidadores también, sin abandonarlo. Es ese punto, ¿no? Y el bebé poco a poco asumir y aceptar que los cuidadores no solo son para él, ¿no? Es decir, que también van al cine, que nunca se está a solas con la persona, esa persona está pensando en su trabajo, ¿no? Siempre hay un tercero por ahí, ¿no? Un familiar, un trabajo, una afición, ¿no? Entonces aceptar esa decepción, poco a poco ya vamos aceptando eso y poco a poco pues la vida del deseo se va instaurando. Ya no estás a las expensas de todo lo que pueda ocurrir, sino poco a poco estamos auxiliados con esas personas que nos han ayudado tanto en esa vida, ¿no? De no ser el todo para el otro, te da una libertad, ¿no? Es algo que nos dan, esa libertad, con ese límite, ¿no? Entonces estamos siempre como en esa deuda, una deuda que caracteriza el deseo, ¿no? El deseo siempre es demora, hay que esperar, ese aburrimiento. O sea, cuando un niño dice, ¡ay, qué aburrido estoy! ¡Ay, pues qué bien está!, ¿no? Porque ya se aburre, ¿no? Hay que aburrirse, hay que tener como el lenguaje, es una cosa que es discontinua, el deseo se continúa con otro, ¿vale? Entonces, pero a la vez esa es lo que es la insatisfacción hace que te enganches al siguiente deseo. Es el motor. Volvemos otra vez. Entonces, como por último punto, pues hablaré yo de las estrategias del deseo, porque el deseo en sí es como diría Lacan, un psicoanalista del siglo pasado, diría, el deseo es el deseo del otro. Es una frase muy dialéctica, muy hegeliana, pero es verdad. Estar en la ley del deseo es estar en una vida de repetición, de espera, de aburrimiento, ¿no? Pero a la vez es la mejor vida que nos puede pasar, es estar pues, cambiando de un deseo a otro, ¿vale? El deseo tiene varias acepciones, ¿no? Podríamos reunirlas en cinco, que sería, pero el deseo siempre es un deseo más. Que no se detenga el deseo es lo más importante. A veces cuando uno consigue todo, ¿no? Dices, jo, si lo tiene todo, ¿por qué está triste? ¿Por qué se le ha caído el deseo? Pues porque lo tiene todo, ¿no? Entonces, que no se detenga, ¿no? Que sea un deseo deseador. Luego, el deseo siempre implica una decepción. Resulta que tú querías esa furgoneta que está súper chula y te has ahorrado 20 años ya para comprártela y cuando ya subes ya la tienes, pues mira, pensaba que era más, ¿no? Siempre es algo, ¿no? Es como te cansas, ¿no? Incluso la furgoneta esa que has esperado 10 años ya no es para ahora, ¿no? Luego, es también una confrontación, hay un deseo, el deseo siempre implica una rivalidad, tú deseas lo que desea todo el mundo, no se desea cosas que no desea nadie, por eso la gente normalmente deseamos, ¿no? Es como lo que es deseado por otros también lo deseas tú. Hay un punto también de seducción en el deseo, ¿eh? O sea, en realidad, en el fondo, lo que tú quieres es que te deseen a ti, estar dentro de un grupo, dentro de una sociedad que cuente contigo. El deseo es así. Y luego hay una cosa que es muy importante, que sí, que es muy bonita, es que el deseo en realidad no es tuyo. O sea, uno no es dueño de sus propios deseos. ¿Por qué a ti te gusta el color azul, a otro el rojo? ¿Por qué uno es heterosexual, otro es homosexual? ¿Por qué uno es le gusta hacer deporte de alta montaña y otro no? O sea, los deseos, al final uno los asume como propios, ¿no? Pero como decía Spinoza, ¿no? El ser humano se cree libre porque conoce sus deseos, pero no sabe por qué desea eso y no otra cosa. Es que ricasco por la invitación y es un placer compartir el conocimiento, algo que se da sin perderlo y nos hace crecer al compartirlo. 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

0: 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Presos como José. 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
0: Y la lucha sigue.
2: Sigue.

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Buenas tardes a todos y todas, esto es Tendencia Utópica, Mentes Atípicas para Vidas Distópicas, ya sabéis, vuestro espacio radiofónico de contracultura, pedagogía crítica y además lugar de encuentro, aprendizaje y sintonía revolucionaria. Recuerda que es importante, si habéis empezado el tratamiento, daros epidérmica y cerebralmente este tratamiento cada dos miércoles de 6 a 7 de la tarde en riguroso directo vía Hercios de Radio Libre de Zaragoza 108.m Radio Topo. Bueno, pues empieza aquí el viaje radiofónico, la revuelta pedagógica frente al adoctrinamiento del capital y el mundo adulto. Sé consciente, sé libre y no te dejes manipular porque vales mucho más que eso. Esto también va en representación y en memoria de los y las que nos precedieron por su testigo y su homenaje.

Muy bien, pues como siempre, mi buen amigo Pepe, el maestro de la técnica, al guión, la locución y la narrativa. Doctor Chabolo, bienvenidos a vuestro espacio. Ya sabéis que podéis contactar con nosotros escribiéndonos al correo electrónico tendenciautopicaradio@gmail.com. Nos podéis escuchar también las franjas de repetición, tenéis todos los programas. Este es nuestro quinto programa, Pepe, estamos aquí ya avanzaditos. Nos gusta mucho el gozar, disfrutar de la radio. Sin Pepe esto no sería posible, así que muchas gracias, compañero. También tenemos grupo de Telegram y WhatsApp. Venga, pasaros por ahí y escucharlo también en el directo de Radio Topo. Seguimos escuchando esta tonadilla de los Ukepsus para dar pie y comienzo a nuestro quinto programa, Tendencia Utópica, mentes atípicas para vidas distópicas.

Muy bien, pues empezamos nuestro quinto programa, que estamos en el 108.fm de punto 8, perdón, de la FM en Zaragoza, en el centro de Zaragoza, en La Topera, y como siempre, escuchando de fondo el presupdrop de los Clash, os contamos nuestro sumario. Primero vamos a hablar, como siempre, pues nos gusta hacer una mención a las luchas locales y bueno, además también lo que nos tira en el barrio de Torrero en torno al desahucio de Hamza, que finalmente se produjo el otro día. Tenemos un pequeñito audio y comentaremos alguna noticia al respecto, por ejemplo, de los compañeros de Arainfo. Os traemos también material bastante interesante, por un lado, siempre, como ya sabéis, aderezado con un poco de musiquita, que también nos gusta, y audios sociocríticos que aluden, pues como siempre, a alguna peli interesante. Tenemos alguna sorpresita por ahí para nuestra audiencia, para endulzar cerebros y rehidratar pieles y epidermis. Tenemos también, efectivamente, una entrevista con Civil Protection desde Madrid. Pusimos el otro día un temazo para mi gusto, que era Fortian and Punk. Los tenemos el 21 de febrero de este mes en Arrebato. Pondremos también algún temita que nos recomendaron. Muchas gracias a los Civil Protection, también a la compi Marta Copor, el contacto. Y luego también contaremos con parte un fragmento de la charla que tuvo lugar el sábado pasado en el CSEO Quiquemur, a cargo de Enrique Díez Gutiérrez, de la Universidad de León. Decir que fue un éxito, se calculó una asistencia de unas 100 personas, con lo cual está bastante bien. Pondremos un cortecito, comentar que muy pronto estará en el canal de IVOS del colectivo de Acción Libertaria. Os tenemos algún texto, un audio de Pepe muy interesante sobre la historia de Emilio. Decir que estos audios que nos brinda el buen Pepe viene de una colaboración suya que se llama Sin Etiquetas, que colabora con un programa, Los Culturretos, ¿vale? También decir y agradecerle que también, aparte de todo su curro y ayuda, nos da material para el programa. Pues bueno, con esto seguimos el programa, empezamos, pero acabamos este temita de los Clash para ir endulzando cerebros. Vamos para allá.

Bueno, pues empezamos el programa. Vamos a ir a algunos audios recopilados de distintos medios contrainformativos y también vecinos y vecinas del barrio de Torreno en torno a ese desahucio de AMSA, que no es el único que está pasando, sobre todo el derecho a la vivienda en barrios populares y obreros. Lo escuchamos ahora mismo. Esa es la calle, eso es Torrero, eso es orgullo de barrio.

0: Bueno, pues ahí tenemos el sonido de la calle en el Hogar Cristiano en Torrero, el desahucio, por lo que hemos podido informarnos y por lo que nos han contado también compañeros de la asociación de vecinos, que bueno, fundamentalmente se ha pagado religiosamente su alquiler. El problema es que se lo debe pagar a alguien que se hacía pasar por el arrendatario. Dado lo cual, la administración, de manera punitiva, con un despliegue policial totalmente desproporcionado, por suerte, estaba ahí, pues bueno, la sociedad civil y comprometida también de Torrero. La solución ha sido, después de llevar 7 furgones policiales con la comitiva judicial y aplicar esa ejecución de desahucio, llevarlos al albergue, básicamente sin dar realmente una alternativa habitacional. Pues bueno, entre estas cuestiones también nos gusta efectivamente, pues bueno, recopilar un poquito sensaciones de los barrios, además con los cuales tenemos una afinidad sentimental e ideológica. Pues bueno, vamos a escuchar una parte de un pequeñito audio, del que ya escuchamos una sobre el mundo implacable, Network, que ya comentamos un poquito esa película. Vamos a escucharlo, Pepe, y luego informaremos de unos monográficos que vamos a hacer desde el programa para dar la chapa a gusto y poder extendernos lo que aquí quizás no podemos. Así que venga, escuchamos el audio y luego comentamos.
1: Hablado Don Fletcher desde dentro. No tengo que decirles que las cosas están mal porque todo el mundo lo sabe. Hay crisis. Mucha gente está sin empleo o con miedo de perder el que tienen. Con un dólar se compra por valor de un centavo. Los bancos quiebran, los tenderos guardan un revólver en el cajón. Los maleantes andan sueltos, nadie sabe qué hacer.
2: Y lo que es peor, no se ve una solución.
1: El aire es tan malo que no se puede respirar y los alimentos tan malos que no se pueden comer. Seguimos sentados ante el televisor mientras un locutor nos cuenta que durante el día ha habido 15 homicidios y 60 delitos violentos, como si eso fuera lo más corriente del mundo. Sabemos que las cosas están mal, peor que mal. Están locas, todo en todas partes se vuelve loco y ya no queremos salir a la calle. Nos quedamos en casa y lentamente el mundo en que vivimos se empequeñece y solo decimos, por favor, dejadme vivir tranquilo en mi living, dejadme con mi tostadora, con mi radio, mi televisor y mis electrodomésticos y no diré nada, dejadme en paz, pues yo no voy a dejarles en paz. Quiero que se irriten conmigo.
2: No que protesten, ni que hagan manifestaciones, ni que escriban a su diputado.
1: Porque yo no sabría decirles qué es lo que deben escribir. No sé qué hacer con la crisis, ni con la inflación, ni con los rusos, ni con el crimen en las calles. Lo único que sé es que tienen ustedes que montar en cólera. Tienen que decir, soy un ser humano, maldita sea. Mi vida tiene un valor. Quiero que ahora se levanten todos. Que se levanten todos de sus sillones. Quiero que se levanten todos y que vayan a sus ventanas, que las abran y que saquen la cabeza gritando, ¡estoy más que harto y no quiero seguir soportándolo! Quiero que se pongan todos en pie.
3: ¿Pero qué hace? ¿Qué demonios está pasando?
1: Y saquen la cabeza gritando, ¡estoy más que harto y no quiero seguir soportándolo! Las
4: cosas han de... ¿Cuántas emisoras retransmiten esto?
3: 67. Creo que deberíamos...
1: ¡Diana! Y no quiero seguir soportándolo. Luego pensaremos lo que hay que hacer con la depresión y la inflación y la crisis del petróleo.
2: Pero por Dios, ahora es su oportunidad. Vayan a sus ventanas y saquen la cabeza gritando, ¡estoy más que harto y no quiero seguir soportándolo!
4: ¿Con quién hablas, Herb?
5: Con Atlanta.
4: ¿Están gritando en Atlanta?
5: ¿Están gritando en Atlanta?
1: ¡Hay que montar en cólera! ¡Hay que decir, estoy más que harto y no quiero seguir soportándolo!
6: Están gritando en Baton Rouge.
1: ¡Levántense, levántense!
7: ¡Fantástico! ¡Hemos dado con el filón!
1: Diríjanse a sus ventanas, ábranlas, saquen la cabeza y griten, ¡estoy más que harto y no quiero seguir soportándolo! Levántense del sillón ahora mismo, diríjanse.
4: ¿A dónde vas? Ventana, quiero ver si están gritando.
1: Ábranla, saquen la cabeza y griten y sigan gritando. ¡Estoy más que harto y no quiero seguir soportándolo!
7: ¡Estoy más que harto y no quiero seguir soportándolo!
0: Muy bien, perfecto. Pues hemos escuchado este audio que nos lleva un poquito a ese poder de los medios. Por eso, pues bueno, somos afines y participantes en los medios contrainformativos. No queríamos dejar pasar esta sección sin hacer una pequeña alusión a lo que han sido las elecciones de Aragón. Es inevitable, Pepe, ¿qué le vamos a hacer? ¿Vale? Y sobre todo, el auge de la extrema derecha, no solo en el medio rural, sino también en el medio urbano, y sobre todo también entre la juventud, sobre todo la juventud, los chicos, fundamentalmente, que son unos pequeñitos escuadristas, ya se ha subido, y así nos luce el pelo. Por eso mismo anunciaremos, luego podremos oír una parte de esa charla sobre el bien común y pedagogía antifascista de Javier Díaz Gutiérrez. Nos dio muchas claves, mucha artillería teórica y pedagógica y argumentarios para poner coto al fascismo en las aulas. Decir, y aprovechamos este polvo de muerte de los narcos, un grupazo también clásico y que es parte de nuestras referentes musicales, aprovechar por un lado el miedo a otra nueva guerra civil y por otro lado que haremos un pequeñito monográfico sobre las masacres de la guerra civil, entre otras cuestiones, al margen un poquito del formato habitual en el que estamos. Así que bueno, pues seguimos escuchando a los narcos, luego escucharemos como siempre, ligando un poquito este ámbito guerra civilista, la cuña publicitaria de nuestro buen sponsor La Labora, Font Bernat, y daremos pie un poquito más tarde a una entrevista, como os digo, que tuvimos con Civil Protection. Así que escuchamos Polvo de Muerte. Estos son los narcos.

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0: Muy bien, pues estamos en Tendencia Utópica, tenemos a los Civil Protection desde Madrid, también recomendadas por nuestra buena amiga Marta Go. Es un placer teneros por aquí, es una lástima que no podremos coincidir en el concierto, os quería hacer una entrevista un poquito más pormenorizada y vernos en vivo persona, pero bueno, no pasa nada, lo que queremos también desde Radio Topo, pues bueno, hacer un poquito de altavoz y difundir, pues bueno, los conciertos y lo que se mueve un poquito por nuestra ciudad. Así que Civil Protection, muchísimas gracias por estar aquí, ¿vale? Lo escucharemos en riguroso directo enlatado mañana por la tarde en Radio Topo. Os pasaré el enlace por si lo queréis escuchar en directo, ¿vale? Bueno, lo primero de todo, un poquito, ¿cómo surge el proyecto y qué es un poquito lo que os mueve a juntaros en el grupo? Contadme un poco, contadnos a la audiencia.
1: Pues el proyecto surge en 2017, yo creo recordar, pues nos juntamos para poder hacer algo fresco y directo, pues influenciado por un montón, las bandas sí que escuchamos más, de rollo ochentero.

0: en inglés.
1: Sí, ese rollo Seven Seconds, Fred, Bad Dreams,
0: sí, ese rollo. Y nada, nos juntamos en el local y creo que en el primer mes ya tenemos cuatro temas compuestos.
1: No, en el primer ensayo. En el primer ensayo hicimos cuatro temas del tirón.
2: Qué productivo, macho, qué pasada.
1: Sí, esto era como salía, o sea, al principio era un poco ese, la idea, ¿no? Sí,
0: menos es más.
1: Y nada, al principio Juan no estaba, al poco tiempo entró Juan y nada, y estoy, bueno, luego hicimos un parón, que Fer y yo somos padres, ahí para criar. Ya damos a los niños por criados y volvemos a la escena. Y arrancamos el año pasado con el disco nuevo.
0: Mila y Mayhem,
1: eso es. Okay. Y nada, y ya estamos a tope, vamos. Tenemos ya otros dos proyectos en marcha, un par de compartidos que ya anunciaremos. Uno con un rollo así muy punk hardcore, con una banda mítica, que ya diremos quién, todavía no se puede decir.
2: No se puede decir.
1: Y luego algo más, también con una banda muy chula. Nosotros es que al final nos mola hacer un poco, o sea, somos una banda de punk hardcore, pero al final nosotros llevamos tocando toda la vida. O sea, entonces, Cible es un proyecto en el que damos rienda suelta a nuestro amor al punk en todas sus vertientes. O sea,
2: qué bonito, me ha encantado eso,
1: Sí, es el rollo. O sea, nosotros el disco lo sacamos un rollo pensando un poco más lo que es punk, pero luego tenemos temas de un rollo más New York hardcore, más punk hardcore. Ahora, eso, uno de los compartidos, tenemos un par de timitas que son muy hoy, que son así como más baladas y tal. Pero no nos encasillamos en nada. Según vamos sacando temas, siempre es verdad que tenemos un estilo muy marcado, porque nos mola lo que nos mola.
2: Y eso es innegable, y eso tiene que aparecer.
1: Y eso es innegable, pero incluso en el disco tenemos un tema de grunge que funciona muy bien, que a la peña en directo le encanta, que es un tema en el que rebajas un poco y luego vuelves otra vez a tope. Y a la peña también le mola ir a ver una banda que no toca 15 canciones de un estilo super marcado, sino que se va moviendo por una escena que es mogollón de amplia y que a nosotros nos amamos en todas sus variables.
0: Esto es.
2: Que no sea todo tralla, ¿no? Quiero decir que también un poquito la,
1: claro,
2: la variedad.
1: Hay que rebajar. Nos mola la tralla, pero hay que rebajar un poco para...
2: Tenemos una edad y tampoco podemos forzar la máquina tanto. La gente se queda con ganas y luego se viene arriba después de las baladitas, ¿no? Perfecto, pues bueno, un poquito también por comentaros por dónde os movéis, luego comentaremos un poquito los bolos y sobre todo este que tenemos el 21 de febrero aquí en la sala Arrebato con Crowell Chaos, que vienen de Alhama de Aragón, gente muy, muy cañera, muy potente, ¿vale? Pues nada, un poquito esa idea de por dónde os soléis mover y un poquito nos vais indicando futuros, bueno, conciertos, aparte de lo que podíamos tener en el 21 en Arrebato, que no sé si habéis estado alguna vez, lo pasaréis de lujo, chicos, ya veréis, ¿vale? Y luego, si queréis, bueno, me recomendáis luego una canción y os la pondremos después del cortecito este de la entrevista, ¿vale? Me contamos un poquito qué planes tenéis la por agenda. Ahí en el futuro.
0: Pues, a ver, ahora, de planes de conciertos, tenemos el 20 de febrero en La Aguilaga, que es un centro social mítico, está en Matarraña, ¿no? En Teruel.
2: Sí, en Paterrobles, eso es.
0: Eso es. Y nada, me llamo Majeta, que nos ha hecho ahí un hueco para poder hacer la ruta. Vamos a tocar.
2: Sí, me consta que es un peña muy, muy potente y muy true, con lo cual estáis también a gustito ahí,
0: ¿eh? Sí. Y vamos a estar esta noche con Tergo, que es una banda de colegas también de Castellón, que hemos sacado con nuestro sello. Tenemos un pequeño sello donde coeditamos algunas bandas y donde, bueno, tratamos de aportar nuestro granito a...
2: ¿Cómo se llama el sello? Por pisar un poquito por él.
0: Sí, se llama La Ruidosa Records.
2: Ok, perfecto.
0: Sí. Luego te pasamos links ahí para que puedas echarle un vistazo.
2: Perfecto.
0: El 21 en Zaragoza con Crowell Chaos. Luego el 28 de marzo vamos a estar en Sedaví, en Valencia, con Mostar y un montón de bandas. Vamos a tener ahí una buena jornada. Luego en abril tenemos algo que está por anunciar, que todavía no podemos decir qué es. Va a estar muy guapo. Muy guay. Y luego el 22 de mayo vamos a estar en Madrid con Cream, tocando en el Gruta 77, sala mítica de Carabanchel. Y luego, pues hay más cosillas que están en camino, están por.
1: Bueno, se anunció lo de
0: Sí,
1: Portugal.
0: el 25 de septiembre vamos a estar en Fatela Sónica, que es un festival muy guapo que hacen bueno, hay punk, hardcore hoy, street
2: Poquito
0: punk.
2: de todo, ¿no? Por ahí.
0: Y vamos a estar allí tocando en Portugal, que el año pasado estuvimos haciendo una gira por allí, por Galicia, y hicimos muy buenas migas con la gente de allí y vamos a volver para allá.
2: Gente muy maja, ¿no? En Portugal, yo creo que alguna vez estuvimos en Oporto y se veía un poquito de ambiente, ¿eh? Con lo
0: Sí,
2: cual, ¿vale?
0: peña muy majeta y sí, total. Y nada, estamos la verdad muy contentos de cómo se está moviendo esto, porque al final estamos pudiendo hacer todos los meses una salida o un concierto, que es un poco teniendo en cuenta el ritmo de vida,
2: Eso sí iba a decir,
0: está
2: por el tema de
0: bastante bien.
2: conciliación y demás, a veces es complicado, ¿no?
0: Está
2: Preparar vuelos y
0: complicado a veces,
2: agenda,
0: pero
2: ¿no?
0: bueno.
2: Sí.
0: Sí,
1: un fin de semana al mes, mantener eso.
0: Eso es. Y.
1: Esto es actitud, o sea, que es el rollo de la banda, es tirar para adelante.
0: Claro, ensayamos por las mañanas,
1: Sí. O sea, vamos a ensayar ahora, ¿eh?
0: con nuestro café.
2: Eso es. Además, os agradezco, que justo antes del ensayo, pero así sabía que estabais en el local, nos podemos ver los cuatro, ¿vale? Bueno, vernos, porque bueno, decir a la audiencia, esto lo estamos grabando en un Meet, ¿vale? Pero luego haremos un poquito la magia de la radio y lo editaremos y lo pondremos este cortecito y la canción que me digáis luego para poner.
0: Eso es. Perfecto.
2: Muy bien. Vale, chicos, pues nada, oye, una entrevista cortita, como decías, vamos a dejar ensayar tranquilamente, ¿vale? Me decís si queréis algún temita que os apetezca. Ya os digo, pusimos Forte and Punk, que además me encantó, sobre todo el videoclip este tipo así, caricatura y demás. Me recordó un poquito a
0: Bueno,
2: Beavis and Butt-Head, cosas por el estilo,
1: sí,
2: estaba muy chulo.
1: estamos preparando otro vídeo que va a ser increíble.
2: De ese estilito, ¿no? La verdad es que está muy
1: No, es
2: chulo.
1: que a nosotros nos mola innovar, queremos
2: Ah,
1: ir
2: vale,
1: pisando
2: no.
1: todos los palos, pero no queremos hacer lo típico y nos mola cada vídeo que hacemos que sea un poco original.
2: Dar una
1: Estamos preparando dos,
2: vueltecita,
1: de
2: ¿no?
1: hecho, y uno va a
2: Perfecto.
1: ser por lo menos
2: Sí,
1: original.
2: desde luego. Nada, lo estaremos esperando ansiosos, tanto Marta como vosotros. Bueno, estaremos en contacto. Cualquier cosita que podamos hacer para difundir, nosotros encantados. Venga, ¿qué temita queréis que pongamos? Civil Protection. Pedid por esas boquitas.
0: Quizás Almost Straight Edge, que es la que abre el disco,
2: Ok.
0: que bueno, pues es
1: Es un
0: un poco
1: tema
0: mañero,
1: que nos
0: así
1: representa bastante, yo creo.
0: directo.
2: ¿De qué habla? Contarnos un poquito así antes de ponerlo. ¿Por dónde van un poquito las líneas generales?
1: A ver, Civil, las letras de Civil intentan mantener un poco la crítica no solo social, sino hacia nosotros mismos. Que al final, con una edad, nosotros que ya casi rozamos los 40, es más difícil ser coherente porque tienes más peso, más cosas, ¿no? En la espalda,
2: Responsabilidades,
1: más
2: cuestiones, ¿no? Son más
1: responsabilidades.
2: cadenitas, ¿no? Al fin y al cabo,
1: Entonces,
2: aunque sean cadenas
1: sí,
2: buenas, ¿no?
1: claro, entonces es un poco una crítica tanto social como nosotros mismos, y en el caso de Olmos es un poco la deriva. De una persona que intentando llegar a ser straight edge, a ser su mejor parte, la parte más combativa de sí mismo, al final se ve lacrado por por todo lo que tiene alrededor, que es muy difícil deshacerse de ello.
2: Un poquito los pesos, las mochilas que llevamos, ¿no? Esas
1: Exacto,
2: cuestiones
1: exacto.
2: también que son de tener en cuenta. Yo os digo, a mí me mola mucho vuestro rollo, tiene un rollito coreable, así un poquito hardcore, este skip-punk me gusta bastante, ¿vale?
1: Sí.
2: Así que, chicos, pues venga, pondremos esta canción, os agradezco mucho, informamos, repetimos hasta la saciedad nuestra audiencia, 21 de febrero, los tendremos en Arrebato con Crow al Caos, ¿de acuerdo? Civil Protection, chicos, muchísimas gracias por atendernos. Ha sido un placer, ¿vale? Estaremos en contacto y seguiremos haciendo un poquito de altavoz, ¿vale? Ya sabéis que aquí en Zaragoza tendréis vuestra casa. A ver si nos vemos prontito en persona, ¿vale?
1: Eso es.
0: Eso es. Muchas gracias.
1: Gracias.
2: Muchas
1: Hasta
2: gracias. Chao.
0: Buen día.
1: Luego.
3: Muy bien,
0: Pues.
3: pues ha sido fue un placer también contar y estar un ratito de charreta con nuestros amigos de Civil Protection. Recordamos, el 20 de febrero los tendremos en Arrebato a las 8 de la tarde con Cornwall Chaos, ¿vale? Así que que no os lo perdáis. Lo que vamos a pasar ahora, estamos ya en mitad de programa, son las 6 y 28 exactamente, aquí La Topera, y vamos a escuchar ahora un audio muy interesante, muy potente, como todos los que nos trae Pepe, con un compromiso social muy potente. Nos quiere transmitir en buena medida cómo el no juzgar a la gente que está pasándolo como el culo puede ayudar también, pues bueno, a sacarlos un poco también en el hoyo en el que, por diversas razones, se han metido o les han metido, que eso también son cuestiones a debatir y que es importante. Aquí nos trae esta voz de la conciencia de nuestro buen amigo Pepe. Lo escuchamos la historia de Emilio.
4: Y es la segunda oportunidad de Emilio. Emilio nació en un barrio donde las calles solían a desesperanza. Aunque aún no lo sabía, crecería en el epicentro de lo que después llamarían la epidemia de los 80. A los 15 años probó por primera vez la heroína. La droga se le metió en las venas y en el alma. A los 18, mientras seguía enganchado, conoció a Marta. Se enamoraron. Ella vio algo bueno en él, algo que ni siquiera Emilio podía ver. Se casaron y tuvieron un hijo. Durante un tiempo la familia fue su antídoto. Pero la heroína es una amante celosa y comenzaron los robos, las ausencias, las promesas rotas y fueron minando el amor de Marta. Una noche Emilio, bajo los efectos de las drogas, amenazó con un cuchillo a su mujer al no quererle darle dinero. Emilio era inconsciente de lo grave que estaba haciendo. Mientras, David de 3 añitos observó y lloró viendo la escena. Entonces Marta tomó la decisión de irse con el niño. Pasados unos años, terminó en un albergue municipal. La droga le había arrebatado todo: familia, dignidad, salud. Además de la adicción, desarrolló una necrosis avascular en las caderas. A los 32 años, cojeaba, dependía de unas muletas. Pedía por las calles. La gente lo miraba por su aspecto con miedo. Recibía miradas de desprecio incluso en el lugar que debía ser su refugio. Las asistentas sociales lo consideraban un caso perdido. Los técnicos hablaban de él como una persona complicada de llevar por su carácter. Fue cuando alguien apareció en su vida, un voluntario que desde su jubilación trató de ayudar a personas sin hogar y con dificultades. Paco comenzó a visitar el parque donde Emilio paraba. Al principio, Emilio respondía con monosílabos, pero Paco era persistente. No juzgaba, escuchaba. Pasaron semanas antes de que Emilio comenzara a abrirse y contara su historia. Entonces Paco trazó un plan, consciente de la dificultad de intentar restablecer una escalera con peldaños rotos. El primer paso que trazó fue que dejara las drogas. Paco acompañó a Emilio al Proyecto Hombre, hubo recaídas, síndromes de abstinencia, pero finalmente, tras un programa de metadona supervisado y terapia grupal, Emilio logró mantenerse limpio durante varios meses consecutivos. El segundo paso era recuperar la dignidad. La boca de Emilio estaba destruida por años de descuido, por la adicción y mala nutrición. Se consiguió que le arreglasen la boca tras varias sesiones. Entonces Emilio recuperó una dentadura funcional. Y el tercer paso fue intentar que recuperara la movilidad. La cadera era el obstáculo físico más evidente. Paco consiguió una cita con el traumatólogo. Fue un desastre. Emilio llegó bajo los efectos de una recaída y el doctor lo recibió con frialdad. ¿Esta es la persona que tenemos que operar? La operación es muy costosa y no sé si merece la pena tal su estado. Doctor, por humanidad, le dijo Paco. No podemos operar a alguien en su estado. Entonces Paco tuvo una conversación con el doctor que conmovieron al médico. Vuelvan en un mes, sobrio, y hablaremos. Emilio se mantuvo limpio. En la siguiente consulta estaba lúcido. Entonces el doctor accedió a comenzar los trámites para una operación. La primera cirugía colocó un alza en su cadera. El dolor disminuyó y con una muleta Kiko recuperó cierta autonomía. Unos meses después, el doctor llamó a Paco. Ha salido una nueva prótesis, está en fase experimental y necesitan candidatos. Pensé en Emilio. ¿Qué riesgos tiene?, preguntó Paco. Que se quede como está o salga andando del hospital. Pero necesitamos convencerle. Emilio al principio se resistió y a regañadientes aceptó. La operación fue un éxito. Han pasado varios años desde esa segunda operación y está muy bien. La historia de Emilio no es un cuento de hadas. Lleva las marcas de sus batallas, pero es testimonio de que las vidas rotas pueden recomponerse cuando alguien se toma el tiempo de recoger los pedazos y creer en ellos, incluso cuando la persona ha dejado de creer en sí misma, cuando nadie daba un duro por su vida, ni el sistema, ni su familia rota, ni él mismo. La constancia de un amigo y una cadena de pequeñas ayudas oportunas y persistentes fueron vitales para la vida que hoy Emilio lleva. Una vida normal, imperfecta, pero profundamente suya y valiosa. Hasta aquí la sección de hoy. Nos escuchamos la próxima semana. Un saludo, amigas y amigos.
3: Muy bien, pues hemos escuchado a Pepe con este alegato. Vamos a escuchar, siguiendo con ello, el Cuando Nada Vale Nada de Sociedad Alcohólica, con una idea también clara. No juzguéis si no queréis ser juzgados, porque esas situaciones las podemos haber vivido cualquiera. Y no juzguéis o no trates como no te gustaría que te trataran aquí. Así que bueno, es una historia muy entrañable que nos habla de superación, también de una sociedad clasista que juzga y que es muy inquisitiva o inquisidora en muchos momentos. Son las 18:34, escuchamos en Radio Topo, Sociedad Alcohólica, Cuando Nada Vale Nada.

0: Dígame, ¿qué le duele?
1: ¿Qué me duele? Me duele que toda discusión pública gire en torno a los miedos y los complejos de los más idiotas. Que perdamos tiempo y energía con gente a la que no le da la puta gana entender que la Tierra es redonda y que un pederasta, psicópata y senil no puede gobernar nada. Me duele que tratar de razonar con ellos sea como explicarle a tu perro que 2 + 2 = 4. Da igual que sea verdad y da igual lo bien que se lo explique. Simplemente no funciona. Me duele que se confunda ser egoísta con ser inteligente. Que se confunda ser fuerte con ser un hijo de puta. Me duele que la actividad profesional más lucrativa actualmente sea la de engañar a gente sin las herramientas mentales básicas para defenderse. Y me duele saber que los que entendemos todo esto somos mayoría en realidad, pero estamos paralizados, intentando sobrevivir a nuestras circunstancias individuales en el sálvese quien pueda, que es la vida capitalista. Eso me duele.
0: Uf, ibuprofeno.
2: Muy bien, pues estamos ya un poquito en el, ya un poquito hacia el final de nuestro programa. Quedaros con nosotros, el tratamiento está siendo efectivo, ¿verdad, Pepe? Yo creo que los síntomas son evidentes, así que bueno, todo esto que hemos oído, además nos lo pasó un compañero de aquí de la radio, al que agradecemos mucho, y toda la gente que colabora con nosotros. Lo que vamos a escuchar ahora es una parte de la charla que nos dio y con la que nos maravilló el bueno de Enrique Díez Gutiérrez, de la Universidad de León, catedrático de didáctica y organización escolar, una de las voces más comprometidas y de referencia sobre lo que es la pedagogía antifascista. Es un pequeñito corte, os anunciamos que la charla completa, que además muchas gracias también a la FU Padre e Hijo por ayudarnos con la grabación en este evento, la subirán pronto los compañeros de Acción Libertaria a su iVoox, ¿vale? Y además me consta que había algunos códigos QR ahí en el que podéis acceder también al conjunto de charlas, talleres, presentaciones que hemos tenido. Insisto, es un pequeñito corte simplemente para que os pique la curiosidad y veáis la potencia de ese discurso, la necesidad imperiosa y también como un poquito esa señal de alerta que nos lanza Enrique Díez Gutiérrez de la Universidad de León. Es decir, que fue un éxito, llegamos a una asistencia, casi no cabía un alfiler en la sala de conciertos del Quique Moon, unas 100 personas contamos, con lo cual muchas gracias a la asamblea, muchas gracias también a los compañeros y compañeras del grupo de educación de Acción Libertaria. Pues bueno, escuchamos la charla de Enrique, que la disfrutéis.
3: Muchas gracias a Acción Libertaria por haberme invitado a estar con vosotras y vosotras, y al CSO Quique Moon también. Estoy fascinado por la cantidad de gente que estáis, que normalmente a veces estoy con 6 o 7 personas, quiero decir, que no es muy frecuente que con el tema de antifascismo haya grandes multitudes, con lo cual yo estoy más que encantado. Empezamos por las preguntas primero, pero pregunto yo, que para eso soy el profe, para eso estoy encima de la tarima y tengo la sartén por el mango y el mango también. Levantar la mano la gente que sois profes. ¡Wow! Vale. El resto de la gente sois comunidad educativa. Por lo tanto, nada de esto nos es ajeno. Uno de los grandes problemas que tenemos en educación es que no hemos conseguido convertir, como la sanidad, en que sea un tema que sea de todos y todas. Parece que esto, que siempre hablamos de educación, es del profesorado. Y no, es de todos y de todas. Y por lo tanto tenemos que hacer ese esfuerzo fundamentalmente. ¿Por qué? Porque una de las cuestiones que aquí había apuntado es que lo que están haciendo ellos y ellas es una pedagogía pública. Una pedagogía pública y además una redefinición del sentido común. Y lo están haciendo en todo tiempo y lugar. Y va la segunda pregunta de examen. Levantar la mano la gente que estáis en TikTok. Tres frikis, conmigo 4. Vale. Levantar la mano la gente que estáis en Twitch. ¿Y en Birrial? ¿Sabéis lo que es Birrial?
4: Ahí nos conocemos.
3: hemos perdido la batalla cultural por goleada. Yo que estoy acostumbrado a, sobre todo, gente de mi edad, de en torno a los 60, y me dicen siempre, ay, es que eso es muy cansado, y además, qué rollo, a mí eso no me motiva nada. Yo recomiendo leer un libro que a mí me fascinó en 2020, del director de salud de Francia, llamado Michel Desmurguet. Y el título es suficientemente provocativo. Es La fábrica de los cretinos digitales. Se hizo un bestseller y a través de investigación pura y dura, pero investigación pura y dura, aunque se lee como una novela de bestseller, realmente demuestra que si a una abuela, a mi abuela, la ponen tantas horas y con tanta motivación como cualquier adolescente, se convierte en una abuela tiktoker, youtuber y lo que quieras. Por lo tanto, no es una cuestión de los nativos o las nativas digitales que nos han vendido, para nada. Lo que es que ahí se está produciendo, y esto es uno de los elementos y uno de los ejes centrales, donde se disputa la narrativa, el relato, donde se está no es ahora solo en las calles, no es en la casa solo, no es en la escuela, es en las redes sociales. Y esa pedagogía pública, ellos la están haciendo permanentemente, no solo creando un neolenguaje, sino que han conseguido incluso algo más sorprendente todavía: resignificar los términos que tradicionalmente estaban atribuidos a la izquierda, como por ejemplo preguntar a cualquier adolescente en Madrid qué significa libertad, y os dirá que es tomarse unas cañas en mitad de la pandemia porque yo lo valgo, la república independiente de mi casa. Y esto que dice el icono de la extrema derecha en Madrid, que no es Abascal, sino Díaz Ayuso, justamente ha penetrado de tal forma que cualquier joven lo que entiende por libertad no es la libertad republicana, ni la libertad colectiva, ni de derechos sociales. No, no, es mi libertad, el hacer yo lo que quiera, el sentido negativo de la libertad. Y esto es uno de los problemas esenciales. Segundo punto. Empiezo por las soluciones. ¿Vale? Porque todo el mundo dice, bueno, pero ¿y entonces? ¿Y en clase qué hacemos? ¿Y en casa qué hacemos? ¿Y en la calle qué hacemos? Ya os he dicho que en las redes sociales hay que hacer. Pero yo lo dejo como deberes. ¿Qué hacemos? Yo os digo las tres cosas que estamos haciendo ahora mismo, ¿vale? Y luego entro. Una es, hemos creado la Internacional Antifascista de Educación. Porque una de las experiencias que tenemos habitualmente, la gente de educación, es que estamos a veces demasiado solos y solas. Que en nuestros centros, en nuestros espacios de trabajo, en los grupos sociales en los que trabajamos, yo he sido mucho tiempo educador o educadora social, con otros compañeros y compañeras que lo hacíamos desde hace tiempo, a veces nos sentimos muy solos. Y lo que hemos aprendido es que tenemos que tejer redes. Y esto es fundamental. Esto es la teoría de ondas. No la de la física cuántica, sino la de andar por casa, que si tú tiras una piedra a un estanque va haciendo una primera onda, y si tiene fuerza suficiente la onda se va expandiendo, y efectivamente cuando las cosas funcionan otra gente se anima. Yo, el centro donde estuve en Madrid 40 años después, yo era educador de calle a la vez, y entonces conseguí que Rodolfo y alguno más volviera otra vez al espacio escolar, porque digo, el espacio escolar es fundamental. Pensad que el 97% de la población pasa al menos 10 años de su vida en el espacio escolar, Y lo que se le educa en el espacio escolar, ¿qué es? En el capitalismo. Esto es lo que se le está educando constantemente. Luego me tocaré eso. Pues digo que en ese momento, cuando yo estaba en este centro, también conseguí que algunos de los chicos y chicas con los que trabajaba entraran, fue sorprendente que María Ángeles, que luego se convirtió en la líder del centro, nos empezara a proponer cosas y que nos unimos dos o tres. Luego, el año siguiente, se unió otro más. Al cabo de dos años, otros cuatro más. Y luego, es verdad, que el de educación física jamás se unió. Y le veías... Perdón por lo de educación física, pero es, me coincidió a mí. No, es que mire a nadie. Pero es que el de educación física seguía en las sesiones de evaluación pasando el periódico. Y yo decía, la directora, ¿cómo es que no le dice nada? Y allí seguía con el periódico mostrando claramente que pasaba de todo. Bueno, es cierto que habrá gente que no, pero... los propios chavales, las propias chavalas nos decían, ¿qué pasa? ¿Os habéis puesto de acuerdo? Y efectivamente, el hecho de crear red, el hecho de tejer redes, es fundamental para sentir que no estamos solos y solas, no solo dentro de nuestro centro, sino con otros. Esto, por eso hemos creado la red, la Internacional Antifascista de Educación. En dos meses hay ya casi 300 sobre todo gente de Latinoamérica y España, porque como lo hemos hecho en castellano, aunque ya se han juntado gente de Bosnia y Herzegovina también, que están trabajando, de Francia, de Alemania. Bueno, la idea es justamente el apoyarnos colectivamente. Segundo, todo lo que voy a decir aquí yo lo he puesto por escrito. Quiero decir, si algo hago y creo que es una responsabilidad que a mí me enseñaron cuando era educador de calle, porque nos decían, es que los educadores y las educadoras de calle siempre estáis trabajando, pero nunca formáis a la siguiente generación, porque éramos la primera generación que empezaba a trabajar. Y yo volví otra vez a la universidad, cuando tenía 36 años, para empezar a formar a la gente de educación de calle. Y una de las cuestiones que me di cuenta es que tenemos que plasmar por escrito aquello que hacemos para que otra gente lo pueda también compartir y lo pueda leer. Y esto es un elemento fundamental. Y yo, de los grupos de investigación que tengo, ahora mismo le estaba contando a Juan Lorenzo que, según venía, iba para cerrar un artículo sobre el mapeo del neofascismo educativo en el Estado español, que estamos haciendo para una revista, pero que no se trata solo de hacer publicaciones para revistas, que a veces nadie lee, sino que además eso luego vaya a los periódicos, vaya a pequeños podcasts que hacemos, vaya a pequeños vídeos, vaya y lo difundamos por redes, porque esa es una labor fundamental. Tenemos que romper los muros de las aulas y tenemos que salir de ese espacio tan cerrado y compartir lo que estamos haciendo, porque a veces hacemos cosas increíbles y no se lo contamos a nadie. Y eso es fundamental.

Muy bien, pues estamos escuchando este temazo de los Angelica Pesters, un grupo con los cuales también es de nuestra bagaje musical, del disco Son of Spartacus, para contextualizar también todas esas cuestiones que nos trasladó el sábado de manera espectacular el bueno de Enrique Javier Diego Gutiérrez. Os recomendamos sus artículos y libros, que tiene un montón por ahí.

Muy bien, pues vamos cerrando ya el programita muy rápidamente, Pepe, que se nos hace la hora. Bueno, comentaros, este sábado tenemos un poquito de conciertos y cosas interesantes. Tenemos el encuentro Ni culpables ni inocentes en el Teseo Guillemur a partir de las 5 de la tarde con la apertura de puertas, la presentación del monográfico Con la cabeza alta, conciertos con Sometidos a la existencia, Enquina, Toxina y Comungus, y también una charla que actualiza la persecución política de jóvenes punks. También comentaros, en otro orden de cosas, tocan también ese mismo sábado, nosotros lo comentamos, vosotros ya decidís a dónde vais, en Arrebato a partir de las 8 de la tarde, Samán y Calvario. Pues bueno, con estas cuestiones de agenda se despiden hasta dentro de 2 semanas el bueno de Pepe. Muchas gracias, compañero, por estar ahí en los mandos. Es un placer, un honor también. Y se despide a la locución Doctor Chabolo. Acordaros, la semana dentro de 2 semanas repetimos tratamiento en las ondas libres de Radio Topo.

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0: vecinos que todos los inadaptados acuden aquí, llevados por una llamada, como si fuera la llamada de la mezquita, la llamada de la desviación.
1: David Bizarro, gente tóxica.
2: Sí, no, gente tóxica, y me refería también a la necia droga, ¿no? Cómo se ha asociado determinado tipo de sustancias como directamente como veneno, cuando no necesariamente no tienen por qué serlo, ¿no? O sea, cómo se ha utilizado desde los principios de los tiempos, pues determinadas plantas alucinógenas,
0: mandrágora,
2: sustancias que se extraían de animales, ¿no? Como pueden ser de determinados sapos en el Amazonas y tal. Se ha utilizado tanto como arma, como puede ser el curare de las tribus de Brasil y tal, como remedio para enfermedades y también para trascender. ¿Por qué el hombre se acerca a una sustancia que sabe que puede ser potencialmente letal y sin embargo dice, la voy a probar? Por ese afán de trascender, de salir de tu propio cuerpo, de tener una experiencia mística.
1: Y porque el riesgo es solo riesgo y está ahí, y hasta que no te da un jamacuco...
2: Claro, y eso es otro de los elementos que potencia los tóxicos, claro, ¿no? O sea, cuando tú dices, vale, tengo una... aunque sea una milésima posibilidad de que esto que me tome me deje clavado en el sitio, eso también forma parte,
1: bueno, es un
2: de esa excitación del juego, ¿no?
0: Una pregunta. Has nombrado el curare, porque el arsénico, el efecto es parecido al curare. El arsénico te da una especie de atrofia muscular y al final te paraliza el cuerpo y muere. Pero hago la pregunta esa de estos datos innecesarios. ¿Tiene algo que ver el curare, el arsénico, con lo que se llama la zombificación? Es decir, el polvo zombie, lo llamaban en Haití y demás.
2: Pero o sea, creo que es otro,
0: que te
2: otro
0: paraliza
2: tipo de sustancia.
0: Y parece que estás muerto, ¿no? Pero es... ¿parecido al curare?
2: Es otro tipo de sustancia. El ejemplo más mítico del curare en la cultura pop lo tienes en las películas de Indiana Jones. Los dardos paralizantes que lanzan con cerbatanas y tal. Y se utilizaba sobre todo pues como método de defensa o incluso para cazar animales.
0: Es de mis armas favoritas. Yo he soñado muchas veces cargarme a alguien con una...
2: con una cerbatana.
0: ¿Sabes?
2: Como en el colegio con el bolivic, ¿no?
0: Sí, porque luego alguien siempre se agarra al cuello, ¿no? Y como, ¡ay! Nota un picor. Pero ya está a punto de doblar el sobre y él no lo sabe. O ella.
1: Puede que haya ahí una relación muy cogida por los pelos que el curare... siempre lo asociamos, lo que estáis diciendo, con una cerbatana, sí, ¿no? En Tintín, en el Loto Azul y la aventura previa, que es Los Cigarros del Faraón, con una cerbatana lanzan un dardo que se inyecta y no vuelve a la gente zombie. Lo que hace es que les vuelven locos, porque el polvo zombie, ¿vale? O sea, quiero decir que puede haber, ¿no? Esa conexión de lo que estás diciendo del polvo zombie, pero el polvo zombie es un preparado, ¿vale? Que es un preparado que contiene, atención, tejido humano, polvo de lagarto azul, que imagino que tendrás que secar al lagarto azul y machacarlo, polvo de sapo y polvo de pez globo. Hubo un antropólogo que viajó a Haití y estuvo analizando ese, o sea, que existe, que a mí al principio me dice todo el polvo zombie y digo, bueno,
0: no, porque te ficción. Provoca un estado parecido a como, no curare, sé si la curare, catalepsia o algo.
1: Curare y arsénico, palmas, o sea, no hay ahí...
2: El antropólogo norteamericano que comenta Carlos Wade Davis escribió un libro, bueno, uno de los grandes títulos sobre la materia, que se llama El Enigma Zombie, lo acaba de reeditar Ediciones Anómalas, y es muy interesante, porque es un punto de vista científico, pero que utiliza también el folclore, las tradiciones, para explicar precisamente eso, ¿no? Lo del enigma zombie. Hay una adaptación cinematográfica de Wes Craven, el director de Pesadilla en Elm Street, que se llama La Serpiente y el Arco Iris.
0: Ah, me encanta esa película.
2: Que
0: me encanta.
2: Hace una conexión que a mí me interesa muchísimo de siempre, que es el zombie como muerto viviente político, ¿no? O sea, de cómo en Haití, durante la represión de Duvalier, se utilizó la amenaza de zombificar, ¿no? Para acabar con los...
1: Tiene que ver con el vudú, ¿no? El tema polvo zombi,
2: está relacionado
1: por analogía,
2: sí,
1: ¿no?
2: Está relacionado. Y a ver, ten en cuenta que toda la zona de las Antillas, el Caribe, pues el vudú como tal forma parte de las creencias de esos esclavos africanos que son llevados pues por los españoles, los portugueses a colonias. Algunos de ellos tratan de conservar sus creencias originales del animismo africano y se va permealizando con la religión católica, que les obligan a...
0: Y porque históricamente se utiliza esas creencias, esa construcción del colonizador, se utiliza el vudú como un arma de guerra para atemorizar a los colonizadores, ¿no?
2: No te creas, ¿eh? Yo creo que...
0: O sea, me refiero históricamente, porque se hizo, o sea...
2: Pero yo creo que es más al revés, ¿eh?
0: Se alimentaba de las supersticiones del hombre blanco, que sublimaba el poder del vudú para creer que tenía delante o podía tener delante un ejército zombie, ¿no?
2: Sí, pero yo creo que es más bien al revés. O sea, entiendo lo que dices y sí, es evidente, pero se demoniza la religión vudú y...
1: Se demoniza porque no es cristianismo.
2: Y porque son negros. Es que, claro, tened en cuenta que todos los esclavistas lo que hacían era animalizar... O sea, que el otro fuera una bestia, no eran seres humanos, ni siquiera cuando abrazaron la religión católica. O sea, era la manera de justificar los abusos y la explotación continua y el sometimiento a otro pueblo.
1: Bueno, muestra de ello es que yo creo que eso también lo hemos comentado alguna vez, después de descubrir América, el gran debate

0: si los indios que han descubierto tienen alma o no,
1: claro,
0: o sea, si son
1: seres humanos
0: sí,
1: o no,
0: sí. Que es Bartolomé de las Casas luego, el que dice, oye, sí, esta gente tiene alma, son seres de Dios.
1: Claro, y luego, por ejemplo, toda esta cosa del vudú a día de hoy se sigue utilizando, ¿no? Tenemos ejemplos pues de las mafias de trata de blancas que se traen a mujeres de África y les hacen creer que están sometidas a un,
2: bueno,
1: a un embrujo.
2: Funciona porque muchas veces el sometimiento viene de ahí también, son sus familias las que están padeciendo.
1: No, y les amenazan directamente con eso, con utilizar el vudú, ¿no? O sea, quiero decir, supera la superstición, ya llega a otro nivel, ¿no? Entonces, el libro este, que es súper recomendable, si tenéis ocasión de leerlo, a por él, no solo simplemente se mete en el apartado científico de en qué consiste el polvo zombie, etcétera, sino que va buscando esas raíces culturales y sociales.
0: Me estaba acordando ahora el síndrome de Munchausen. El síndrome de Munchausen, sí. Es ese síndrome en el que, sobre todo, sobre todo dicen que se da en las madres que...
1: Porque son las que inventan, los cuidados, claro, claro. ¿Quiénes son las responsables de los cuidados?
0: Por eso, quería puntualizar eso porque no es que sea así, sino que se dice...
1: No es exclusivo de las mujeres.
0: Claro, no es exclusivo de las mujeres, que dicen que, bueno, pues, no, mi hijo le duele la cabeza, no, mi hijo, no, es que él está un poco delicado, que llevado hasta grandes extremos ese síndrome de Munchausen, lo que ha provocado a lo largo de la historia es que mujeres y hombres hayan dado pequeñas dosis de veneno, arsénico probablemente, para que la persona ya no tienes que inventarte que tiene unos síntomas, es que los tiene porque
1: se crea una dependencia
0: poco a poco, ¿vale? Y ellos se sienten más útiles, es el síndrome del cuidador, ¿no?
1: Sí, pero repito que esa es la clave. O sea, ¿por qué se asocia con las mujeres? Pues porque los cuidados, igual que hablábamos antes de por qué se utilizaban las cocinas, porque era,
2: claro,
1: vamos, el ámbito doméstico eran ellas.
2: Históricamente, la manera en que sobreviven determinadas creencias hegemónicas es muchas veces por medio del lenguaje, por medio de las palabras, por medio de... Yo pienso, antes hemos pasado por alto cuando hemos hablado de las personas tóxicas, igual que lo del dardo envenenado, esa expresión, o es un regalo...
0: ¿Dardo qué?
2: Dardo envenenado, el regalo envenenado, un regalo envenenado, ¿no? De que al final el regalo envenenado tiene un símil muy grande con la fruta prohibida, o sea, es un regalo envenenado, lo quieres, pero te va a traer funestas consecuencias, y siempre está la mujer con esa construcción ahí detrás, ¿no? Y las personas tóxicas al final... ¿Qué es una persona tóxica? Una persona tóxica es una persona que es esta idea de la dosis es el veneno. O sea, son personas que, bueno, están ahí, pero que si las tienes muy cerca o tienen una presencia muy grande, te van envenenando poco a poco. Son tóxicas, están llenas de toxinas, ¿no? Pero no por sí son veneno.
1: Yo ahora mismo estoy repleto de toxinas, os lo digo.
2: Personas tóxicas son esas, ¿no? O sea, no, esa persona no porta un veneno. Pero si tú te sometes, te acercas mucho a eso, como puede ser la metáfora de dame veneno, ¿no? La canción... Además, que creo que es una metáfora de la heroína, evidentemente, ¿no?
0: No, es una metáfora de los Hare Krishnas.
2: ¿Cómo?
0: Es una metáfora de los Hare Krishnas. Es que estaba pensando, digo, claro, pero esto de la toxicidad en las personas es muy relativo. O sea, siempre podemos pensar en una persona tóxica como alguien apesadumbrado, dando la turra todo el día, el mundo se va a acabar, pero para mí...
1: No, esos son cenizos.
0: Las personas más tóxicas, los vampiros emocionales, ¿vale? Pero para mí las personas más tóxicas son las que más felices parecen. Y los Hare Krishnas parecen
2: pero
0: muy felices.
2: Claro, sí, yo estoy totalmente de acuerdo contigo porque el personaje que más detesto en el mundo no es ni siquiera Netanyahu, sino es el Hare Krishna ese que todavía sigue estando en el centro de Madrid, creo.
0: No veas.
2: Creo que es el que te mira y te dice, perdón, se te ha caído
1: una sonrisa. Esto es un clásico ya del programa, creo que es la cuarta vez que hablamos de este señor.
0: Estabas diciendo de lo de la canción, ¿no? De Dame Veneno, que tú piensas que es la heroína, yo pienso que es el Hare Krishna.
2: Son metáforas, o sea, que muchas veces muchas veces no, es así. Una de las cosas que nos delatan de las construcciones culturales, sociales, políticas, porque todo tiene implicaciones políticas, es el uso de las palabras, el uso del lenguaje simbólico. Y en este caso, por ejemplo, son esas expresiones en torno al veneno, ¿no? Que hemos estado hablando durante mucho tiempo, creo que brillantemente hemos resuelto esto. Yo no daba un duro.
0: Vamos a ir cerrando el chiringo y vamos a hacer una invitación a todos los que nos escuchan, a todas las que nos escucháis, que el próximo programa va a tratar, amigos, porque lo he decidido yo, por una de las lecturas en las que estoy, va a tratar sobre fronteras. Entonces, yo personalmente voy a ir a buscar... una frontera. No sé si una frontera personal o una frontera física, pero como el tío Tom, el viajero de...
1: El tío Matt, el viajero de Fraggle Rock,
0: voy a ir a buscar una frontera.
2: Ya lo, ¿vale? Entiendo, eso entonces. Entiendo que yo llegué y he visto un Makuto en la puerta.
0: Porque hoy mismo salgo a buscar la frontera. No sé si la encontraré en el Paso del Noroeste, no sé si la encontraré en el Estrecho de Bering.
2: Es posible que ese viaje sea largo, porque en el Makuto, que lo estoy mirando ahora mismo, en el Makuto se sobresale un cuchillo de caza.
0: Por supuesto.
2: Y luego un botiquín, donde posiblemente hayan veneno. O sea, adminístralos bien.
0: Todo esto para anunciaros que salgo ya hoy a la búsqueda de esa frontera y iremos hablando y os iré contando.
1: Entonces la cosa es que os emplazamos a que a lo largo de este mes...
0: La invitación, esto era un anuncio, ahora la invitación es la que estaba diciendo David, que os invitamos, sabiendo ya el tema, que es la primera vez que lo hacemos, que será fronteras, os invitamos a que nos enviéis solo audios o también textos.
1: Para mí lo bonito sería que os animarais a mandar una nota de audio o, bueno, lo que quieran, vale, realmente.
0: Entonces, método de contacto para enviarnos esos audios, luego Servan hará su gracia del número de teléfono, pero antes vamos a dar la dirección de correo que ya todos conocéis, menos yo.
1: Pues sí, básicamente, igual que la gente de Radio Almaina, que nos escribió directamente al correo, brutalistas@lafelguera.net.
2: También pueden hacerlo enviándonos un audio a nuestro teléfono que tenemos habilitado 24 horas. Yo les puedo atender, estoy abierto a hablar con cualquier oyente 24 horas, 7 días a la semana.
1: Fíjate eso que tienes ahí, Servan, que te hemos preparado.
0: Mira el número de teléfono, que está muy rico.
2: Anote, 648-27-26.

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1: Porque Zapata vive
0: y la lucha sigue.
2: Sigue.

0: lo que hace.
1: La cultura es el opio del pueblo. Es decir, aquello que tiene la misma función que tuvo otro día la religión, que es justamente servir de dormidera. Pensar que existe una solución, una alternativa que se encuentra en sitios donde únicamente existe belleza, donde lo social ha desaparecido, donde no hay contradicciones, ni enfrentamientos, ni antagonismos, donde únicamente uno se encuentra consigo mismo a partir de una experiencia meramente estética, en la que los elementos, digamos, que tienen que ver con lo que es la dimensión estructural, real, de lo social, de la vida, automáticamente han desaparecido, se han retirado, se han escondido, puede hacer uno como si no existieran, porque ha encontrado su último refugio en una fe que se quiere mundana, pero que en el fondo continúa siendo trascendente.

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Comprobamos la presión de nuestras ruedas y nuestros frenos, engrasamos un poco la cadena, nos ponemos el casco, guantes y gafas y, sobre todo, agua en nuestro bidón y algo de comida en nuestros bolsillos para evitar la pájara. 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

0: Gentes de las dos ruedas, sed bienvenidas al undécimo programa de Abicyclet en bicicleta. Os mandamos un bicicletero abrazo desde las entrañas del barrio de la Madalena de Zaragoza, desde La Topera, sede oficial de Radio Topo, tu radio zaragozana amiga, la del 101.8 de tu FM, y si cabe, aún más fuerte, a las gentes del pedal que nos escuchan vía Irola Irratia de Bilbao, la del 107.5, la del barrio de Irala, que como ya sabréis se nos escucha desde hace varios meses. Hoy comenzamos una nueva ruta en nuestra sección para este viaje Si necesitas alforjas y volveremos a nuestras queridas tierras turolenses donde rodaremos por la vía verde Valdezafán. A continuación escucharemos la canción Armstrong del grupo madrileño Parque Sur, la cual en plan irónico nos habla del ciclista estadounidense Lance Armstrong. Continuaremos con nuestro audiolibro ciclista Un siglo cuesta arriba, historia popular y política del ciclismo, de Ramón Usal. Y hoy podréis escuchar dos nuevos capítulos que nos transportarán a la Francia de la década de los 40 del siglo XX y escucharemos lo que pasó con la Paris-Roubaix durante la Segunda Guerra Mundial y también la importancia que tuvo el Tour de 1948 para una Italia que intentaba olvidar el fascismo de Mussolini. Y como siempre, terminaremos con nuestra cicloagenda. Como ya sabéis, Abicyclet en bicicleta se emitirá todos los martes de 7 a 8 de la tarde y se repetirá los lunes de 7 a 8 de la mañana y los jueves de 11 a 12 de la mañana. También podrás escuchar nuestros podcasts en la web www.radiotopo.org y dentro del apartado de programas nos verás en el primer lugar de la lista. Allí podrás escuchar el programa entero o, si lo deseas, nuestros audiolibros capítulo a capítulo. Si nos quieres escribir, nuestro paradero es el siguiente, a través del correo electrónico en bicicleta@gmail.com y también a través de nuestro Instagram en bicicleta radio topo. Ahora solo te toca escoger lo que a ti más te guste, carretera o camino, llano o montaña, alforja o bikepacking, viento en contra o a favor. Arranca a Abicyclet en bicicleta.
1: Les iba a decir que Miguel Indurain estaba realizando un descenso también tanto más espectacular que el de Tony Rominger y estaba a punto de alcanzar al suizo mientras...
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1: Tony Rominger y Miguel Indurain, cabeza de carrera en el descenso del Tourmalet, poco más de 130 kilómetros para el final.

Comenzamos este 11º programa con nuestra sección de rutas para este viaje si necesito alforjas. Pero como siempre, gentes del pedal, os toca decidir. Y esta vez tenéis que decidir cómo queréis hacer las rutas que os proponemos. En nuestra primera salida os propusimos hacer la vía verde Ojos Negros y en esta segunda os proponemos hacer la vía verde de la Val de Zafán, también por tierras turolenses. Primero empezaremos con un poquito de historia ferroviaria. El ferrocarril de la Puebla de Híjar a Tortosa es un proyecto ferroviario que empezó a ver la luz en el último tercio del siglo XIX. Las obras de este ferrocarril, que en un primer momento se propuso como primer objetivo llegar solo hasta la localidad de Alcañiz, se iniciaron en 1882. En 1887, las vías completaron el fácil tramo desde la Puebla de Híjar hasta Alcañiz, donde se instalaron los talleres generales y el depósito de locomotoras. Pero ya desde ese mismo instante, el deseo de emular al Ebro y llevar los raíles hasta su desembocadura junto a San Carlos de la Rápita y enlazar en Tortosa con la línea costera del norte, hicieron que la compañía cambiara de denominación, tomando una más acorde a sus objetivos. Compañía de los Ferrocarriles de Zaragoza al Mediterráneo, pasó a llamarse. Pero los hechos se impusieron a los deseos, y los resultados de la compañía, malos por supuesto, hicieron que ésta, en 1899, abandonara el negocio ferroviario. La empresa pública, Explotación de Ferrocarriles por Estado, asumió esta lánguida línea y tomó como propios aquellos objetivos de llegar al mar. Las obras se reanudan con brío, especialmente en la dictadura de Primo de Rivera. La guerra civil, paradójicamente, da el espaldarazo final a la obra, ya casi concluida en la Segunda República, ya que su trazado se reveló como crucial herramienta logística para los sublevados durante la Batalla del Ebro. Sus trincheras y terraplenes, regadas con sangre de los dos bandos, vieron tender los carriles en claves de urgencia. Tras la contienda, legiones de presos republicanos asentaron aquella obra provisional, inaugurándose en octubre de 1939 el tramo Alcañiz-Bot y después, en septiembre de 1941, el resto del trazado hasta Tortosa. Fruto de aquella precipitación es la existencia de estaciones provisionales, de las cuales aún se conserva la de Torre del Conte. Las vías nunca llegaron al término previsto en el Mediterráneo, en San Carles. Los resultados del ferrocarril nunca fueron brillantes. Una dura explotación, con un perfil muy quebrado sobre terrenos escarpados e inestables, con estaciones en ubicaciones remotas de las poblaciones, fueron minando los balances de un ferrocarril cuya existencia era cuestionada ejercicio tras ejercicio. En 1971, el hundimiento de un túnel fue la providencial excusa para que, tras 2 años con transbordos en autobús, se suprimiera definitivamente la explotación de toda la línea, desmantelándose las vías 25 años más tarde. La vía verde del Val de Zafán tiene su comienzo en la estación de la Puebla de Híjar. Empezamos el recorrido por un tramo de carretera asfaltada que se abandona a los 600 metros para luego continuar por un camino agrícola compartido con vehículos durante 2 kilómetros y enlazar a continuación con el trazado original de la vía verde. En este primer tramo destacan dos estructuras ferroviarias que aportan a esta ruta un cariz de aventura. El puente de la Torica, que recibe su nombre de la vieja locomotora de carbón que hacía el recorrido, se levanta imponente a los 3,5 kilómetros de iniciar el trayecto. Se trata de un viaducto que se construyó a finales del siglo XIX con el objetivo de salvar la profunda trinchera en la que se encaja la vía del tren. Pocos metros después la vía se adentra en el túnel del Montecico, construido para atravesar el cerro que nos lleva hasta Samper de Calanda. Después de atravesar el túnel, pasamos bajo el viaducto de la línea del ferrocarril Madrid-Barcelona y a continuación sobre el viaducto del río Martín, conocido como Puente Negro o Puente de San Carlos. Por debajo del viaducto pasa el GR-262 que acompaña al río Martín y su camino hasta su desembocadura. Justo a continuación del viaducto se encuentra la estación Huerta de Samper, actualmente en estado de abandono. Este punto es ideal para hacer un alto en el camino. Desde allí se divisa la localidad de Samper de Calanda y la vega del río Martín. Seguimos nuestro camino
y pasamos por varios puentes y por el viaducto de un camino agrícola hasta el cruce entre la actual línea de ferrocarril Madrid-Barcelona y el abandonado ferrocarril del carbón Andorra-Escatrón. Dos puentes más y llegaremos a la estación de Puigmoreno, en el kilómetro 18,7. Después, desde Puigmoreno hasta Val de Algorfa, pasando por Alcañiz, existe otro tramo de 30 kilómetros y medio que, aunque es más o menos transitable, se encuentra aún sin acondicionar y tiene uso motorizado. Esperemos que pronto podamos ya incluir este tramo de Alcañiz que se encuentra en proyecto. Los hitos kilométricos dispuestos en la vía verde del Val de Zafán tienen su origen en la ciudad de Tortosa, aunque normalmente se realiza el recorrido partiendo de la estación de la Puebla de Híjar, por lo que en la descripción siguiente iremos descontando kilómetros desde el 83 hasta llegar al límite con Cataluña hacia el kilómetro 49. La vía verde de la Val de Zafán parte de la antigua estación de Val de Algorfa, situada a las afueras de la pequeña localidad. Su estilo neomudéjar aragonés nos llama la atención e iremos viendo cómo se repite en algunas otras estaciones aragonesas. El pueblo, con su elevado caserío tradicional, brinda avituallamiento, circunstancia excepcional a lo largo del viaje que conviene aprovechar antes de empezar. Los primeros pasos por la Vía Verde nos llevan al túnel del Equinoccio, de más de 2.000 metros y especial magia. Solo dos veces al año, el 26 de marzo y el 17 de septiembre, este recto túnel es hollado por la luz del amanecer en un fino, misterioso y efímero haz blanco. Un espectáculo. Al salir de la galería, el paisaje cambia, lo cual se agradece ahora que vamos en ligera subida, un paisaje agreste y arbolado, mediterráneo, dominado por un pinar al que acompañan coscoja, encina, enebro, romero y lentisco, mientras en el seno de los vallejos se encalonan terrazas sembradas de olivos y almendros. En tan difícil orografía, la vía resulta ser un continuo de vaguadas y cerros que el tren niveló con altos terraplenes y trincheras. Este tramo ofrece otra curiosidad. En torno al kilómetro 80 atravesaremos el meridiano de Greenwich y en este punto tendremos medio planeta a nuestra derecha y el otro medio a nuestra izquierda. La ascensión llega a su fin en la abandonada estación de Valjunquera. De sillería y con profusos remates ornamentales en ladrillo, repiten factura neomudéjar, destacando estas dos primeras estaciones sobre el resto de estilo más sencillo. Conquistada la divisoria de aguas entre las cuencas del Guadalope y el Matarraña, la Vía Verde inicia un descenso hasta este último río, rodeada por los mismos paisajes agrestes y solitarios. Un largo descenso jalonado por la estampa a la izquierda del despoblado de Mas del Labrador, la abandonada y sencilla estación de Val de Tormo, en el kilómetro 72, el desvío a los poblados ibéricos de Torre Cremada y el Tosal Montañés, y un largo túnel curvo. Desde la estación, una carreterita lleva hacia el pueblo de Val de Tormo a 2 kilómetros. El desvío a los poblados íberos aparece señalado a la izquierda, y después el octavo túnel, en el kilómetro 69, el cual se encuentra iluminado. El descenso, muy retorcido en su parte final, concluye en el imponente viaducto del río Matarraña, corriente con una amplia vega de cultivos. La estructura de hormigón, sustentada por cuatro tramos de 20 metros y cuatro arcos, se convierte en un magnífico mirador a la Fresneda, localidad elevada donde culminan los restos de su castillo. Vale la pena detenerse y visitar esta localidad para contemplar la ermita de Santa Bárbara y la iglesia de Santa María la Mayor. Tocando fondo, llegamos a la estación de Torre del Conte, en el kilómetro 67, hoy recuperada en un sugerente hotel de 4 estrellas con restaurante. La Vía Verde subirá de nuevo a través de un paisaje montañoso. Sobre nuestras cabezas, el solitario campanario de San Pedro Apóstol dará paso a la estampa de la localidad de Torre del Conte. Poco más arriba está el paso superior de la carretera Teruel 310, el acceso más aconsejable a esta localidad. En el kilómetro 60, terrazas de almendros, olivos y vides cubren el seno del regal. El hondo barranco y las paredes que lo encerraban
se diluyen para dar paso a un altiplano colmado por campos de viñas, frutales, olivos y trigales. La Vía Verde, embriagada en primavera de colores y olores florales, alcanza la estación de Valderroures en el kilómetro 57. Conquistamos la divisoria de aguas entre el Matarraña y el Algars e iniciamos una suave bajada de abiertos horizontes con vistas a las rocosas de los puertos de Beceite y el caserío de Cretas, rematado por su iglesia. A partir de la estación de Cretas, rehabilitada como albergue juvenil, la vía en descenso por un terreno ondulado avanza entre cultivos y el tímido pinar que ocupa espacios marginales. El descenso concluye en el impresionante viaducto de hormigón y piedra sobre el cristalino río Algars, muy similar al del Matarraña, con sus 5 tramos de 20 metros y 4 arcos centrales. Finalmente, en la otra orilla, se alza la ruinosa estación de Arnes-Lledó y entramos en Cataluña. La estación de Arnes-Lledó, en el kilómetro 49, fue concebida como un centro logístico de esta línea, contando con un cocherón para locomotoras. Esta estación dista apenas de un kilómetro de la localidad de Lledó, fácilmente visible desde la estación. En cambio, la de Arnes queda a unos 6 kilómetros. Dejamos atrás el Algars y vamos hacia Horta de San Joan. Serán 5 kilómetros en los cuales cruzaremos el primer túnel de este tramo y bordearemos la loma donde se alza la villa de Horta de San Joan. Una amplia curva nos aproxima a los edificios de la arruinada estación de Horta, en el kilómetro 44. Antes de llegar a la estación, la carretera que cruza la vía hacia la derecha nos lleva tras 2 kilómetros de ascenso al casco urbano de Horta. Callejear su centro histórico, encumbrado en un cerro, nos traslada a una época medieval. Estas pintorescas calles y los alrededores sirvieron de inspiración al pintor Pablo Picasso, que pasó varias temporadas en esta localidad en pleno esplendor de su época cubista. La localidad acoge ahora un centro que guarda esta memoria pictórica. De vuelta a la vía, nos sumergimos en otro túnel que a su salida nos deja el impresionante paisaje de estas tierras. Enormes montañas dominando el horizonte, cubiertas de almendros y pinares. Y frente a nosotros se levanta la Muela d'Encarnar, en la cual destaca la Agulla, un pitón calcáreo que se eleva imponentemente. Ahora nuestra vía busca la proximidad del Canaletas, río de referencia hasta el final del tramo. Nos toca echar pie a tierra, paramos aquí nuestra Vía Verde de la Val de Zafán.

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¡Gregario! ¿Dónde vas, Gregario? ¡Tienes que venir a ayudar a tu líder, Gregario! ¡Tienes que ayudarlo! ¡A volver al pelotón! ¡Tiene que ganar el maillot, Gregario! ¡Esto es el Tourmalet! ¿O no lo ves? ¡El Tourmalet, Gregario! ¡Ayúdalo! ¡Vuelve al pelotón, Gregario! Gregario. Vuelve aquí, Gregario.

Porque tú que lo escuchas, tú antes lo querías, lo venerabas. Tú disfrutabas cada vuelta, cada tour, cada giro, cada clásico pelotón. Y ahora le has dado la espalda. Lo llamas tramposo, mentiroso, dopado. Dopado pelotón. Y él llora. Lance llora. Pero habrá un día. Habrá un día que nuestro líder renazca de las cenizas, pelotón. Y tú lo volverás a querer, lo volverás a amar. Y lo volverás a decir.

Un siglo cuesta arriba. Historia popular y política del ciclismo. Ramón Usal, editorial Alta Marea. Capítulo 14. Francia, 1940. París-Roubaix en tiempos de guerra. A diferencia de lo sucedido durante la Gran Guerra, que conllevó la suspensión de hasta 4 ediciones de la París-Roubaix, el estallido de la Segunda Guerra Mundial no paró por completo el desarrollo de la Reina de las Clásicas, que si bien no pudo recorrer su tradicional pavés entre 1940 y 1942, siguió disputándose de manera deslocalizada, primero en Le Mans y luego en Reims, durante tres singulares ediciones que el palmarés oficial de la prueba ha preferido olvidar. Cuando el 3 de septiembre de 1939 el Reino Unido y Francia declararon la guerra a la Alemania nazi, el periódico L'Auto, responsable también de la organización de la París-Roubaix, además del Tour, tuvo claro que el calendario ciclista del año siguiente se vería afectado por la nueva época que se acababa de abrir en Europa. Consciente de la gravedad de la situación, el diario quiso mostrar su compromiso patriótico combinando en sus páginas las tradicionales informaciones deportivas con noticias que recogían la actualidad de la contienda hasta el punto de convertirse, desde mediados de septiembre de 1939, en L'Auto Soldat, reproduciendo en su cabecera una inequívoca cita de Voltaire, que recordaba a los lectores que todo hombre es un soldado contra la tiranía. En la evolución inicial del conflicto, marcada por la estrategia defensiva de unas fuerzas francesas que se plantaron en la línea Maginot, pese a que Hitler ya se había lanzado a conquistar Europa con una operación relámpago, fue bautizada en Francia como la Drôle de Guerre, algo así como la guerra de broma. Que la guerra tuviera en sus primeros meses un carácter ilusorio para los franceses llevó a los organizadores a programar la edición de 1940 de la Paris-Roubaix para el 14 de abril, aunque en un primer momento las autoridades militares francesas validaron el recorrido de la prueba, el hecho de que Roubaix se encontrara tan cerca de la frontera con Bélgica y fuera, por tanto, un territorio con gran actividad militar, terminó motivando la revocación del permiso inicial que hizo que los responsables de L'Auto se replantearan el trayecto de la carrera. La clásica nacida en 1896, que solo se había visto interrumpida su andadura durante la Primera Guerra Mundial, veía nuevamente cómo otro conflicto bélico se interponía en su camino. De hecho, la guerra ya había marcado profundamente la carrera. La popular denominación de Infierno del Norte, que la Paris-Roubaix sigue recibiendo hoy en día, no se debe, a diferencia de lo que mucha gente se suele creer, a la dureza del recorrido, sino al infierno que la prueba tuvo que afrontar en 1919 durante su primera edición tras la Gran Guerra. Una carrera que empezó con el preceptivo minuto de silencio en recuerdo a los caídos durante aquel cruel conflicto bélico, entre los que se encontraban algunos de sus vencedores como el francés Octave Lapisse o el luxemburgués François Faber, y que llevó a los ciclistas por unos terrenos impracticables que reflejaban la crudeza de la guerra, y que el periodista Victor Breillet no dudó en describir como el auténtico infierno del norte. Como consecuencia de la prohibición de su recorrido tradicional, los organizadores de la carrera tuvieron la idea de invertir el trayecto y convertirla en la Roubaix-Paris, evitando así la llegada de la prueba a un territorio de alta tensión y bajo el control de un ejército pendiente de los movimientos del enemigo nazi. Este nuevo itinerario tampoco recibió la pertinente autorización gubernamental, a pesar de que L'Auto había rogado al Ministerio de la Guerra francés poder realizar la carrera. La segunda negativa obligó a un nuevo cambio de planes que llevó la prueba hasta Le Mans, donde salió el 14 de abril de 1940. Este singular Le Mans-Paris, también conocida como la Paris-Roubaix de guerra, tan solo congregó a 63 ciclistas, de los cuales únicamente dos no tenían nacionalidad francesa. Los tambores de guerra que resonaban en Europa evitaron una mayor participación en una prueba que terminó en el velódromo del parisino Parque de los Príncipes con victoria de Joseph Soffietti, un francés de origen italiano. Como anécdota curiosa de esta excepcional Le Mans-Paris, cabe reseñar que, a pesar de que el trayecto no tenía que ver con el original, la salida estuvo presidida por una gran pancarta que anunciaba la Paris-Roubaix. Desgraciadamente, tan solo un mes después de la celebración de esta prueba, las tropas nazis pusieron fin a la Drôle de Guerre e iniciaron un feroz ataque que los llevó a invadir los Países Bajos, Bélgica, Luxemburgo y a entrar en territorio francés el 14 de mayo de 1940.
El 24 del mismo mes, Juve caía en manos alemanas en un preludio de lo que sucedería poco después con el resto de Francia, que fue dividida en dos partes: el norte, la zona ocupada y administrada directamente por la Wehrmacht, y el sur, la zona libre, bajo el control del gobierno colaboracionista liderado por el mariscal Philippe Pétain. El futuro se presentaba muy oscuro para la continuidad de la París-Roubaix, que ahora ya no dependía de los permisos de las autoridades francesas, sino de los que debían concederles las fuerzas de ocupación nazis, que para más inri habían decidido situar la ciudad de Roubaix bajo control del alto mando alemán establecido en Bruselas. Esta circunstancia provocó que, en las ediciones de 1941 y 1942, la reina de las clásicas volviera a deslocalizarse y abandonara su tradicional pavés para recorrer la distancia que separaba París de Reims, finalizando así el trayecto en plena región de la Champaña, un descafeinado sucedáneo que muy poco tenía que ver con la carrera original. Durante este tiempo, la línea editorial de Lotto, que al inicio de la guerra había llamado a luchar contra la tiranía, viró de manera ostensible. A partir de julio de 1941, el periodista Albert Lejeune se había convertido en director y había seguido fielmente los dictados del departamento de propaganda nazi en Francia. Así, las páginas de Lotto se mostraron especialmente hostiles con la resistencia francesa y no dudaron en calificar de terroristas a sus miembros. Una colaboración en toda regla con las autoridades nazis que terminó provocando que tras la liberación el periódico fuera clausurado y su director condenado a muerte y ejecutado. Aun así, en 1943, esta complicidad con los alemanes permitió que Lotto recuperara el trayecto original de la París-Roubaix y celebrara de nuevo la prueba por el temido pavés, finalizándola en el mítico velódromo de la ciudad norteña. En dos ocasiones, pues, el infierno del norte se celebró bajo la tutela de la comandatura nazi. Especialmente cruel resultó la edición de 1944, que se disputó pocos días después de la matanza que tuvo lugar en Aix, un pequeño pueblo situado a una decena de kilómetros de Roubaix y que era un punto habitual de paso de la clásica, donde una división de las SS asesinó a 86 personas. Este acto inhumano, que las fuerzas alemanas justificaron por la conducta traicionera de la población de Aix, tuvo un gran impacto en la región y reforzó la creciente hostilidad local contra las mismas autoridades nazis que habían permitido la disputa de la París-Roubaix, uno de los acontecimientos más populares del territorio. Por si esto fuera poco, una vez finalizada la prueba de 1944, algunos tramos de la ruta fueron bombardeados por la Royal Air Force británica, que pretendía castigar así una vez más las debilitadas posiciones de unas fuerzas nazis que ya empezaban a intuir la inminente derrota. Era el preludio del desembarco en Normandía, de la liberación de París y del fin del dominio nazi sobre el Roubaix, que llegó, en este caso, el 2 de septiembre de 1944. Se ponía así punto final a una pesadilla de más de 4 años que había forzado a la deslocalización de la clásica carrera y que había manchado su historia con 2 ediciones celebradas al amparo de las autoridades de ocupación nazis. Recuerdos de una París-Roubaix en tiempos de guerra. Capítulo 15. Italia, 1948. El verano en el que Bartali evitó una revolución. En el verano de 1948, Europa vivía nuevamente tiempos convulsos. Después del final de la Segunda Guerra Mundial, el viejo continente se había convertido en el escenario de un nuevo conflicto, la Guerra Fría, en el que los Estados Unidos y la Unión Soviética luchaban por ampliar sus espacios de influencia geopolítica. En este contexto, Francia e Italia se habían convertido en dos preciadas piezas del tablero internacional, ya que eran dos países que, pese a mantenerse en el ámbito de influencia occidental, tenían potentes partidos comunistas. En el caso galo, esta circunstancia se evidenciaba con el resultado electoral del Partido Comunista Francés en las elecciones legislativas de 1946, las primeras de la Cuarta República, de la que el socialista Vincent Auriol había sido elegido presidente, cuando se convirtió en la primera fuerza del panorama político francés. En Italia, el Partido Comunista Italiano, liderado por Palmiro Togliatti,
y en cabeza del Frente Democrático Popular, había dejado clara su fuerza electoral en los comicios de 1948 al conseguir el 31% de los votos. Sin embargo, la polarización política y las presiones externas, tanto norteamericanas como soviéticas, provocaron que el vencedor de aquella primera cita con las urnas de la Italia republicana fuera la Democracia Cristiana, con un 48,5% de los votos. Vista la situación que se vivía en Europa en aquel verano de 1948, no es de extrañar que el Tour de Francia, que se inició el 30 de junio con una etapa que enlazaba París con la localidad costanera de Trouville, tuviera un elevado componente político. En primer lugar, porque se trataba de la segunda edición de la Ronda Gala después de la ocupación alemana, un hecho que consolidaba a los organizadores vinculados al conservador general Charles de Gaulle como los herederos de la prueba, un título que se disputaban con los comunistas que también ambicionaban tomar el control de la misma. En segundo, porque el Tour de 1948 dejó para la historia una importante huella política, muy especialmente en Italia, que vivió durante aquel mes de julio unos acontecimientos de innegable dimensión histórica. Desde el punto de vista italiano, aquel Tour se caracterizó por la gesta de Gino Bartali, que se proclamó vencedor de la prueba 10 años después de haberlo hecho por primera vez, en 1938, en un triunfo que fue burdamente instrumentalizado por Benito Mussolini, el entonces líder supremo de la Italia fascista. Sin embargo, el Tour no empezó demasiado bien para el corredor florentino, que el 13 de julio, justo antes de la última jornada de descanso, se encontraba a más de 21 minutos del líder, el joven bretón Louison Bobet, aunque podía presumir de haber ganado 3 etapas, entre ellas la primera, lo que le había permitido vestirse durante un día de amarillo. El 14 de julio de 1948, la historia de aquella edición del Tour cambió para siempre, pero no a causa de ningún acontecimiento que tuviera las carreteras galas como escenario, ya que, por ser la fiesta nacional francesa, se celebraba la tradicional segunda jornada de descanso, sino por lo que sucedió a casi 750 kilómetros de Cannes, la ciudad de la Costa Azul donde el Tour se había detenido para descansar. En la Piazza Montecitorio de Roma, a las puertas del Parlamento italiano, a las 11:30 de la mañana, Antonio Palante, un joven siciliano que estudiaba Derecho y vinculado con los círculos de extrema derecha, disparó 3 tiros con una pistola del calibre 38 contra Palmiro Togliatti, diputado en la Cámara Legislativa y principal dirigente del Partido Comunista Italiano. La primera de las balas le impactó ligeramente en la nuca, la siguiente lo hirió superficialmente en el abdomen, mientras que la tercera le perforó el tórax, quedándose a solo 7 centímetros del corazón. La intención mortífera del autor de los disparos resultaba, pues, más que evidente. El atentado hirió profundamente a Italia, en especial a la Italia Roja, que entendió el ataque contra Togliatti como un atentado, en realidad contra la clase obrera nacional. Es por eso que al propagarse la noticia, los trabajadores italianos salieron a manifestarse para demostrar su indignación. La Confederación General Italiana del Trabajo llamó a la huelga general y los simpatizantes comunistas tomaron las calles desencadenando un clima casi insurreccional en buena parte del país. La jornada del 14 de julio dejó el triste balance de 14 muertos, 10 manifestantes y 4 policías y centenares de heridos. Mientras los carabinieri arrestaban a Palante y Togliatti era operado con éxito, evitando el riesgo de desangramiento, Italia se precipitaba a marchas forzadas hacia una revolución comunista o una guerra civil. Las noticias sobre lo que sucedía al otro lado de la frontera llegaron hasta Cannes, despertando una profunda preocupación tanto en los participantes italianos en el Tour como en los corresponsales transalpinos que cubrían la prueba. La mayoría de estos últimos, ante la dificultad de que Bartali o alguno de sus compatriotas pudiera ganar el Tour, decidieron volver a Roma para cubrir una revuelta que no dejaba de extenderse. Por la noche, el teléfono de la habitación de Gino Bartali sonó a una hora bastante intempestiva. Cuando el corredor descolgó el aparato, se sorprendió al descubrir que su interlocutor no era otro que Alcide De Gasperi, el jefe del gobierno italiano y dirigente de la Democracia Cristiana, partido por el que el corredor toscano tenía evidentes simpatías.
el presidente del Consejo de Ministros se dirigió al ciclista florentino para hacerlo partícipe de la situación crítica que se vivía en Italia y para exigirle una gesta deportiva que pudiera desviar la atención de su población. Aunque se desconocen los términos exactos en los que se desarrolló la conversación, la leyenda explica que De Gasperi le reclamó a Bartali ganar la siguiente etapa alpina, con final en Briançon, como el campeón italiano ya había hecho en la edición de 1938, una reclamación a la que el corredor respondió: «Lo haré todavía mejor, ganaré el Tour de Francia». Los acontecimientos de Roma y la llamada del alto mandatario dieron fuerzas a Gino Bartali, que se impuso en la primera etapa tras la jornada de descanso, consiguiendo una magnífica gesta que lo llevó a reducir la distancia de 21 minutos que lo separaban del jersey amarillo que lucía Luisón Bobé a tan solo 51 segundos. El 15 de julio, el clima de revuelta se extendía por toda Italia. El país estaba en llamas y así se mantuvo al día siguiente. Los manifestantes hacían descarrilar los tranvías, dinamitaban los puestos de control ferroviario, cortaban las carreteras, bloqueaban el tráfico y atacaban en todas partes la sede de la Democracia Cristiana y de los periódicos conservadores. Italia parecía la cuna de una nueva revolución obrera que el gobierno pretendía combatir decretando el estado de sitio en el puerto de Génova, prohibiendo las reuniones y las manifestaciones e instaurando un toque de queda a partir de las 8 de la tarde. En Turín, algunos de los principales dirigentes de la FIAT fueron secuestrados por obreros organizados, mientras los enfrentamientos armados entre grupos de proletarios y la policía se generalizaban por todo el país. Estas disputas, que tuvieron lugar entre el 15 y el 16 de julio, añadieron 16 víctimas mortales a las que ya se habían producido el día del atentado contra Togliatti y además de otros 206 heridos. En la Cámara de Diputados, agitada por el atentado y fiel reflejo de la situación de extrema tensión que se vivía en el país, solo una noticia fue capaz de reducir la tirantez existente. La tarde del 16 de julio, un diputado gritó en medio del alboroto: «¡Atención! Una gran noticia. Bartali ha ganado de nuevo la etapa y quizá también el jersey amarillo. ¡Viva Italia!». Los electores descubrieron así que Bartali se había vuelto a imponer en una etapa alpina y que se había vestido de líder, un auténtico milagro si tenemos en cuenta cuál era su clasificación dos jornadas antes. El amarillo de Bartali tuvo un efecto balsámico en una Italia que vivía al borde del precipicio. La tarde del 16 de julio, la euforia colectiva desatada por la proeza del corredor toscano empezó a sustituir paulatinamente a los actos revolucionarios. Para la Democracia Cristiana, la remontada de Bartali era un auténtico milagro y así lo saludó el semanario de Acción Católica Gioventù, que consideró que el ciclista había vencido a Giuseppe Di Vittorio, que llamaba a la huelga general y a la movilización permanente de los trabajadores. Más allá de la leyenda, lo cierto es que no fueron solo los triunfos del democristiano Gino Bartali en el Tour los que contribuyeron a calmar la situación prerevolucionaria. Togliatti, el comunista al que el mismísimo Stalin había ofrecido su médico personal y que llevaba el nombre de Palmiro porque había nacido un domingo de Ramos, hizo un llamamiento a la distensión desde la misma habitación del hospital donde se recuperaba de las heridas. La consigna de Togliatti, añadida a la epopeya de Bartali, hizo su efecto. A partir del 17 de julio de 1948, las calles italianas empezaron a tranquilizarse. Ni revolución ni guerra civil. El país fue volviendo paulatinamente a la normalidad mientras veía cómo su ciclista predilecto se acercaba cada vez más a París vistiendo el preciado jersey amarillo. El corredor toscano todavía tuvo tiempo de ganar una última etapa, la séptima de su cuenta particular en aquella edición del Tour, antes de llegar el 25 de julio a la capital francesa, donde certificó su segundo triunfo en la Grande Boucle. Cuando Gino subió al podio, la situación en Italia distaba mucho de la que se había vivido apenas 10 días antes, y el palmarés que el equipo transalpino había conseguido en la carrera tenía mucho más que ver con ello. Los italianos se llevaron ni más ni menos que el jersey amarillo, el Gran Premio de la Montaña y el triunfo en 10 de las 21 etapas de la prueba. A su manera, Bartali y sus compatriotas
contribuyeron a evitar el triunfo de una revolución comunista, dejando para los anales que su formidable actuación en el Tour de 1948 cambió para siempre la historia de Italia.

y llegamos al final de nuestro programa con nuestra cicloagenda. Las gentes amigas de la ciclería nos proponen las siguientes actividades durante el mes de abril en su sede, que os recordamos que está en la calle Gavín número 6. Para todas las actividades que os vamos a contar es necesario inscribirse a través de su web. La primera actividad es el curso de mecánica de bicicletas Yo me apaño. Es un curso teórico y práctico que tendrá lugar los días 20, 22, 27 y 29 de abril de 4:30 a 8 de la tarde. En total serán 14 horas y es imprescindible tener conocimientos básicos de bicicleta. La siguiente actividad es un taller de electrificación de bicicletas. Tendrá lugar el sábado 25 de abril de 11 a 1 del mediodía y nos comentan los amigos de Urban Bikes, nos contarán en directo todo lo que tenemos que saber para montar un kit eléctrico en nuestra bicicleta. Veremos las ventajas de cada tipo de motor, qué elementos componen un kit eléctrico, compatibilidades y resolveremos todas las dudas que surjan sobre electrificaciones. La tercera actividad que nos proponen es la Feria de Fanzines. Tendrá lugar el sábado 25 de abril a partir de las 12 del mediodía y nos dicen, la ciclería se viste de chándal para alojar otra Feria de Fanzines. Tras el éxito de la ruta fanzinera organizada por la Peña de Chándal de Grapas el año pasado, repetimos con este pequeño desencuentro de publicaciones locales. También contaremos con la presentación del fanzín de poesía publicado por La Madrina Editorial, al cual, si recordáis, os invitamos a participar en nuestro último programa con motivo del Día de la Poesía. Y para terminar, la última actividad, Aprende a montar en bici, que tendrá lugar los días 9, 16, 23 y 30 de abril, de 5 a 7 de la tarde. Nos dicen, si tienes más de 16 años y nunca has montado en bicicleta, o hace muchos años que no lo haces y crees que se te ha olvidado, este es tu curso. En pocas sesiones aprenderás a mantener el equilibrio y dar tus primeras pedaladas sobre la bici, todo de una manera fácil y progresiva que te llevará a descubrir el placer de ir en bicicleta. Los requisitos son los siguientes. Tendrá que haber un mínimo de 4 personas y un máximo de 6. El curso incluye bicicleta y casco durante el aprendizaje. El punto de encuentro es el espacio Bici Escuela, que se encuentra en la calle Bubierca número 2, y las sesiones se realizan en su entorno al aire libre. Es necesario escribir al correo electrónico formacion@ciclería.com. Y hasta aquí llega nuestra cicloagenda.

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Y hasta aquí, gentes de las dos ruedas, llega nuestro undécimo programa de Arisiclet en bicicleta. Esperando que hayáis pasado un buen rato, os decimos hasta el martes que viene, si es que nos escucháis en directo, o hasta que os apetezca, si es que nos escucháis en las diferentes repeticiones o a través de nuestra web. ¡Adiós!

bienvenidas y bienvenidos a Shit en la Irola Irratia en el 107.5. Saludos también si escucháis a través de Radio Almaina o de Contrabanda FM. Y nada, hoy vamos a comenzar con un poco de rock australiano de la mano de una banda que se llama Boing Boing, que no son muy prolíficos, la verdad, porque tienen nada, una grabación en Bandcamp de hace un montón de tiempo, del 2019, que igual pues en su momento hicieron en CDs de estos piratas para vender por ahí, pero vamos, que discos, lo que se dice discos, no sé si tendrán, pero a lo largo de los años han ido sacando diversos temas, y eso sí, se curran mucho los videoclips. Parece ser que hay alguno, pues bueno, algún colega que controla de la edición y grabación, y es el caso de Goat the Mongrel, uno de los singles que han sacado en los últimos tiempos y que ciertamente, aunque tiene unos orígenes muy concretos de su sonido viniendo de Australia, concretamente de Cooktown, al norte del país, pues eso, que suena muy bien. Son Boing Boing.

0: Del 2021 es este tema, parece mentira, pero tiene pinta de que casi no ha salido de allí, de Coketown, en Australia. Boing Boing se llama esta banda, y bueno, como muchas de esas bandas, tienen varias cosas en común. Una que en directo debe de ser lo más recomendable para verlos, y lo segundo que, pues, como casi todo lo que sale de allí, digamos, con aire de rock, está mezclado y masterizado por el amigo Mikey Young, o Mickey Young, que es el que se encarga de... A ver, este tema concreto no lo puedo asegurar, pero el CD que os comentaba, o el, vamos, el trabajo largo que tienen, está masterizado por ese hombre que, ya os digo, está muy, muy ocupado. El cantante de esta banda, que se llama, ¿cómo se llama? Albert Dear. Es también el batería de otro grupo que, bueno, tiene un rollo un poco más tirando hacia el blues, y que es el proyecto de Gavin Deer, el cantante y guitarrista, y que, bueno, se llaman los Road Trippers, perdón. Y bueno, vamos a escuchar, tienen unos cuantos trabajos, pero vamos a escuchar el último, que también pues tiene pues unos cuantos años, es del 2000. No, 13, no, bueno, del 2023. Un trabajo que tiene un muy buen título, y como, bueno, al igual que los de Boing Boing, también, bueno, pues tienen muchas amistades en común, y también se encargan de hacer videoclips de los temas, y es el caso de este, que titula el disco, que se llama No obedezcas los límites de velocidad si estás rompiendo la ley. Road Trippers.
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The Road Trippers, como os comentaba, pues el grupo en el que tampoco debe estar en, o sea, al principio de la formación me parece que no estaba, pero bueno, en este disco creo que sí está el batería, el cantante, vamos, de los Boing Boing que escuchábamos al principio. Siguiendo con este rollo australiano y con la alargada sombra de AC/DC, yo creo, un poco siempre presente, vamos a escuchar a los Steve Richards, que bueno, más de una vez he comentado que tenía pinta de que se habían separado, por desgracia, definitivamente, ya que pues bueno, el guitarrista de la banda, Aaron Mawson, y también el que lleva el sello Legless Records, pues estaba como un poco más metido en Split System, que es otra de las bandas en las que está. Pero parece ser que como Steve Richards, bueno, y por otro lado el cantante llamado Wolfgang Buckley, está también en los Public House, que de hecho no sé si estaban de gira o si han pasado ya por, bueno, que deben de estar tocando por ahí, pues vamos, que Steve Richards estaba un poco en barbecho. Y parece ser que en realidad, pues como acaban de cumplir en este, pues en esta época 10 años, han hecho por lo menos unos cuantos conciertos con sus colegas los Coffin, también otra de las interesantes bandas que han salido en los últimos tiempos de esas tierras, y han hecho pues eso, por lo menos allí, debe de ser en Australia, no sé, no creo que lo lleven más más allá, aunque desde luego ya he dicho muchas veces que Steve Richards, de ver una banda en directo, sin duda alguna es una de las que más ganas tengo de ver. Lo dicho, esperemos que sigan y que saquen algún disco en breve, pero nos vamos a quedar con uno de los clásicos que tenían en el DIG, el segundo LP, y ciertamente, bueno, para mi modo de ver, por lo menos el más completo, y una de las que suelen caer en directo y que es una salvajada. PEA, que es Power Energy Action. Son Steve Richards.

un disco titulado Future. Sí, ¿no? Se titula Future, sí. Y bueno, pues vamos a escuchar un tema del mismo, a ver qué tal suena. Esto se llama Bomba de Humo, Smoke Bomb. Son Public House.

Public House, ya os digo, el cantante de Steve Richards en su otra banda, que ya os digo que parece que le está dedicando más tiempo en los últimos años. Seguimos con, bueno, no sonidos australianos precisamente, pero sí que Nashville Pussy en su último trabajo recuperan una canción de Harry Banda y George Young, los míticos productores que estaban detrás del sonido de AC/DC en sus buenos años, y que pues eso, cogen un hard road de esta pareja. El disco en concreto pues se titula 10 Inches of Pussy, Season 1, es decir, que tiene pinta de que va a haber una segunda parte, haciendo un juego de palabras entre, pues bueno, entre el tamaño del pussy y el tamaño del disco, que precisamente es un 10 pulgadas. Ya sabéis, un intermedio entre lo que es un LP y un single de 7. Bueno, pues lo dicho, un 4 temas nuevos de Nashville Pussy, que hace poco venían, me imagino que tocarían algún tema que otro de este nuevo trabajo, en el que la novedad, aparte, bueno, por supuesto, de Blaine Cartwright, ya sabéis, el de Napalm Hammer, y Reiter Suisse, la guitarrista, pues está el

la bajista, perdón, Bonnie Buitrago, que ya pues casi, pues no sé cuántos años lleva, pero lleva muchos años como la bajista pues más que lleva más tiempo con ellos, vamos. Y digo que la sorpresa del disco es que está tocando la batería Dusty Wallstrom, que pues bueno, es un batería que ha estado tocando en millones de bandas, pero bueno, apuntando unas cuantas, por ejemplo, quizás la formación de los Sonics de los últimos tiempos, pues es uno de los grupos así más potentes, pero también ha estado tocando pues desde los al principio con los John and the Night Riders en los años 70, estuvo tocando con los Runaways, con Dick Dale, el guitarrista de Surf, y luego bueno, incluso con los Super Suckers. Pues bueno, otro grupo es ahora, ya os digo, Nashville Pussy. Vamos a escuchar este Jacking Off and Taking Names.

Nashville Pussy, que hacía mucho que no sacaban nada nuevo, y aunque han estado girando desde hace mucho tiempo, pero eso, este es el nuevo disco titulado 10 Inches of Pussy. Estáis escuchando Shit en la Irola Irratia en el 107.5 y volvemos al pasado de nuevo con los Muni Suzuki, una banda que, bueno, por aquel entonces, pues igual sí llegaron a coincidir un poco pues, cuando se formaron los Nashville Pussy. Estamos hablando de los 90, y concreto, bueno, a ver, finales de los 90, y en el año 2000 The Muni Suzuki sacaron su primer disco en el legendario sello Struss, que se llamaba el disco People Get Ready. El caso es que han pasado unos cuantos años y concretamente en este 2026 celebran sus 25 años de ese disco, que ha sido reeditado por Yep Rock en una edición pues un poco más pues bueno, con portada de estas que se abren, ya sabéis, colorines, y con un disco extra grabado en directo, un directo en Nueva York, pues un año antes, en el 99, presentando canciones que aparecerían en ese primer LP. Y la cuestión está que también aparece un tema extra, que es una versión, el I'm Talking, ¿cómo era? I'm Not Talking, un tema que, como dicen ellos, era una versión de los Yardbirds haciendo la versión de Mose Allison. Pero estos son Muni Suzuki.

desde Nueva York, los Mooney Suzuki, una banda, un cuarteto, que ahora, pues precisamente con este aniversario, han vuelto a juntarse, aunque no todos, porque solo queda, parece ser, el batería y el cantante. Y bueno, ya os digo, de una época en la que surgieron un montón de bandas con esta, pues bueno, este sonido, que a ver, que no pasaron, no se enteró ni chus de la existencia de muchos de estos grupos, yo creo, pero al que le interesaba este sonido, pues ciertamente influenciado por, pues bueno, por grupos de los 70 como, o bueno, y de los 60 como los MC5, por ponerlo algo bastante básico, y bueno, con bandas como Zen Guerrilla, los Fireballs of Freedom, por ejemplo, joder, me acuerdo también de los Delta 72, los Type Brothers, bandas que incluso en alguna ocasión incluso tuvimos la suerte de que pasaran por aquí. Por ejemplo, los Fireballs of Freedom estuvieron de hecho en una esquena, que es, bueno, yo creo que lo he dicho muchas veces, pero que tocaron, además, si no recuerdo mal, sí, yo creo que fue después de los Stooges, con lo cual pues fue gracioso porque no había ni chu, o sea, se había ido casi todo el mundo y tocaron para poca gente, pero vamos, tocaron un bolazo de mucho cuidado. Pero estamos con el Mooney Suzuki, que pues vamos a escuchar algún tema más de este primer LP que sacaron en el 90 y en el 2000. Esto se titula Make My Way.

Un disco como muchos de aquella época y concretamente también de este sello de Struss, un sonido que se, bueno, que el responsable era Tim Kerr, que se le se acabó llamando el Noise Master, porque bueno, pues tenía fama de meterse en volados en los que los grupos metían mucho mucho ruido. El caso de estos, por ejemplo, era uno de ellos, los Fireballs of Freedom también, y bueno, un montón de bandas, de un hombre que, por cierto, pues a ver, ahora ya tiene sus añitos y hace tiempo que ha dejado el ruido un poco de lado, y de hecho, no sé si le he llegado a poner en alguno de sus temas instrumentales, pues en acústico, con otro, suele tocar con algún, con otro guitarrista, en plan, pues eso, más tranqui de lo que hacía por aquella época. Algún día, llevo años pensándolo, bueno, durante todos estos 30 años de programa ha sonado aquí pues infinidad de bandas, tanto en las que formaba parte él, como por ejemplo los Lord High Fishers, los Jacko Fire, los Poison 13, que recientemente, por cierto, han visto también reeditado su primer disco, y yo creo que también, sí, de Poison 13 y de los otros, como era, los Big Boys también. Bueno, pues eso, pero que algún día habría que dedicarle un programa un poco más completo a este hombre, que también formaba, bueno, creó la Jones Lyons Conspiracy, que era un intento de agrupar pues toda esta filosofía de ruido, rock, jazz, un poco de jazz o de la improvisación, sobre todo del jazz, y cómo manejar el ruido para que sea desagradablemente agradable. Vamos a escuchar otro tema de estos Moni Suzuki, que ya os digo, entraron en el estudio con Tim Kerr y grabaron este Yeah You Can.

25 años, o 26 ya, de este disco de los Mooney Suzuki desde Nueva York. Como os decía Tinker, que también, pues mirando un poco, repasando todos los grupos en los que he estado, también formó, porque era una época en la que, pues eso, no paraban de formarse bandas y proyectos paralelos, y concretamente, por ejemplo, me acuerdo de los Kingston Quartet, que montó con Mick Collins y con gente pues de los Fireworks, y bueno, de bandas también que eran, pues eso, que se juntaban los unos con los otros muy a menudo. Luego también con Lisa Kekula, de los Bell Rays, formó este proyecto pues breve que se llamaba The No Time Delegation, pero que tuvo también, pues eso, un disco muy interesante, por cierto, editado en Interred Records. Pero bueno, que no me voy a ir por ahí. Y bueno, y también los Monkey Bridge, una banda que dentro de las que montó, quizás por aquello de los nombres en los que estaban involucrados, pues es la que más fama pudo llegar a tener, porque había gente de Mulhoney, y bueno, pues de Gus Huffer también, por ejemplo, estaba Tom Price. Bueno, pues eso era Tinker, que ya os digo, otro programa que habrá que tengo pendiente. Y siguiendo con las reediciones, a lo largo de esta temporada hemos escuchado a los Drags, otra de esas bandas que a finales, bueno, sí, mediados y finales de los 90 formaron parte del catálogo de Struss, también otro, un sello en el que igual habría que dedicarle un programa para explicar la importancia del mismo. Pero bueno, ahora mismo han sido reeditados pues los tres trabajos de esa banda de Drags que sacaron en los 90, este trío, aunque en su último disco, que es el que vamos a escuchar, el Set Right Fit The Blow Clean Up o algo así, se convirtieron en cuarteto con el añadido de un segundo guitarra. Vamos a empezar escuchando, si de los Mooney Suzuki escuchábamos una versión de Moose Allison, los Drags hacen dos versiones, una de Led Zeppelin y luego este Night Rider, que es del amigo ya tristemente fallecido Kim Fowley.

The Drugs, con un sonido, bueno, una versión de Kim Foley y un sonido que no es de Tim Kerr el que está detrás de esta producción, entre comillas, pero perfectamente podría ser. Supongo que, bueno, la época y los contagios, digamos, musicales que había pues en este tipo de bandas. Si os acordáis de los otros dos LPs que sacaron, pues ciertamente eran más igual, pues bueno, aquí consiguieron un sonido, evidentemente con el añadido de ese segundo guitarrista, pues mucho más, como con más cuerpo, vamos, digamos, porque al principio la verdad es que a mí, bueno, los primeros discos me parecen un poco quizás más flojos en cuanto a su sonido. Una banda, por cierto, bueno, de Nuevo México, vamos, en Alburquerque, que recientemente, pues también, un poco parecido a los de Moon y Suzuki, con estas reediciones que han tenido sus nuevos discos, pues se han vuelto a reunir y están haciendo conciertos, que yo sepa. The Drugs, vamos a escucharles en otro tema de este, su, lo que fue su último disco, en el año 99, ¿no? Sí, que sacaron y que tiene otro tema llamado Amador Man.

de tracks que yo creo que no nos da tiempo a escuchar un tercer tema porque vamos a despedirnos con Hogan Quit, así que pues bueno, lo dejemos para otra ocasión. De tracks, ya os digo, banda de Nuevo México que pues bueno, que han visto sus discos reeditados, sus tres discos oficiales. Conciertos, pues ya os digo, lo de siempre, si estáis escuchando esto en directo y más o menos pues dentro del margen de esta semana, pues va a haber unas cuantas cosas, aunque bueno, tampoco muchas. Por ejemplo, GBH, la mítica banda de punk, va a estar este viernes 12 en la sala Silo Cibenea. Luego, el Elvis mexicano, como es conocido, que formó parte de Los Ceros, si no recuerdo mal ahora mismo de memoria, y que bueno, sobre todo eso, es conocido como Elvez, se ha juntado con Lord Rochester, una banda inglesa que tiene un sonido pues muy deudor de Bob Dylan, por simplificar un poco. Pues bueno, se han juntado y van a hacer una gira en la que concretamente pues aquí en Bilbo va a estar el viernes día 12 en el Askena de Bilbao, y el sábado 13 estarán a la hora del vermú en El Dorado a eso de la 1:30. Pues eso, con una mezcla entre esos dos, bueno, entre Elvez, ya os digo, y los Rochester. ¿Qué más? Aunque bueno, queda mucho tiempo en Tobalina, que suele ser a finales de agosto, principios de septiembre, yo creo. Quería decir por lo menos que me acabo de enterar de que va a estar Doctor Velvet, una banda holandesa que he dado mucho la, bueno, he sido muy pesado con pues bueno, sus singles que sacaron y su primer LP, y yo creo que he mirado un poco por encima, pero aparte de que sí que me parece que van a estar el 4 de septiembre en Pamplona, no sé si van a tener una gira más amplia que les pueda traer más cerca de aquí, porque ya os digo, en principio Tobalina debe de ser lo más cercano. Y por cierto, no confundir con Doctor Velvet, ¿cómo es? Not Revival o algo así. No, Not Revival, que es una banda por lo visto que hace que me homenajea a Nick Current, pero vamos, que no tiene nada que ver con este grupo que os digo yo, que es holandés. Y lo dicho, Hogan Quit, que también no son otros que se resisten a volver a Bilbao, aunque yo creo que no les ha venido, bueno, que les ha ido bien cuando venían, pero vamos, la fecha más cercana que van a estar es en Marquina, este fin de semana, dentro del Marquina Shots, que va a ser entre el 11 y el 13 de este mes de junio. Pues concretamente el sábado estarán tocando con Santa Bárbara y con los Death Devils. Ya os digo, Hogan Quit, que es con los que vamos a despedirnos, con su último disco, ese disco titulado Flex, que por desgracia aquí no hemos tenido ocasión de ver en directo. Así que vamos a contentarnos con oír uno de sus temas. Hell State Agent Angel. Son Hogan Quit. Y esto ha sido Shit en la Irola Irratia, el 107.5. Uf.

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3: Va a durar aproximadamente 3 minutos y medio. Lo mismo que duran las imágenes de la brutalidad y la violencia policial injustificada a la llegada de mis compañeros de la flotilla a Bilbao. Imaginadlo por un segundo, que la policía te estuviese moliendo a palos delante de tus seres queridos sin motivo alguno. Que te den un porrazo, que te tiren al suelo y en el suelo te sigan pateando. Que escuches los gritos de tu madre, que escuches cómo tu padre grita: mi hijo, me lo van a matar, mientras te arrastran por el suelo sin que tú muestres resistencia. ¿Y por qué tanta violencia? ¿Por qué este trato brutal a víctimas de torturas cuyo único crimen es la solidaridad con un pueblo que está siendo exterminado? Pues quizá tengan algo que ver los casi 2 millones de euros procedentes de las instituciones vascas que han ido a parar a la empresa de Ilan Arzulan, un exagente del Mossad israelí y sus distribuidoras. Porque el gobierno vasco, las diputaciones forales, la Ertzaina, el Ayuntamiento de Bilbao y otros consistorios municipales como el de Santurtzi, el de Leioa o el de Bermeo han contratado a esta empresa que se llama Guardian de Defensa en Homeland Security para formar a sus agentes. Los agentes de la Ertzaina, igual que las de los Mossos, están formados por la policía del Estado genocida de Israel. No solo eso, les compran también material, porque Israel se ha convertido en un laboratorio de violencia, represión y securitización global que estamos exportando en los países del norte global, porque el genocidio en Palestina se extenderá a todo el mundo si no lo paramos ya, porque estas son las consecuencias de un modelo policial que no es que esté fallando, no es que esto sea un error. Este es el modelo policial que imponen desde hace muchísimos años los

0: Demasiadas interrupciones. Por eso la policía no actúa igual ante todas las violencias ni todos los conflictos. Por eso no responde de la misma manera a una manifestación de nazis que a una manifestación de solidaridad con Palestina. Por eso la policía es violenta, es racista. Por eso criminaliza la pobreza. Por eso la policía no ayuda y no funciona para frenar los crímenes machistas ni la violencia de género. Porque la policía tiene, por encima de todo y como prioridad, mantener el orden social. Y eso, ahora mismo, en el Estado español, significa mantener el orden de complicidad con los genocidas. Por eso apalean de esta manera a gente solidaria cuyo único crimen ha sido montarse en una flotilla e intentar abrir un corredor humanitario para que no exterminen a la población palestina.
1: Qué bien huele a café.
2: ¿Y a rebeldía?
3: Claro, es que estoy preparando un café rebelde.
1: ¿Cómo rebelde? ¿De dónde viene?
3: Directamente de Chiapas. Es ecológico y se produce en cooperativas zapatistas.
2: Eso está en el sureste mexicano, ¿no?
3: Sí, sí. Ya que no podemos producir café localmente, pues por lo menos me aseguro que sea bueno y de comercio justo.
1: Y por lo menos apoya su proceso de autonomía, que yo he leído que después de 20 años todavía resisten.
2: Oye, ¿y me pasas el contacto? Que igual me apunto.
3: ¿A qué? ¿A ser zapatista?
2: Ay, ya me gustaría, ya. No, bueno, de momento lo del café.
3: Pues escribe a caferebeldiaeh@gmail.com.
2: ¿Cómo?
3: caferebeldiaeh@gmail.com. Por cierto, café con K.
2: Pues hemos parecido un anuncio.
1: Sí, pero un anuncio rebelde.
3: Vale, venga, que el café está listo.
2: Uy, pues sí que está rico.

Mercatua no necesita reinventing. Hace dos semanas conocimos a través de las redes sociales el proyecto que el Ayuntamiento de Portugalete plantea para Mercatua. Nos tomamos un tiempo para reflexionar y dar oportunidad a alguien del consistorio que se pusiera en contacto directo con nosotras. Al ver que esto no ocurría, hicimos esta convocatoria. Fue a partir de entonces cuando recibimos la llamada. Viendo esta forma de actuar, es como hemos entendido cuál es la postura del Ayuntamiento. Su proyecto está en marcha y las decisiones se están tomando dejándonos al margen. Ante esto, las asociaciones y personas usuarias que formamos Mercatua hemos tomado una decisión firme. Mercatua seguirá adelante en su día a día.

Queremos trasladar varias cuestiones al pueblo de Portugalete. En primer lugar, nos parece inaceptable presentar este espacio como si fuera un lugar vacío. Mercatua lleva 11 años vivo, lleno de cultura, actividad, relaciones e iniciativas populares. Mercatua no es un edificio abandonado, es un espacio comunitario que se usa día a día. Mercatua no está esperando ser activado, lleva muchísimo tiempo activo. Existe una comunidad, una red social y cultural. Es un espacio vivo que se usa diariamente para un sinfín de actividades. Año tras año, cada vez más gente utiliza este espacio. Se ha convertido en un referente cultural y social de Ezkerraldea. Hoy en día, aquí, en este espacio, se realizan cientos de actividades, charlas, talleres, ensayos, actividades infantiles y deportivas, conciertos, encuentros, además de otras muchas iniciativas abiertas al barrio. Todas estas actividades son organizadas por asociaciones, colectivos, movimientos sociales o cualquier persona con inquietud de forma totalmente desinteresada. Lo que sostiene Mercatua no es una estructura empresarial, sino la iniciativa popular, el trabajo voluntario y la implicación de la comunidad. Es por todo esto por lo que nos parece incompatible con un modelo de gestión que busque beneficios privados. La gente no se va a dedicar durante años la gente no va a dedicar su tiempo durante años, su energía, su trabajo de manera altruista como hasta ahora para que unas empresas privadas obtengan beneficios. La fuerza del Mercatua está precisamente en la lógica contraria, en la colaboración, en compartir, en crear un espacio para el pueblo. Por eso queremos recordar que el verdadero valor de Mercatua es la comunidad, las relaciones, la colaboración, la confianza y la organización popular construidas durante 11 años. El proyecto presentado por el Ayuntamiento plantea la idea de una plaza cubierta para que las asociaciones puedan continuar con sus actividades, pero esta propuesta no responde a la realidad cotidiana de Mercatua. Nuestras actividades no son eventos aislados, tienen un uso comunitario diario y los locales de las asociaciones, los talleres, los ensayos, las reuniones y espacios de ocio no tienen cabida en el proyecto municipal. En su proyecto tampoco se explica qué ocurrirá con las asociaciones y colectivos que actualmente desarrollan su actividad en Mercatua, ni dónde o en qué condiciones podrán continuar. El modelo presentado por el Ayuntamiento, aunque no lo diga directamente, implica el riesgo de hacer desaparecer muchas de las dinámicas que existen actualmente. Está claro que muchas actividades, colectivos y relaciones que hoy son posibles no serían viables en una gestión más burocratizada, institucionalizada y económicamente restrictiva. Porque la fuerza de Mercatua precisamente reside en su accesibilidad y cercanía. Para organizar cosas aquí no hace falta tener capacidad económica ni grandes estructuras. Por eso han surgido durante estos años pequeñas iniciativas, pequeños colectivos y proyectos populares. El modelo de Mercatua se basa en la participación, la colaboración y el trabajo comunitario. Es un modelo asambleario. Por eso nos parece incompatible con las fórmulas como la colaboración público-privada mencionado por el Gobierno Municipal. Basta con ver las empresas multinacionales que respaldan el Reinventing City. Nada que ver con lo que es Mercatua. Y en nuestra opinión, una gestión de este tipo prioriza intereses privados por encima de los intereses del pueblo. Ante todo, nuestra propuesta es clara. Mercatua debe continuar basándose en el actual modelo de participación y autoorganización. Para ello es necesario un convenio renovado que garantice estabilidad y así poder desarrollar mejoras
en las infraestructuras del espacio en colaboración con la comunidad. Porque sí, Mercatua necesita un futuro, pero un futuro construido junto al barrio. Queremos mencionar también un hecho que en los últimos días nos ha parecido especialmente grave. Durante la celebración del aniversario recibimos presión directa. A pesar de haber seguido el mismo procedimiento administrativo utilizado en los últimos 10 años, este año la policía acudió a Mercatua y nos amenazó con imponer sanciones administrativas muy graves en relación con las actividades que estábamos organizando. No creemos que sea una casualidad. Para terminar, reiteramos, Mercatua tiene futuro, es comunidad y cuenta con amplio apoyo popular. Necesita mejoras en las infraestructuras, sí, pero no necesita un reinventing. Mercatua no es un edificio vacío, ni la maqueta de un proyecto institucional. Es un espacio vivo, construido por el pueblo durante años, fruto del trabajo, las relaciones, la cultura y la colaboración de muchas personas. Y esto, lo siento, pero no se diseña en un render. Por lo tanto, no vamos a permitir que desaparezca lo que ha sido posible durante 11 años. La comunidad de hoy que existe aquí no va a permanecer espectadora pasiva mientras otras personas deciden su futuro. Mercatua está vivo y seguirá vivo porque nace del pueblo y pertenece al pueblo. ¡Gora Mercatua! ¡Gora!

0: Este martes, asociaciones feministas, colectivos sociales, organizaciones de pensionistas y entidades sindicales de la margen izquierda presentamos en Baracaldo la Marcha por Ezkerraldea. Manifestación que partirá el 13 de junio a las 12 del mediodía del Ayuntamiento de Santurtzi para recorrer las localidades de la margen izquierda de Santurtzi, Portugalete y Sestao. Mediante esta movilización denunciamos el gasto militar, la carestía de la vida y las dificultades para llegar a fin de mes de cientos de familias de la margen izquierda, la feminización de la pobreza, el aumento de las situaciones de precariedad laboral, la imposibilidad de acceso a una vivienda digna y el incremento de los desahucios en Ezkerraldea.
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3: Hoy, en cosas importantes que se le ha olvidado contarte a los más media, la huelga del metal en Vigo y manifestación antifascista en Madrid. Vigo y Pontevedra paralizaron su industria en la primera jornada de huelga de los trabajadores del metal, que han protagonizado una de las mayores movilizaciones de la historia en Galicia en su lucha por un convenio digno. A pesar de la evidente importancia informativa, a la televisión de Galicia y las grandes cadenas nacionales se les ha pasado comentarlo o han despachado brevemente el tema. Desde la patronal han asegurado que se sienten perplejos, asombrados y decepcionados. Así que parece que la clase trabajadora de Vigo está haciendo las cosas bien y asegura que seguirá luchando en la defensa de unas condiciones de trabajo dignas. En Lavapiés, Madrid, la juventud antifascista se volcó en respuesta a una concentración neonazi para expulsar a los migrantes. Así estaba la manifestación fascista y esta era la respuesta antifascista. A pesar de que los grandes medios se vuelcan en la cobertura de las concentraciones neonazis, como las que organizan Vito Quiles o Núcleo Nacional, luego siempre se les olvida cubrir las manifestaciones antifascistas, a pesar de que son mucho más numerosas. ¿Tienes alguna idea de por qué puede ser?

0: La última crónica que nos traes desde Vizcaya para hablar un poquito de la actualidad, un poquito de agenda, como siempre. ¿Qué nos has preparado para hoy, Óscar?
1: Bueno, pues vamos, hoy queremos hablar de, bueno, de candidatos, de ceses, de renuncias para ya los partidos políticos están ya en clave electoral desde hace algún tiempo y bueno, y de eso queríamos hablar, porque ha sido noticia pues esta semana pues el anuncio de Juan María Aburto, actual alcalde de Bilbao, pues de que la ejecutiva del PNV pues que no cuenta con él para ser candidato a las elecciones municipales de 2027. Es una decisión que se llevaba hablando pues igual hace ya un tiempo, hace quizá un año, y muy a pesar de él, que quería seguir, pero que no contaba con el apoyo del Bizkaiburu Batzar, del Bizkaiburu Batzar, que lleva pues también meses bueno pues renovando, ¿no? Digamos todo su plantel de alcaldables en diferentes puntos del territorio vizcaíno, una decisión que algunos, bueno, pues algunos ven como un síntoma del nerviosismo que parece tiene el PNV ante lo que pueda pasar el año que viene la cita electoral, pues para renovar los municipios. En Santurtzi, por ejemplo, apartaron a la que era alcaldesa Carmele Tubillas tras el escándalo por la filtración de exámenes en la OPE de la Policía Municipal. Aunque todavía en la propia página web del ayuntamiento pues no han cambiado el nombre y aparece como tal, aunque pues en la actualidad otorga ese cargo Itziar Carrocera. Cuando hubo el cambio se mencionó pues que encuestas internas del PNV daban un bajón importante en este municipio de margen izquierda y que era necesario cortar la hemorragia cuanto antes. Y lo mismo está ocurriendo en Getxo, donde pues no va a seguir en su cargo la alcaldesa, lo mismo que el anuncio de Juan María Aburto, pues la alcaldesa de Getxo desde 2019, Amaia Aguirre, que es nieta del lehendakari José Antonio Aguirre, nacida en el exilio y que contaba pues con todo el apoyo por sus orígenes, con todo el apoyo del aparato del PNV, pero que tras el derribo de un palacete protegido en Getxo, protagonizado por dos de sus concejales, pues parece pues que no, ya no cuenta con el apoyo, ha habido un escándalo importante en Getxo y están con, bueno, pues con miedo de que si mantiene la actual alcaldesa, pues Amaia Aguirre, pues que bueno, pues que vayan a cambiar las cosas en un municipio que es, bueno, pues el segundo, bueno, el tercero más importante de Vizcaya. En abril, Amaia Arregui anunció que no optaba a la reelección como alcaldesa de Getxo. Bueno, la verdad es que ha sido un caso muy sonado, como decíamos, lo que se llama el PNV style, ¿no? Con un trato de favor para derruir un palacete protegido y construir viviendas para dos de los concejales del PNV, que eran pareja y que tenían ahí pues como unas viviendas de estas de, bueno, como habían generado una cooperativa en un espacio pues que estaba un palacete que estaba protegido, lo tiraron sin ningún miramiento y ahora pues bueno, pues ahora hay una denuncia y está en los juzgados, pues a ver qué va a pasar con este palacete derruido. Bueno, también en otros municipios como en Sestao, en este caso, más por un medio del PNV a perder miedo del PNV a perder la alcaldía, fue apartada hace 2 años la alcaldesa, salida de las elecciones de 2023, Ainhoa Basabe, y ha sido sustituida por Gorka Álvarez. En 2023 el PNV dio un bajón importante en Sestao, porque pasó de 11 a 7 concejales, casi igualando a los que tienen pues el PSE y H. Bildu. Y ante esta tesitura y con la previsión de que vaya a ir a peor, pues han optado por cambiar también de regidora, a ver si así consiguen pues mantener esta alcaldía de uno de los municipios también con más población de Vizcaya. Y volvemos a Bilbao, donde ayer, pues tras la renuncia, tras el anuncio de renuncia de Juan María Aburto, pues ayer se anunció quién iba a ser el sucesor, que va a ser Mikel Hidalgo, de 33 años, que en la actualidad trabaja pues como asesor en Lehendakaritza. Nadie acertaba en las quinielas, que se iban hablando todos estos meses, de quién iba a ser el sucesor de Juan María Aburto, porque en ninguna aparecía este joven Miquel Hidalgo, y sí otros nombres, pues no sé, como Ivone Bengoetxea, Xabier Ochandiano, la concejala de seguridad Amaia Arregui, o la actual europarlamentaria Oihane Arregoitia. Parece que el PNV, como en Donostia, pues apuesta por perfiles jóvenes en una maniobra seguramente arriesgada, que ya veremos el año que viene cómo resulta, pero que hace entrever que las elecciones van a ser a cara de perro, como así ya se está viendo en los diferentes mítines ya preelectorales que están haciendo los diferentes partidos, y sobre todo viendo las encuestas donde va a haber seguramente más subida de H. Bildu y un posible estancamiento o incluso bajada del PNV, que no se refleja en las encuestas que se hacen públicas, que se han hecho públicas estos días, por ejemplo, la última semana con el, ¿cómo se llama?, el sociómetro del gobierno vasco, pero sí en las privadas que manejan los partidos, como la que se filtró en Santurce, comentábamos antes, que quedaba una bajada notoria y significativa a las posiciones del PNV. Bueno, pues estamos ya en periodo electoral, preelectoral, y bueno, y para el curso que viene, pues seguramente esto se acrecentará más y veremos pues más movimientos. Vale, pues esta es la primera noticia o el primer comentario que queríamos hacer, y vamos a hablar ahora de, bueno, pues de turismo, porque se está debatiendo en Juntas Generales el impuesto que gravará las estancias turísticas en Vizcaya a través de una norma foral, pero que luego va a ser recaudada por los propios ayuntamientos, dicen, para hacer frente a la presión que la afluencia turística genera pues sobre servicios públicos, como limpieza o seguridad, y que no solo repercutirá en los hoteles y hostales, sino también en las viviendas turísticas, como pedían grupos como Elkarrekin Podemos o H. Bildu, y también pues en los cruceros que atracan en Getxo y que esta semana, pues por ejemplo, han generado una polémica tremenda por los problemas que generan en las entradas del metro. Claro, pues miles de personas que copan los metros, salen directamente del crucero para ir a Bilbao, copan todas las entradas del metro, que las personas pues usuarias de los servicios del metro no pueden utilizar, y bueno, y eso pues genera pues unas críticas importantes. Bueno, pues esta tasa turística que se quiere imponer pues será de entre 6 y 7 euros al día, con un máximo de 6 pernoctaciones, y se pretende recaudar entre 10 y 20 millones de euros. Y todo esto parece como una compensación pues por los problemas e inconvenientes que genera la actividad turística a la ciudadanía. Igual sin replantearse pues la actividad en sí ni el modelo de turismo, que puede ser compatible tanto a nivel medioambiental, como en el caso de los cruceros, o habitacional, pues con la proliferación de viviendas turísticas. Y con el desarrollo de, a ver si esto es compatible, pues con el desarrollo de la propia ciudadanía que vivimos en estas poblaciones. Bueno, al final eventos que atraerán a miles de personas y que van a causar un desbarajuste importante, como el Mundial de Fútbol 2030, pues tras las dudas de hace semanas que comentábamos, al final pues parece que sí que se van a realizar en Bilbao y en Donostia en una sede conjunta. Y queda pues por replantearse a ver qué modelo de turismo se necesita y qué modelo es capaz de asumir la ciudadanía vizcaína, y que seguramente pues con estas tasas turísticas que se quieren poner, pues que no va a resultar, que no va a ser importante, y que no va a la, a la al, al, al, a intentar pues que el turismo no sea más una actividad económica, que sea una solución, sino un problema, como estamos viendo que está siendo en la actualidad. Vale, pues para acabar queríamos hablar de, bueno, de citas de movilizaciones que va a haber esta semana, y así pues acabamos la crónica esta semana. Para este sábado hay dos citas importantes en margen izquierda: la anual marcha por Ezkerraldea, organizada por personas precarias, empobrecidas, pensionistas y colectivos sociales, sindicatos y grupos feministas de la margen izquierda. Saldrá a las 12 del mediodía del sábado 13, desde el Ayuntamiento de Santurce y acabarán, se está, con el lema contra la precariedad, no al gasto militar, sí a la inversión social, sí al derecho a la vivienda. Y en Bilbao, pues en el barrio de San Francisco, también el sábado, la anual comida intercultural Arroces del Mundo, que también se realiza en otras localidades vizcaínas, en otras fechas, y que en el caso de Bilbao, pues que en el barrio San Francisco juntará a 3.000 personas en la Plaza Corazón de María, y que también pues a la una tienen convocado una callejera por el barrio. Y nada, pues todo lo que teníamos para esta semana que comentar. De agenda, igual no vamos a decir ninguna nota, sino pues que remitimos a lubakeagenda.net, donde pues tenéis toda la información de, bueno, la actividad del movimiento popular y asociativo del Bilbao Metropolitano, así como de, bueno, pues de gasteches, de locales alternativos y demás.
0: Mi esquerda,
1: Vale.
0: Óscar, por esta crónica. Bueno, cerramos temporada y esperamos la próxima que iniciaremos. Yo creo que por ahí, por septiembre o más o menos, contar con tu voz en Paselecu.
1: Seguramente sí.
0: Pues nada,
1: Venga.
0: que todo vaya bien y mi esquerda, reitero mi agradecimiento. Agur.
1: Y nada. Y pasar buen verano. Venga,
0: Exactamente,
1: agur.
0: agur.
1: Agur.

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0: Bienvenidas a este documental sonoro feminista. Hoy nos adentramos en la vida de Sojourner Truth, mujer esclava afroamericana que no paró hasta recuperar su libertad y la de sus hijos, y que representó una revolución en el feminismo de su época, al impregnarlo de antirracismo. Hoy, en Cápsulas Feministas, Sojourner Truth. ¿Acaso no soy una mujer?
1: Sojourner Truth, como ella ahora se hace llamar, pero cuyo nombre originalmente era Isabella, nació, en lo mejor que puede calcular, entre los años 1797 y 1800. Era hija de James y Betsy, esclavos en el estado de Nueva York. Así comienza su autobiografía, publicada con gran éxito en Boston en 1850, y en la que había trabajado junto a Olive Gilbert, dadas las limitaciones de su analfabetismo. Su padre, al que apodaban Bonfree, fue capturado en la Costa de Oro, la actual Ghana, y su madre, conocida como Mau Mau Bet, era hija de africanos secuestrados donde hoy situamos Guinea. Tuvieron 11 o 12 criaturas, y todas fueron arrancadas de sus brazos para ser vendidas como ganado humano. Sojourner evocaría siempre aquel sótano insalubre que compartió con el resto de esclavas y esclavos de su primer amo, antes de ser subastada y separada de su padre y de su madre a los 9 años. Aquella lúgubre ventana por la que jamás se filtró el sol, las planchas de madera carcomida que flotaban embarradas y sobre las que dormían entre tóxicos vapores. Aquellas noches en que Bonfree y Mau Mau Bet, en un sótano oscuro, iluminados por un nudo de pino ardiente, sentados horas, recordando y volviendo a contar cada entrañable y angustiosa circunstancia de las historias de los seres queridos difuntos, de aquellos que les habían sido robados por quienes sus corazones aún sangraban. Como explica Angela Davis en Mujeres, Raza y Clase, en su empeño diario y desesperado por conservar su vida familiar, disfrutando de toda autonomía que pudiesen arrancar, las mujeres y los hombres esclavos manifestaron su talento portentoso por humanizar un entorno concebido para convertirles en una manada de unidades de trabajo infrahumano. Conocimos a Sojourner Truth en las detonadoras páginas de esta obra fundacional del Black Feminist, imprescindible para descolonizar la noción de género, que Angela Davis comenzó a escribir en la cárcel y acabaría publicando en 1981. Sojourner Truth, ya adulta y libre, aseguraba recordar cada detalle de su vida desde que fue vendida por $100 a los 9 años y alejada de su madre y de su padre para siempre. El extrañamiento debió de ser terrible. Ella solo hablaba holandés y sus nuevos amos eran angloparlantes. Fue bestialmente torturada en esta época y recurría al consuelo que les enseñó su madre a ella y a sus hermanos, hablar con aquel ser superior y benigno que estaba en el cielo. Esas son las mismas estrellas y esa es la misma luna que desde arriba miran vuestros hermanos y hermanas y las que ellos ven cuando miran hacia arriba, aunque estemos lejos, le repetía por las tardes cuando había concluido su agotadora jornada. Eligió una pequeña isla en medio del río, cubierta de sauces, como lugar de rezo donde tejía un círculo con las ramas. Protegida por el sonido de la corriente, podía aclarar su situación en voz alta y pedir lo mejor para el futuro. No temía a Dios, lo consideraba un aliado frente al despotismo blanco al que estaba sometida. En su autobiografía, ella misma reconoce que hay episodios de aquellos años de cautiverio que prefiere no narrar. Su nivel de alienación era tal que estaba convencida de que el amo era como Dios, que todo lo veía, así que confesaba cualquier nimiedad que pudiera considerarse una falta para evitar castigos mayores, y estaba convencida de pertenecer a sus amos por derecho natural. Desde los 9 años, apenas pudo ver alguna vez más a su padre y a su madre. El anciano Bonfree, ciego y semi-paralizado por toda una vida de explotación, sobrevivió varios años a Mau Mau Bet, muy a su pesar. la solitaria muerte de aquel gigante que fue capturado de niño en la costa atlántica africana es tan desoladora que elegimos no narrarla. Hacia 1815, la futura Sojourner Truth presenció cómo golpeaban brutalmente a su novio cuando fue a visitarla mientras estaba enferma. Eran propiedad de diferentes caciques, su relación estaba prohibida. Después, los amos de Robert le obligaron a emparejarse con otra de sus esclavas. Negar el matrimonio y la descendencia, es decir, privar de los lazos familiares, ya sea por raza o por combinación genérica, como viene sucediendo también con las parejas homosexuales, ha permitido históricamente situar a las comunidades consideradas infrahumanas en condiciones de total indefensión. Nunca volvieron a verse, pero ella supo que Robert había logrado huir a Haití, el primer país americano que abolió la esclavitud en 1793, gracias a las revueltas de su amplísima mayoría de población afrodescendiente, y el segundo tras Estados Unidos, que logró su independencia en 1804. La entonces todavía Isabela fue obligada a emparejarse con otro esclavo, Thomas, y comenzó a parir nuevos esclavos, hasta 5. Se dice que Diana, su primogénita, era hija de Robert. El estado de Nueva York había anunciado que el 4 de julio de 1827 quedaría abolida la esclavitud en su territorio y el amo de la futura Sojourner Truth le prometió que le concedería la libertad un año antes, como recompensa a su leal servicio. Siempre hubo amos crueles y otros más compasivos. A veces los buenos son los peores.

0: que había servido por obligación, aunque laboriosamente, durante 16 años, se le antojó incumplir su promesa llegado el momento de liberarla. No estaba dispuesto a reconocerla como igual hasta que fuera inevitable, hasta que la ley le obligara. Para colmo, y como era habitual entre los caciques, responsabilizó a la propia esclava de la prolongación de su cautiverio. La excusa, una lesión en la mano de Isabela, había reducido su productividad. Doblemente injusta teniendo en cuenta que ella se esforzó más a costa de su salud. Fue entonces cuando no pudo más y escapó, medio año antes de que la ley reconociera su libertad por primera vez en la vida. Al alba, recogió sus escasas pertenencias y a su bebé y huyó. Le sorprendió la inmensidad del sol en lo alto de una colina, aquella cegadora y nueva claridad. Nadie le seguía. Por primera vez podía decidir su destino. Caminó unos 10 kilómetros antes de encontrar la casa de la familia abolicionista Van Wagenen, quienes le ayudaron a cambio de su servicio doméstico. Pero esta vez era un trabajo. Como ella esperaba, su amo la encontró. Él le dijo:
1: ¿Te vuelves conmigo?
2: No, no volveré,
0: dijo ella. El ultrajado esclavista trató de llevarse a la pequeña Sofía, pero Isabela también se negó. Vivieron un año con aquella familia que había comprado sus servicios al antiguo amo, por los meses que restaban hasta la liberación de todos los esclavos del estado de Nueva York, pero ella ya no les pertenecía. Aunque su tranquilidad duraría poco, supo que su antiguo amo había vendido ilegalmente a su hijo Peter, de 5 años, a un cacique del estado de Alabama, donde la esclavitud no tenía los días contados. En la huida, Isabela tan solo pudo llevarse a su hija recién nacida. Las leyes neoyorquinas prohibían la venta de esclavos a otro estado y, por lo tanto, sabía que el resto de sus criaturas viviría ya pocos meses en cautividad. Pero los caciques no estaban acostumbrados a respetar derecho alguno de quienes consideraban su legítima propiedad, por mucho que cambiasen las leyes y los tiempos. La todavía entonces Isabela fue a protestar ante su antigua ama en un intento de apelar su empatía como madre, pero esta se mofó de su esperanza de recuperar a Peter y exclamó:
3: ¡Tanto alboroto por un pequeño nigger!
0: Estas infames palabras se grabarían a fuego en la memoria de Sojourner Truth, aunque no lograron desalentarla.
2: Yo sabía que lo recuperaría. Estaba segura de que Dios iba a ayudarme. Me sentía tan alta por dentro. Me sentí como si el poder de una nación estuviera conmigo.

0: buscó ayuda entre los cuáqueros, una comunidad religiosa antiautoritaria involucrada en acabar con la esclavitud. Fue recibida con amabilidad y aquella noche durmió por primera vez en una bonita, alta, limpia, blanca cama, como ella misma describió. Le indicaron cómo denunciar los hechos y ella se dirigió sola al gran jurado. El responsable de la venta ilegal corrió a Alabama por el hijo de Isabella para evitar la cárcel, aunque cuando regresaron medio año después, se lo quedó como si fuera de su propiedad. Ella tuvo que pelear legalmente, como nadie pensaba que se atrevería a hacerlo una antigua esclava, hasta que recuperó a su pequeño Peter. Fue la primera mujer negra en Estados Unidos que ganó un pleito a un hombre blanco. Tanto ella como su familia ya eran libres y en 1829 se trasladó a la ciudad de Nueva York con su pequeño a buscarse la vida en el empleo que el capitalismo tenía reservado para las antiguas esclavas: servir en las casas de los blancos por un sueldo miserable. A partir de 1843 rechazó su nombre de esclava para siempre. La antaño Isabella Bonfrey se hizo llamar Sojourner Truth, que podría traducirse como predicadora viajera de la verdad, y durante décadas se dedicó a hacer honor al nombre que había elegido para que se guiase por su vida, a viajar dando vehementes conferencias. Fue uniéndose a diferentes comunidades religiosas en las que cada vez más el discurso abolicionista de la esclavitud y emancipador de las mujeres se mezclaban con la fe. Como había sucedido en los albores del cristianismo, la igualdad humana frente a Dios se propagó como idea radicalmente liberadora entre las mujeres y los esclavos en Estados Unidos a mediados del siglo XIX. El derecho no tiene sexo, la verdad no tiene color. El relato autobiográfico que publicó Sojourner Truth con la ayuda de su amiga Olive Gilbert concluye justo un año antes de que pronunciara su discurso más glorioso, titulado ¿Acaso no soy una mujer?, en la Convención de los Derechos de la Mujer de Akron, Ohio, en 1851. Lástima, porque este discurso, con la perspectiva de los siglos, se erige como una declaración imprescindible para la historia del feminismo occidental y fundacional para el feminismo negro, para el feminismo postcolonial, incluso para el feminismo queer. Y ese interrogante que llegó a repetir hasta 4 veces en su breve, improvisada y reveladora intervención, sigue resonando una y otra vez en los debates, las prácticas políticas, las redes, los encuentros y los desencuentros feministas, interpelando nada menos que a ese sujeto político fantasmal y escurridizo al que sirven las luchas de las mujeres. ¿Y acaso no soy una mujer? Pero además, las palabras de Sojourner Truth obraron aquella tarde de mayo como un sortilegio liberador que desbloqueó la modestia que atenazaba las pretensiones de las activistas blancas y que les permitió aspirar todas juntas al sufragio femenino y a la igualdad. Los argumentos y el tono que utilizó aquella brillante oradora, curtida en la predicación, fueron desmantelando uno a uno los misóginos argumentos que habían esgrimido algunos asistentes del encuentro para limitar las reivindicaciones de las mujeres. ¿Que cómo iban a votar las mujeres si eran incapaces de subir a un carruaje o saltar un charco sin la ayuda de un hombre? ¿Que Cristo era hombre y la malvada Eva, mujer? Reivindicaciones que anidaban también en el interior de las participantes, todas blancas menos ella. Tras su discurso, ya nadie volvió a dudar de que las mujeres iban a pelear por su derecho al voto. La presidenta de la convención, Frances Dana Gaig, afortunadamente desoyó las peticiones de muchas compañeras blancas que no querían permitir a la única mujer negra presente subir al estrado y el abucheo racista de gran parte del público. Varias de las asistentes después transcribieron sus enaltecedoras palabras como las recordaban, de ahí que existan varias versiones. Esta es la que nosotras hemos elegido.
1: Cuando hay mucho alboroto es porque algo está pasando. Creo que tanto los negros del sur como las mujeres del norte están todos hablando de derechos. Y a los hombres blancos no les quedará más que ceder muy pronto. Pero, ¿de qué estamos hablando aquí? Los caballeros dicen que las mujeres necesitan ayuda para subir a las carretas y para sortear los charcos en la calle. Y que siempre se les concede el asiento más cómodo en todas partes. Pero es que a mí nadie me ha ayudado a subir las carretas o a saltar los charcos de lodo. Nunca nadie me ha dado el mejor puesto. ¿Y acaso no soy una mujer? ¡Mírenme! ¡Miren mis brazos! He arado y sembrado y trabajado en los graneros. Y ningún hombre lo hizo nunca mejor que yo. ¿Y acaso no soy una mujer? Puedo trabajar y comer tanto como un hombre, si es que consigo alimento. Y puedo aguantar los latigazos también. ¿Y acaso no soy una mujer? Parí 13 hijos y vi cómo todos fueron vendidos como esclavos. Cuando he llorado mi dolor de madre, nadie, excepto Jesucristo, me escuchó. ¿Y acaso no soy una mujer? Entonces se preguntan, ¿qué es lo que tiene la cabeza? ¿Qué significa esto?
0: Una mujer en la audiencia sugiere...
2: ¡Intelecto!
1: Exacto, querida. ¿Qué tiene que ver todo esto con los derechos de las mujeres y de los negros? Si mi copa solamente contiene medio litro y la suya un litro entero, ¿no sería muy egoísta de parte de ustedes no dejarme tener mi copa llena? Entonces, el pequeño hombre vestido de negro dice que las mujeres no pueden tener tantos derechos como los hombres, porque Cristo no era una mujer. ¿De dónde vino Cristo? ¿De dónde vino Cristo? De Dios y de una mujer. El hombre no tuvo nada que ver con él. Si la primera mujer que Dios creó fue lo suficientemente fuerte para poner ella sola el mundo al revés, todas estas mujeres pueden volver a ponerlo del derecho. Y ahora que ellas piden hacerlo, más le valdría a los hombres dejar que lo hicieran. Gracias por haberme escuchado. Ahora la vieja Sojourney no tiene nada más que añadir.
0: Como recordaría maravillada Frances Dana Gaig, ella nos había tomado en sus fuertes brazos y nos había hecho pasar por encima de la ciénaga de dificultad, reconduciendo la corriente a nuestro favor. Jamás en mi vida he visto nada como la mágica influencia que aplacó la atmósfera turbulenta de aquel día y que convirtió las muestras de desprecio y los abucheos de la multitud excitada en notas de respeto y admiración. Y como apuntaba Angela Davis 130 años después, las mujeres negras, por la esclavitud y también porque eran trabajadoras exactamente igual que sus compañeros, no se vieron degradadas por sus funciones domésticas del mismo modo que vinieron a serlo las blancas. Esta es una de las grandezas que nos muestra Sojourney Truth, precisamente su propia historia de opresión económica y racial, como mujer negra, explotada primero por la esclavitud y después por el capitalismo. Estaba quizá más preparada para transformar radicalmente la sociedad que sus hermanas burguesas y blancas, cautivadas por las exiguas ventajas de una feminidad privilegiada que fue infantilizando y patologizando progresivamente a las mujeres en Occidente en los siglos XIX y XX. Sojourney Truth desmiente que los cambios sociales vengan sistemáticamente de los estratos insurgentes más acomodados, porque los más miserables bastante tienen con sobrevivir. Y más concretamente,

0: echado a andar. Aunque la blanca ha tratado de solapar históricamente a la negra, y si no fuera por las feministas negras que buscaron a sus propias antecesoras en la década de los 80 del siglo XX, hoy nadie recordaría a Sojourner Truth, ni a Ida B. Wells, ni a Harriet Tubman, ni a tantas otras. Por ello, repetir categóricamente que el feminismo fue impulsado por la Ilustración es supremacista blanco. Sojourner Truth no solo infundó toda su potencia a la causa de las mujeres, también destapó los prejuicios de raza y de clase que ya estaban presentes en los orígenes del movimiento feminista.
1: Sé que ver a una mujer de color levantarse para hablarles de cómo son las cosas y los derechos de las mujeres suscita como un resquemor, algo parecido a deseos de silbar. Se nos ha hecho caer tan bajo a todas nosotras que nadie pensó que algún día volveríamos a levantarnos. Pero ya se nos ha pesado bastante. Nos alzaremos de nuevo. Y por ahora aquí estoy yo.
0: Proclamaba Sojourner Truth en 1853. Sojourner Truth era una imponente mujer negra de 1,80. De ojos enormes, profundos y directos. Las impresiones que nos han llegado sobre ella fueron descritas mayoritariamente por sus compañeras sufragistas blancas y burguesas y, con mayor o menor cariño, con mayor o menor racismo, suelen destacar la rudeza, incluso la excentricidad de su atuendo. Eso sí, ella también se despachó irónica entre los tocados voladores que acostumbraban a usar entonces las sufragistas blancas. Una vez alguien del público le acusó de ser un hombre. Ella, rotunda, se abrió la blusa y mostró sus pechos. La feminidad de una blanca no suele cuestionarse tan fácilmente. La célebre pregunta que lanzó Sojourner Truth en 1851 no era solo retórica. Es cierto que el fin de la esclavitud trajo la segregación, el linchamiento masivo e impune de la población negra y el nacimiento de abominaciones tan vigentes como el Ku Klux Klan, fundada en el mismo año de la abolición. Pero desde las cápsulas feministas nos negamos a lecturas reduccionistas y cínicas de la historia, quizás porque desalientan la resistencia y la esperanza, y sobre todo porque afrentan las trayectorias de liberación y lucha de Sojourner Truth y de infinidad más de afrodescendientes a quienes la abolición legal de la esclavitud no engatusó y que no tardaron ni medio minuto en combatir las nuevas estrategias del racismo estructural al que se enfrentaban. Tras la guerra, luchó contra la segregación racial en el transporte público, sobre todo después de romperse un brazo al ser expulsada violentamente de un tranvía por ser negra. Cuando Rosa Parks permanecía en el asiento de un autobús negándose a cedérselo a un blanco en 1855 y era detenida por ello iniciando el movimiento por los derechos civiles en Estados Unidos, apuesto a que Sojourner Truth le susurraba desde las entrañas:
1: «Hija, de aquí no te muevas. Resiste, sé fuerte, que las nuestras se han aguantado bastante».
0: También intentó concienzudamente durante 7 años que el gobierno cumpliera su promesa de repartir tierra entre los antiguos esclavos, cosa que nunca sucedió. También peleó por un sistema penitenciario menos racista, más benigno y contra la pena de muerte, como hoy hace Angela Davis. Sojourner Truth fue una antecesora de todas las luchas que hoy sigue librando en Estados Unidos la población afrodescendiente contra el supremacismo blanco que acorrala sus vidas y las de sus comunidades. Continuó políticamente activa hasta 1875. Pasó sus últimos años tranquila, rodeada de sus hijas y nietos, en la casa que había logrado comprar en Michigan. Falleció cuando tenía alrededor de 86 años, en 1883. Había dedicado toda una larga vida a transformar la desolación en posibilidad para multitudes esclavizadas y para las mujeres, para toda su gente. Desde abril de 1909 hay un busto de Sojourner Truth en el Capitolio de Estados Unidos y mujeres negras de todo el mundo vuelven a recitar una y otra vez en público «¿Acaso no soy una mujer?», a modo de homenaje, plegaria y sortilegio.

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0: Cápsulas feministas.
1: Campaña iniciativa contra la desatención sanitaria en las cárceles.
2: Esta iniciativa surgió en los últimos meses del año 2025 de la confluencia entre diversas personas, grupos y asociaciones implicadas en luchas relacionadas con la situación de las personas enfermas encarceladas.
1: En las cárceles hay ausencia y escasez de profesionales cualificados. Hay una asistencia parcial, deficiente, tardía o inexistente, trabas para la realización de consultas externas, infraestructuras inadecuadas y deficientes, altísimos porcentajes de presos con enfermedades graves y crónicas. Ante esta realidad, que se puede calificar de auténtica crisis sanitaria y humanitaria, la urgencia de una respuesta organizada y continuada a esta situación se hace más que necesaria. Se hace un llamamiento a grupos, asociaciones, sindicatos, colectivos e individualidades a contribuir y participar en la medida de sus posibilidades y de acuerdo a sus principios y criterios mediante
2: huelgas de hambre y ayunos, tanto en la calle como por parte de algunos presos, búsqueda de adhesiones a esta iniciativa, movilizaciones y acciones para la difusión y visibilización de esta problemática, presentación de quejas individuales y colectivas ante los organismos oficiales competentes, realización de encuentros con representantes sindicales del área sanitaria, así como de los partidos políticos y sus respectivos grupos parlamentarios para exigirle un posicionamiento claro y público respecto a esta problemática. Se convoca una nueva movilización colectiva entre los días 20 y 30 de mayo del 2026. La página web de esta iniciativa es desatencionenprision.noblog.org. Puedes entrar, leer las publicaciones, consultar las convocatorias y escribir al mail de la web para compartir las tuyas. Preses a la calle.
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0: uso de brutalidad policial conmueve al país.
1: Me dijo 20 veces antes de morir que no podía respirar. Le suplica a los agentes que no disparen.
2: ¡No shoot,
1: ellos disparan a matar.
3: Rodilla blanca.

0: ciudadano afroamericano.
1: Fue golpeado y manipulado agresivamente durante 44 horas.
2: Totalmente de

0: le impidió que le prestara esa opción. Balas de goma en el agua cuando los inmigrantes intentaban alcanzar Ceuta.
1: Empezaron a disparar, empezaron a tirar el gas en el agua y a caer agresivos los lados.

fábrica sobre cuello pobre. Para el capitalista son su fuerza de choque. Apunta y amartilla a matar a un hombre. Gatillo fácil en las fuerzas del orden.

colaboración ciudadana. artefacto.noblogs.org. Un taxi se detiene en Ferry Lane, Tottenham Hale, por orden de varios agentes de la Policía Metropolitana. En ese mismo instante, de la parte trasera del vehículo, sale Mark Dugan, de 29 años. Intenta correr en dirección contraria. Pero cuando se había alejado 3 o 4 metros del taxi, una bala le atraviesa el bíceps y otra el pecho. Son las 6 y cuarto de la tarde del 4 de agosto de 2011. Mark ha sido asesinado por la policía. Varias acciones de protesta se realizaron desde esa misma noche, pero el momento álgido llegó el sábado 6 de agosto. Una gran manifestación terminó a las puertas de la comisaría de Tottenham y comenzaron los enfrentamientos con la policía, dando paso a una larga noche de disturbios y saqueos. El domingo 7, los enfrentamientos se extendieron a otros barrios de Londres: Brixton, Enfield, Islington, Wood Green, Oxford Circus. La mañana del lunes 8 amaneció tranquila, pero cuando cayó la noche, los disturbios, saqueos e incendios provocados ya afectaban a todo Londres. El martes 9, la ciudad estaba totalmente sitiada por la policía, pero los disturbios ya habían llegado a Nottingham, Birmingham, Leicester, Manchester y Merseyside. Aunque toda la policía de Inglaterra utiliza cámaras de vigilancia desde hace años, sus informes revelaron que las imágenes de los ciudadanos contribuyeron más a la detención de personas que las de las fuerzas policiales. Facebook o Flickr y la participación de Channel 4 News fueron algunas de las herramientas que la policía utilizó para identificaciones, pero quizá la herramienta más significativa fue la gran campaña de colaboración ciudadana que el gobierno llevó a cabo. Entre las estrategias, el gobierno difundió imágenes de personas casa por casa para que la población los identificase. Ante la criminalización y difusión del miedo, un grupo de vecinos se organizó y repartió panfletos con otras propuestas y consejos legales. Otras formas de organizarse, de gestionar el pánico, de cuidarse, otra forma de ver el mundo. Un mundo donde nuestros vecinos no son sospechosos, donde no queremos vivir vigiladas y controladas porque no vivimos con miedo. En estos panfletos había escrito una frase que se convirtió en lema para todos. Habla con tus vecinos, no con la policía. Recomendamos mucho el fanzine Reflexiones para un mundo sin policía, que podréis encontrar en la librería de libcom.org. libcom.org.

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¿Sos clase trabajadora o clase media? Te pregunto, si mañana dejás de trabajar, ¿podés seguir viviendo de la misma manera? Si la respuesta es no, sos clase trabajadora. No importa si ganás bien, si tenés un título universitario o si trabajás en una multinacional. Si dependés de un sueldo, vendés tu tiempo y eso te ubica en la estructura. Entonces, ¿por qué tanta gente trabajadora prefiere decir soy clase media? Porque clase media es una identidad aspiracional. Casa propia, auto, vacaciones. Después de la Segunda Guerra Mundial, el sistema necesitaba estabilidad. No quería obreros organizados, no quería conflicto social, quería consumo. Entonces, el mensaje fue: no sos un trabajador, un obrero, sos clase media. Y esto cambió todo, porque clase media no define tu posición económica real, define cómo te percibís. Te hace pensar en movilidad individual y no en la estructura real. Pero la pregunta sigue siendo la misma. ¿Dependés de tu salario o de tu patrimonio? Un gerente sin acciones es un trabajador. La diferencia está en quién posee el capital. Cuando hay crisis, inflación o despidos, la identidad aspiracional cae y la estructura aparece. Es tu vulnerabilidad frente al capital, no importa cómo te autopercibas. Esta no es una discusión semántica, es entender qué lugar ocupas en la estructura. La falta de conciencia de clase es una herramienta política, porque cuando no sabes qué lugar ocupas, tampoco sabes qué intereses defendés.

¿Sabes cuál es? El sentimiento del espacio, el abismo, igual que su explicación, definición, un inmenso y oscuro abismo. El mundo está ocupando espacio, el mundo es porque ocupa, dentro de él hay más espacio lleno, ahí ocupamos nosotros. Y no es fácil venir a ocupar un espacio acá, ser parte, no se puede solo entrar a nuestro planeta. Aclaremos que si algo lo recubre, hace falta introducirse en lo profundo. Vos preguntale, preguntale a los cometas que penetran. Quienes vienen de lejos, se meten de lleno, se zambullen, absorbidos en caída libre. El mundo es interno, es nuestra cueva, es el interior. No estamos expuestos, ocupa el espacio.

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0: Y la lucha sigue.

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1: ¿Esos animales se merecen la misma protección que se da a otras especies? ¿O deberíamos dejarlos morir sin más?
2: Estaban aquí antes que nosotros.
3: ¿Y

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0: En julio de 1936, un grupo de militares rebeldes encabezados por el general Franco se alzó en armas contra el legítimo gobierno de la República. Pero el golpe de Estado no habría triunfado sin la ayuda de Hitler, que utilizó la Guerra Civil Española como campo de pruebas para el proyecto militar que contemplaba una inminente invasión de Europa.
1: Durante la guerra del 36, Alemania probó sistemáticamente armas y tácticas militares como preparación de la Segunda Guerra Mundial.
2: La idea debió surgir entre finales de septiembre y principios de octubre del 36.
3: Hitler y el alto mando militar deciden crear un cuerpo expedicionario, es decir, mandar unidades conjuntas entrenadas de alemanes a la península para que operasen bajo mando militar alemán.
1: Desde España, los golpistas enseguida pidieron que el golpe fuese apoyado militarmente, con material y personal militar. Existía una larga tradición de colaboración entre militares alemanes y españoles, y el gobierno de Hitler accedió rápidamente. Las tropas de élite españolas no se podían mover del Marruecos español. Hitler envió aviones de transporte vía Italia al Marruecos colonial. Durante los meses siguientes, en otoño, septiembre, octubre, noviembre, transportaron a decenas de miles de mercenarios marroquíes a la península española. Era hasta entonces el mayor puente aéreo de la historia militar.
3: Y así nace lo que a posteriori se iba a conocer como Legión Cóndor.
1: La Legión Cóndor era una tropa de intervención del gobierno nazi alemán para apoyar el golpe militar en España en contra de la República Española.
3: Es también una reacción al fracaso de Franco de hacerse con el poder político militar en el Estado español.
2: Porque es un cuerpo interarmas, con base en la aviación, pero con servicios auxiliares de artillería, carros de combate, comunicaciones.
3: Más o menos se compuso de diferentes pequeñas unidades que habían en Alemania y que secretamente fueron llevadas al Estado español, donde empezaron a operar bajo mando exclusivo alemán.
2: Un ariete de acero, un puño de acero destinado a romper las defensas republicanas.

0: La Legión Cóndor tenía diferentes bases militares en Alemania, desde el norte hasta el sur. La Legión Cóndor abarcaba varios tipos de armas y máquinas, diferentes tipos de aviones, bombarderos pesados y medio pesados, cazas y cañones que en España se utilizaron especialmente en los combates por tierra.
1: La Legión Cóndor, idea alemana, es la innovación estratégica más importante de toda la guerra civil. La más importante. La aviación, desde el año 1918 hasta el año 1933-34, había hecho progresos técnicos muy importantes, ¿eh? Fueron 15 o 20 años de una gran rapidez en la evolución tecnológica. Entonces, todo eso que había estudiado sobre el papel, se dice, bueno, vamos a experimentarlo en España.
0: Los primeros soldados que lucharon en España eran miembros de la Luftwaffe con aviones de transporte.
1: La aviación española era muy escasa. O sea, la aviación puramente franquista era escasísima. Era escasísima. Hombre, había una avioncilla nacional, pero aviones viejos, aviones destartalados.
0: Los pilotos de los aviones para los bombardeos masivos vinieron hasta el 70% de la base aérea de Wunstorf, en Baja Sajonia, cerca de Hannover.
1: A Franco no se le dice nada. A Franco se le informa al final de octubre. Viene el almirante Canaris, el jefe del Servicio Militar de Información Alemán.
2: Canaris había estado de espía del Kaiser, del emperador alemán, en el Estado español durante la guerra, la Primera Guerra Mundial. Y de ahí también tenía relaciones con Francisco Franco, que luego en los años 20 se intensificaron por diferentes temas militares que se trataron entre Berlín y Madrid.
1: Y entonces se le manda a él diciendo, bueno, el Führer ha decidido esto. Entonces, bueno, Franco, pues da el salto del tigre, ¿no? Pues qué bien. La Legión Cóndor se embarca en varias etapas por barco de los puertos de la Alemania del Norte, generalmente a Hamburgo, a Vigo o a Sevilla, Vigo, Sevilla, La Coruña. El primer embarque creo que tiene lugar en el puerto de Hamburgo el 3 de noviembre y el último pues debe de ser del orden del 25 de noviembre. Es decir, que dura todo un mes el transbordo de los 4.800 hombres aproximadamente que vienen y el complemento de aviones, impedimenta.
0: En la base aérea de Wunstorf se creó una escuadra especial que obedecía directamente al Estado Mayor de la Luftwaffe. Aquella escuadra se dedicaba al entrenamiento de los pilotos de los bombarderos pesados de la Legión Cóndor y de las unidades de reconocimiento.
1: Los pilotos no son voluntarios. Se dice que son voluntarios, pero en general se cogen a los mejores pilotos y se le dice, ¿te quieres pasar una temporada al sol? Bueno, combate, gloria. ¿Y qué piloto dice que no, no? Evidente, ¿no?
0: Ahí se entrenó a los equipos para los bombarderos pesados que luego fueron llevados en barcos a España, donde los aviones ya habían llegado. Su tarea eran los bombardeos.
1: La operación de la Legión Cóndor se mantiene en el más absoluto secreto. Hitler, desde el primer momento, no lo reconoce. No se advierte, no se publica.
0: La intervención en España fue totalmente secreta. Nadie pudo contar nada. La prensa no lo pudo comentar.
1: Nadie sabe, salvo los que tienen que saber, que hay soldados alemanes luchando en España o pilotos alemanes luchando en España.
0: Cuando soldados de la Legión Cóndor fueron derribados, no hubo tantos, pero algunos murieron. Se les tuvo que enterrar sin ningún aviso de que habían muerto en España, ni siquiera que habían muerto en combates de la Luftwaffe.
1: Desde el punto de vista español, ¿qué pasa? En España no hay absolutamente la menor experiencia desde el año 1808 de cooperar con un ejército extranjero. Pues hay que poner en marcha lo que hoy llamaríamos protocolos de actuación. Es decir, los alemanes no pueden hacer aquí lo que les salga de las narices. Aquí hay una unidad de mando vertical, en la cúspide está el general Franco, luego tienen el jefe de los ejércitos de operaciones en el norte Mola, en el sur Queipo de Llano, y bueno, hay que coordinar la actuación de los alemanes con los ejércitos de operaciones, vamos, así de simple, y con el cuartel general.
2: El comandante en jefe de la Legión Cóndor era el general Hugo Sperle.
1: Sperle era un temperamento fuerte, ¿eh? No era un hombre simpático, ¿eh? Tampoco le pagaban por ser simpático.
2: Él tenía a su cargo el jefe del Estado Mayor, teniente coronel Baron von Richthofen.
3: Pero el mando recae en Sperle de modo absoluto y la gestión estratégica en manos de Richthofen. Richthofen era un experto en la construcción de aviones, no en el uso de los aviones.
2: Von Richthofen tenía el papel de organizar las actuaciones, las campañas de la Legión Cóndor.
3: Él hizo la tesis doctoral sobre la construcción de aviones de guerra a gran escala, cuando en Alemania estaba prohibido construir aviones de guerra, o sea, violando los tratados de paz de la Primera Guerra Mundial, de Versalles.
0: Es el primer nombre que se me ocurre, porque en la Segunda Guerra Mundial el mismo Richthofen tuvo un papel importante en la destrucción sistemática de Varsovia. Las experiencias como comandante de la Legión Cóndor las pudo aplicar en la Segunda Guerra Mundial.
3: Richthofen era una persona altamente adiestrada, muy educado, muy culto, pero sin sentimientos de ningún tipo. Una persona fría y muy calculadora. Era una persona sin ningún tipo de empatía.
2: Se sabe que Hugo Sperle, como comandante de la Legión Cóndor, mantenía una relación más o menos buena con Francisco Franco. Sin embargo, las relaciones entre von Richthofen y el general Emilio Mola, que era el comandante del ejército del norte, del bando sublevado, eran más bien que tensas.
1: Hay entre Mola y los alemanes una pelotera muy famosa en la que Mola pide a, unos dicen a Sperle, otros a von Richthofen, yo lo que quiero es que la Legión Cóndor destruya Bilbao. ¿Destruya Bilbao?
2: El propio von Richthofen se cabreó tanto que apuntó en su diario que nunca jamás había escuchado de un general que habría que destruir algo que en poco tiempo se iba a ocupar.
1: Sí, sí, que destruya la industria vizcaína. ¿Sabe usted? Los males de España se deben a la industrialización. Hay que destruir la industria catalana y hay que destruir la industria vasca. Y solamente así podremos tener la España que queremos y tal. Para los dos alemanes sería muy, muy bruto, sería muy generales, sería muy militares, pero eso les parece una absurdez. Bilbao va a caer dentro de 15 días, 20 días, y nos vamos a encontrar. Vamos a destruir la industria que va a caer en nuestras manos.
2: Von Richthofen no quería bombardear Bilbao, tal y como lo requería Mola. Entonces, para tranquilizar a Mola, Guernica podría haber sido la alternativa, el plan B.
3: En Navarra, en aquel tiempo, el 18 de julio, convergen dos personalidades terribles de la guerra, que son el general Mola y el cardenal Gomá. De acuerdo con Gomá, el gobierno vasco como institución, los vascos como pueblo, tenían que expiar sus pecados a base de sufrimiento.
4: Pero hay que decir que durante estos 11 meses que duró la guerra aquí, fueron bombardeados muchos otros pueblos, no solo Guernica.
2: No bombardeamos Bilbao, pero Guernica tiene la misma importancia que Mola le daba a Bilbao, pues vamos a bombardear Guernica.
3: Y el bombardeo de Guernica es eso, un lamentable hecho, como dice él en carta al canónigo Naindía, pero algo que ha tenido lugar porque los vascos tienen que purgar ese pecado que les ha llevado a unirse a un gobierno ateo y además a defender teorías o una ideología independentista políticamente incorrecta.

0: La razón de ser del bombardeo de Guernica es muy compleja y une aspectos políticos, socioculturales y también estratégicos.
1: Claro, siempre los historiadores nos hemos preguntado, ¿y para qué destruir Guernica?

0: probablemente no tenía ni idea de lo que era Guernica, pero Vigón sí, que era jefe de Estado Mayor de las Brigadas Navarras. Solchaga obviamente lo sabía porque sus propias tropas estaban cantando el Guernica Cuarbola. Y los soldados vascos llevaban, sobre todo por ejemplo la Archancha, tenía en las solapas la hoja del roble de Guernica como símbolo distintivo, digamos, de su grado, etc. Y habían tomado prisioneros, abundantes prisioneros, de forma que sí que se sabía que Guernica era un símbolo para los vascos.
1: Los bombardeos sobre la población civil crean intencionadamente pánico y terror y muestran la frialdad y la falta de compasión de quien los lleva a cabo.
2: Y sin haber conocido Guernica, a von Christoph le habrá bastado echarle un vistazo al mapa para saber, bueno, un objetivo tiene que ser el puente.
0: Los únicos bombarderos que Richthofen no utilizó el día del bombardeo en Guernica y que tenía a su disposición en el frente norte fueron los tres Henschel 123 que tenía en Gasteiz. Estos aviones estaban especialmente diseñados para destruir puentes. Con una sola bomba de 200 kilos y un único Henschel 123 hay prácticamente un 100% de posibilidades de destruir ese puente, que no fue tocado, ni siquiera tocado. Cuando sale a relucir la teoría del puente o la teoría de la obstrucción de las vías de comunicación, etc., bueno, solo con eso yo creo que queda reducido al absurdo.
2: También hay que tener en cuenta que fue la primera vez que una aviación militar liquidase desde el aire una ciudad entera. Esto hasta entonces había sido ciencia ficción.
1: El objetivo principal de bombardeo es generar el terror, no solo entre la gente, sino también entre los que luchan en defensa de la República y la libertad, los milicianos y gudaris. Quieren golpear su moral.
0: En el bombardeo de Guernica toman parte más cazas, un mayor número de cazas que de bombarderos. Y es un bombardeo. Eso también es novedoso, ¿eh? Se utilizan los cazas para bombardear. Y la sabemos que la primera bomba que se lanzó en Guernica, muy cerca de aquí, la lanzó un caza, un Heinkel 51, un caza alemán, y no un bombardeo. Esa es la teoría. Pero Guernica fue un experimento militar. No había tropas avanzando. Era simplemente una demostración empírica de que eso podía realizarse.
3: La clave se encuentra en un informe de von Richthofen a Berlín.
4: ¿Y qué dice el informe de von Richthofen?
3: Pues dice que se ha estado experimentando en la campaña del norte con diversos tipos de formas de lanzamiento de bombas para ver cuáles son las que obtienen mejores efectos de destrucción. Y que la combinación que mejor resultado da es la que mezcla bombas de 10 kilos, de 250 kilos e incendiarias. ¿Qué se utilizan en Guernica? Una combinación de bombas de 10 kilos, incendiarias y de 250 kilos, que no era la composición habitual.
2: Bueno, el bombardeo de Guernica duró alrededor de 3 horas.
0: Y se eligió el lunes, día de mercado, para que la afluencia de gente fuera mayor y los ametrallamientos pudieran ser pues, más masivos.
1: En definitiva, a un pueblo como Guernica, que en aquella época tenía un carácter muy agrario, venía gente no solo del entorno, sino también de Bilbao, a comprar hortalizas, a comercializar y a socializarse.
2: Se efectuó el bombardeo de Guernica mediante varias incursiones.
0: En primer lugar, era importante cercar Guernica y bloquear en Guernica el mayor número posible de personas.
1: Algunos huyeron al monte, otros murieron en los refugios debido a la mala calidad de los mismos.
2: El método que empleó von Richthofen era que los primeros aviones lanzasen bombas explosivas. Primero, estas bombas explosivas deberían romper el suministro de agua.
0: Y por supuesto, teniendo en cuenta que en Guernica no había defensas antiaéreas, no había defensas tampoco terrestres, no había nada.
2: Y segundo, deberían dejar muchas casas sin tejado. Son ante todo casas hechas de madera. Por lo tanto, si les quitamos por las ondas expansivas los tejados y después lanzamos bombas incendiarias, vamos a conseguir que se arde.

0: horrepo.
1: Aterpeak baseuden.
2: En Gernika sí había refugios. Pero tenemos que pensar que Gernika no era un lugar geoestratégico y no tenía ninguna importancia militar. Y por eso no tenía creadas las estructuras defensivas como las que tenía Bilbao.
0: Tenemos un documento firmado por el propio Richthofen que afirma que se lanzaron 31 toneladas de bombas. Y las fuentes que existen, todas ellas, tanto documentales como orales, de aquel tiempo, indican que los muertos en Gernika fueron más de 2.000.
3: El bombardeo de Gernika había sido un éxito de la Luftwaffe, de la Fuerza Aérea. Es decir, se había cumplido lo que von Richthofen quería, la destrucción completa de la ciudad que encima estaba ardiendo. Luego, después de que se origina la información sobre lo que había ocurrido en Gernika, el símbolo de Gernika como símbolo de las libertades vascas y de la democracia originó una guerra de propaganda que los alemanes contestaron luego con la mentira de que habían sido los rojos los que habían bombardeado Gernika. Von Richthofen adoptó esta mentira diciendo que ha sido el bando republicano o los vascos los que habían incendiado su sagrada ciudad.
4: Contaron lo de los daños en la crónica del nodo alemán en tiempos de los nazis, pero después de la guerra pusieron una manta de silencio encima de esta historia.
2: Por último, aplicar la verdad, la justicia y la reparación supondría cerrar tantas heridas todavía abiertas desde aquella época. Y, de alguna manera, afrontar entre todos el futuro.

0: Saludos a todas las compañeras y compañeros que escuchan Radio Kobane, este programa que lleva a cabo la plataforma kurdistán aquí en el Cardasune Kimena en las ondas de Irol y Ratia. Y bueno, pues en este programa que va a caballo entre el mayo de 2026 y junio de 2026, porque bueno, no es ni una cosa ni otra, intentaremos retomarlo en junio con su normalidad, pues bueno, vamos a dedicarlo en exclusiva a una conversación que hemos mantenido con el compañero Jotas, uno de los compañeros que estuvo en la flotilla de la Libertad de Gaza y que fue, bueno, pues fue básicamente detenido y apaleado en el aeropuerto de Loyu. El compañero, pues bueno, no solo ha sido miembro activo y participé en la solidaridad con el pueblo palestino, sino que también lo ha hecho con el pueblo kurdo. Estuvo en Rojava, bueno, pues poco después de los acuerdos del 29 de enero, y nos ha parecido interesante, pues a falta de una edición normal de Radio Kobane, pues ofreceros el testimonio de esta persona. Y bueno, pues por lo demás, en Kurdistán, la foto de la situación es un poco similar a la que tuvo lugar en abril, es decir, no hay grandes avances en ningún sentido, en ninguno de los procesos de paz iniciados ni en Siria ni en el Estado turco. Y bueno, pues las elecciones que han tenido lugar en Siria, pues bueno, han sido denunciadas por los partidos kurdos que están agrupados, bueno, en torno al confederalismo democrático, que han renunciado a participar en esas elecciones, no así el NKS, un poco la plataforma de partidos más nacionalistas que han aceptado participar en esas elecciones. Y bueno, pues han conseguido algún escaño, que a la postre no deja de ser una cosa testimonial, ya que solo se ha otorgado un 20% de un 20% de los escaños a la población kurda. Y de estos, bueno, pues hay que tener en cuenta que de los 210 escaños que recoge el Parlamento sirio, pues 70 son designados directamente por el presidente Ahmed al-Sara o al-Jolani. Y en el caso de Bakur, de Turquía, pues el proceso de paz está en un estancamiento claro. Y en el caso de Irán, bueno, pues mientras se dilucida si va a continuar la guerra entre Estados Unidos, Israel y el régimen teocrático de Irán, bueno, pues sigue habiendo bombardeos de drones y demás en Basur, con una intensidad quizás menor a otras ocasiones, pero bueno, siguen ocurriendo. Y también han fallecido dos activistas de kurdos en una emboscada de la Guardia Revolucionaria iraní. Y bueno, sin extendernos mucho más, os dejamos con la entrevista de Jotas. Esperamos volver en junio con un programa más ceñido a la tónica habitual. Bueno, pues estamos ahora vamos a hablar con el compañero Jotas, que seguramente pues algunos y algunas le habéis conocido tristemente en los hechos que tuvieron lugar el sábado en el aeropuerto de Loyu, porque bueno, fue una de las personas reprimidas por la Ertzaintza en la bienvenida que se le hizo a los y las activistas de la flotilla. Así que vamos a empezar un poco por ahí, Jotas, que creo que las imágenes hablan por sí solas, pero ¿qué es lo que ocurrió en el aeropuerto?
1: Bueno, pues en el aeropuerto lo que ocurrió es que después de estar durante 4 días en manos de unos psicópatas encapuchados, al llegar a nuestro pueblo, en vez de recibirnos sanitarios, pues y sanitarias, nos recibieron más gente encapuchada, incomprensiblemente, y aquello fue todo un shock para nosotras, ¿no? No nos lo esperábamos para nada. Encima, no entendemos tampoco qué sentido tenía que estuviesen allí los cipayos, muchísimo menos en la jarrera, en la actitud en la que estaban. Se ha vuelto a repetir que, y de hecho, en algún artículo de prensa se defiende que estaban allí para tejer un cordón de seguridad. No sé, nos gustaría que nos explicasen qué tipo de seguridad, qué tipo de cordón de seguridad tenían que tejer entre nuestros familiares y amigos y nosotras. O sea, en un medio de comunicación también se llega a afirmar que, bueno, tuvieron que intervenir para que una persona no se saltase el cordón y nos pudiese dar un abrazo. O sea, es como un poco increíble que encima se justifique de esa manera. Y bueno, entendemos que está totalmente fuera de lugar si no se contextualiza y se entiende o se pone de relieve la relación que tienen los cipayos desde hace décadas con el sionismo. No se trata de un caso aislado, no es Euskal Herria, vamos a decir, un caso especial o, como hemos dicho, aislado, sino que es algo que se extiende a prácticamente todas las policías y los cuerpos represivos del mundo, y es que están formados y técnicamente pertrechados por diferentes organizaciones y entes sionistas, ¿no? Al fin y al cabo, si tú controlas o están en tus manos la seguridad y la represión en un país, pues ese país está en tus manos, ¿no? Más que todo, como decimos, a través de la seguridad están sionizando la sociedad capitalista, porque al final, en la sociedad en la que estamos viviendo, en la cual las finanzas están en manos del sionismo, ¿no? Entonces, claro, si sionismo y capitalismo es lo mismo y lo que vivimos en Loyu es el reflejo de todo eso. No es casualidad, no es la actitud o la manera de hacer de una panda de incontrolados, sino que es una consecuencia clara y directa de la educación y la colaboración que durante años los cipayos han tenido y siguen manteniendo con el sionismo. De hecho, hace menos de un mes, si no nos equivocamos, han vuelto a firmar unos contratos en torno a seguridad millonarios con el gobierno vasco. Entonces, esas son las pruebas que están encima de la mesa y eso es precisamente lo que quieren ocultar. Y con eso, también lo que quieren ocultar es el miedo que se le tiene a la solidaridad con Palestina, porque incluso ellos saben que la solidaridad con Palestina va mucho más allá de la propia retórica. Y en realidad lo que pasa es que esa solidaridad, cuando es de verdad, pone en peligro los negocios del PNV y sus amigos y amigas, porque al fin y al cabo esta gente está sacando tajada del genocidio y está sacando tajada del genocidio más directamente con todas las empresas armamentísticas y que hacen elementos para las armas que luego utiliza el sionismo y se utilizan en todas las guerras imperialistas, y que este sector no es pequeño en Euskal Herria, que este sector detrás tiene a esos empresarios y empresarias que son respetables, que incluso como en el caso de Nafarroa, en el caso de Torres, se les dan medallas de oro para premiar sus méritos, que son nada más y nada menos que están detrás del genocidio, por ejemplo, el genocidio palestino y de otras muchísimas guerras imperialistas que hacen que las masacres sean posibles. Y esa gente en Euskal Herria vive tranquilamente, sus casas tienen direcciones, ¿sabes? Y parece que son tocables y que precisamente, como hemos dicho, son gente respetable. Pues no. A esa gente tenemos que demostrarle que sus negocios son negocios criminales, que tienen las manos manchadas de sangre. Y eso se lo debemos hacer recordar en su día a día, hasta cuando vayan a comprar el pan. No se lo podemos permitir. Mientras en Palestina no puedan dormir con tranquilidad, no tengan el derecho a dormir con tranquilidad, esta gente no debería poder dormir tranquila en casa. Y eso está en nuestra mano. Así como está en nuestra mano, que eso, por suerte, en una acción como la de la flotilla, nos juntamos gente militante, sobre todo de muchos y muy variados países y con muchas y muy variadas experiencias. Y si no lo hemos conseguido, es que para darle la vuelta a esto tenemos que trabajar en casa. No solo, como hemos dicho ahora, impidiendo y cerrando aquellos negocios que perpetúan el genocidio en Palestina y las guerras imperialistas, sino también construyendo alternativas. Y esas alternativas se deben basar en algo que es tan sencillo y tan complejo al mismo tiempo si no nos organizamos bien, y es el consumo en torno al kilómetro cero y el comercio justo. Porque esas dos herramientas, si todas las aplicamos, harían que el sionismo se ahogue, porque dejaría de financiarse. O sea, nuestros campos, nuestros carros de la compra financian sus carros de combate, eso está clarísimo. Entonces, si dejamos de financiarles, ahogaríamos ese sistema que ellos mismos sustentan.
0: Y Jotas, una cuestión. Digamos que para argumentar o para, bueno, pues para justificar un poco la agresión que tuvo lugar lo de Aloyo, bueno, han sacado un poco a colación tu militancia en Euskadi Askatasuna. No sé si te lo esperabas, o de hecho no es la primera vez que la sacan a colación, o si eso te ha llevado en alguna ocasión a tener reparos a participar en actividades como la flotilla, o sin más lo asumes como tal.
1: Pues la verdad es que no me sorprende en absoluto, creo que es una, no sé, es una manera desesperada de intentar desviar la atención. Lo que es un hecho es que no sé, personas como yo que tenemos ese bagaje militante, porque así creo que hay que situarlo. Tampoco es algo aislado, y tampoco es algo aislado que le corresponde a Euskal Herria. En el resto del mundo, o en esta acción en concreto, que es la flotilla, hay muchas personas, la gran mayoría, que de una manera u otra han estado luchando en sus pueblos por el derecho de su pueblo o por los derechos de las personas que viven en ellos, más bien sea más sectorial o más general. Entonces, es algo que en cualquier sitio se ve con normalidad, ¿sí? Y aparte de eso, solo hay que pensar en una cosa, y yo, no sé, invito a la gente que haga una reflexión. Gente como nosotras, lo que estamos haciendo y lo que es un hecho es que hemos participado, estamos participando y seguiremos participando en acciones en las cuales ponemos nuestro cuerpo al servicio de romper un sitio criminal con el que esos que nos critican están colaborando y trabajando activamente para que siga siendo así. Entonces, lo interesante de todo esto es a ver quién se coloca en qué lado de la trinchera en este momento y en esto que está sucediendo, ¿no? Cuando nuestros nietos y nietas nos pregunten, ¿dónde estabas tú cuando estaba sucediendo el genocidio en Palestina? Pues nosotras orgullosas diremos que estábamos intentando romper ese sitio y que estábamos dispuestos a dar nuestra vida para ello. En cambio, otros tendrán que decir, si se atreven, que estaban haciendo negocio con la sangre de las niñas y los niños palestinos. Y eso es lo que hay que poner encima de la mesa, más allá de sus fuegos de artificio.
0: Jota, y una cuestión. Esta es la segunda ocasión en la que, como miembro de la flotilla, caes en manos de las fuerzas de seguridad del Estado de Israel. ¿Has percibido un cambio en el trato que se le dispensa a los y las activistas de la flotilla? Y si lo has percibido, ¿a qué crees que responde ese cambio?
1: Pues sí, es algo que también hemos comentado entre todas las compañeras de la flotilla y es cierto que a nivel represivo se ha notado, bueno, como decíamos, una especie de una subida de nivel, ¿no? La lectura es, por un lado, si son capaces de ante los ojos del mundo, hacer eso con nosotras, que no serán capaces de hacer con las palestinas todavía. Hay que recordar que mientras estamos hablando y los días anteriores, mientras esta polémica estaba encima de la mesa, Gaza seguía siendo bombardeada y en Palestina el genocidio continúa. O sea, quiero decir que sus planes para hacer un resort en Gaza no es que los hayan dejado aparte, es que necesitan apretar el acelerador para que se hagan realidad. Y así como ellos están apretando el acelerador a nivel represivo, nosotras tenemos la responsabilidad con el genocidio que está pasando allí y con los 10.000 presos que dejamos atrás, porque también tenemos que recordar que nosotras estuvimos en sus manos esos 4 días, al fin y al cabo. Y como solíamos decir, nosotras hemos entrado con un billete de ida y vuelta, ¿sí? No sabíamos muy bien cuándo sería la vuelta, pero teníamos bastante claro que volver íbamos a volver. En cambio, las palestinas entran con un billete solo de ida. Y además de sufrir torturas sistemáticas y diarias, tienen que sufrir con la amenaza constante de la pena de muerte, con todo lo que eso conlleva. Y para que eso termine, esa responsabilidad especial que tenemos para con ellas se tiene que traducir en cosas concretas, como hemos dicho antes, en construir una nueva realidad que no financia a esta gente y en echar, encerrar en nuestro pueblo todos los negocios criminales que se sustentan en mantener esta realidad tan macabra y tan injusta.
0: Y bueno, antes hablábamos, bueno, pues que los medios de comunicación, o bueno, más bien Consejería de Interior, tal, han destacado tu militancia en Euskadi Askatasuna, pero bueno, también has sido una persona que has participado en cuestiones sindicales y también, bueno, pues en cooperativismo y también, bueno, en el ámbito de educación y, por supuesto, en el ámbito del internacionalismo. Y de hecho, has estado enrollado en más de una ocasión y la última vez que estuviste enrollado fue después de los acuerdos del 29 de enero, después del ataque del gobierno sirio contra Rojava. ¿Nos puedes explicar un poco cómo fuiste, bueno, formaste parte de una delegación vasca que estuvo allí? ¿Cuál fue o qué es lo que hiciste allí y qué es lo que os encontrasteis allí?
1: Pues la verdad es que allí acudimos a la llamada que precisamente nos hicieron las compañeras de Rojava en el sentido de que estaban viviendo, así como en Palestina, un blackout informativo. Se estaban diciendo muchas cosas que ellas querían aclarar ante el mundo y para ello se pusieron en contacto con gente de o con compañeras y compañeros de todo el mundo. Como bien dices, nosotras fuimos como delegación vasca, pero allí había personas de todo el mundo, sobre todo periodistas y gente que hemos tenido contacto con la lucha kurda desde hace mucho tiempo. Y tuvimos la ocasión de conocer de primera mano sus explicaciones de personas y militantes que incluso habían estado en las conversaciones de Damasco. Es una situación muy compleja, como siempre es la situación en el Kurdistán, donde hay que mantener equilibrios geopolíticos muy, muy complicados. De ahí, por ejemplo, los acuerdos que los kurdos han tenido con diferentes potencias para poder sobrevivir. Yo diría que cuando desde Europa y desde Europa y desde ámbitos de la gente más revolucionaria, vamos a decir de alguna manera, de Europa, se critica a los kurdos, ¿no? Es muy, muy oído en según qué círculos, ¿no? Decir, no, es que los kurdos, claro, es que pactan con Estados Unidos. Y dices, ya. ¿Y nosotros qué? ¿No pactamos con el diablo también para un montón de cosas? O no, es que los kurdos, es que mantienen bases militares de Estados Unidos. Ya. Vete a Nafarroa a ver qué pueblo no tiene un cuartel de la Guardia Civil. Y que yo sepa, hoy en día, menos todavía, esos cuarteles están ahí sin que nadie les moleste, ¿no? Entonces, con todo ese tipo de contradicciones, creo que tenemos que intentar no juzgarlo tan a la ligera. Según nos comentaron, claro, en Rojava llegan muchísimos años trabajando muchísimo el poder popular. Eso significa que, como pudimos ver in situ, todavía mantienen esas estructuras de asamblearismo emanadas del confederalismo democrático que están aplicando en las zonas en las cuales tienen el control. Sí es cierto que perdieron un montón de territorio. Y es cierto que, según nos explicaron, para poder frenar todo aquello hay que recordar que, bueno, el Kurdistán está dividido entre la zona turca, siria, vamos a decir, y iraquí, iraní. En la zona turca están en un alto el fuego, ¿no?, declarado por el PKK, y eso fue lo que, según nos contaron, les dio la fuerza para poder parar el avance islamista. De hecho, lo que nos comentaron fue que tuvieron conversaciones con Estados Unidos y les dijeron, o paráis esto, o si no, el frente turco se vuelve a abrir. Y entonces fue cuando ahí pusieron el freno. Pusieron el freno porque lo que tenían planeado era un genocidio. Era sacar del mapa el modelo que los kurdos representan en el norte de Siria, porque el confederalismo democrático no le conviene al sistema, porque es un sistema que es exportable y que es válido para el resto del mundo, lo saben muy bien, y eso pone en peligro sus intereses. Por eso es curioso, bueno, no tanto, porque bueno, ahí tenemos a Bin Laden, hay, bueno, ejemplos, todos los que queramos. Esos malos malotes que tuvieron que ser vencidos por los propios kurdos, que fue el islamismo radical, son ahora los que están siendo utilizados y azuzados por Estados Unidos e Israel. Y detrás de esa gente está esa ofensiva para acabar con la alternativa kurda, ¿no? Eso es un poco resumiendo lo que hay, pero también hay más, como nos explicaron, que claro, en las zonas que han liberado y en las cárceles donde estaban encerrados los islamistas, pues al Nosra, del Frente Islámico, etcétera, esta gente, que eso nosotros tuvimos la ocasión de ver un par de convoys de este tipo, son trasladados en autobuses y escoltados por tropas estadounidenses hasta la zona centro de Irak. ¿Cuál es la idea? Que sean, y luego lo entendimos porque sin tener una bola de cristal nos estuvieron explicando en el Kurdistán que lo siguiente era Irán. Lo que quieren evitar es que haya esa media luna chií que vaya desde Irán hasta el Líbano. Y la barrera de contención la están colocando en el centro de Irak. Para dos cuestiones. Una, si hay un avance de Irán, frenarlo. Dos, si hay que hacer una invasión terrestre, que sea el Frente Islámico 2.0 quien la haga para que Estados Unidos e Israel no tengan que sufrir bajas. Y
0: Y bueno,
1: resumiéndolo mucho, pues eso es lo que podríamos decir.
0: más allá de un poco la lectura geopolítica que surgía del momento, pues estuvisteis viendo un poco, a ver, fueron unos momentos muy críticos, fueron unos momentos de derrota, hay que decirlo
2: De derrota en muchos sentidos, de perder mucho espacio, de perder muchos compañeros y compañeras, y a la vez fue como un momento de exaltación de la comunidad kurda, pues por eso mismo, ¿no? Porque veían ante sus puertas la amenaza de un genocidio. Entonces, no sé cómo vivisteis ese estado de excitación un poco ambivalente, pero bueno, mucha gente armada, mucha gente en la calle. Bastante exaltación, no sé cómo lo vivisteis de cerca eso.
1: Pues yo en cuanto a eso, no sé, pondríamos igual un par de ejemplos que son bastante clarificadores de la situación. Por un lado, tienes un pueblo, y cuando se dice un pueblo es todo el mundo, desde pequeños a mayores, niñas, niños, mujeres y hombres, dispuestos a defender con su vida, el modelo en el cual viven. Eso significa que cuando caía la noche, barrio a barrio, calle a calle, había checkpoint populares montados por la gente, por los vecinos y vecinas, que armados y armadas defendían metro por metro aquellos lugares donde vivían. Y esa era su implicación, o sea, total, total. Y luego, por otro lado, las estructuras de poder que manteníamos, que nombrábamos antes, ¿no? Esas asambleas populares, etcétera, etcétera, seguían funcionando hasta el punto que después de pasar, no sé, decenas de checkpoints hasta llegar a una de esas asambleas, en esa asamblea lo que se estaba discutiendo era a ver cómo se gestionaba y se organizaba una huerta popular de uno de esos barrios que se había, ¿no? Pues se había conseguido recuperar cierto terreno, entonces se iba a poner en marcha ese proyecto de la huerta, y el otro era el supermercado comunitario para que los precios en estos momentos de inflación y de guerra no se fuesen de madre y se asegurase, ¿no? Que toda la población de ese barrio tuviese acceso mínimo a los productos más necesarios, ¿no? Entonces, fíjate en qué nivel se situaba, nivel práctico y al mismo tiempo político, se situaba lo que estábamos viviendo en ese momento, ¿no? Y eso creo que refleja muy bien la realidad de ese pueblo, ¿no? Que en lo práctico se siguen organizando de esa manera, y cuando de hecho nos decían ya, pero es que entonces, ahora cuando os obligan a participar en las instituciones Siria, sí decían, ya, pero una institución vacía de poder es una institución fallida. Y eso es lo que son en estos momentos y lo que serán las instituciones sirias en lo que respecta a Rojava liberada. Porque son instituciones y serán instituciones vacías de poder, porque el poder ya lo han trasladado a esas instituciones paralelas que están en manos de la población. Y son en las que podemos compartir con ellos, ¿no?
2: Y no sé si percibisteis, bueno, pues detrás de esa, bueno, de esa ofensiva de enero también hubo como un pico de hostilidad entre diferentes comunidades, comunidad árabe, comunidad kurda. No sé si eso lo percibisteis, no sé si pudisteis ver también, hay otros componentes étnicos como pueden ser los cristianos, los asirios. No sé si percibisteis también esa crispación interétnica o ese miedo también de otras comunidades a que pudiera ocurrir un genocidio.
1: Pues la verdad es que lo que sí nos explicaron, y claro, nosotros nos movimos por el territorio liberado, ¿sí? De hecho, era imposible pasar a otro territorio porque al fin y al cabo ya había caído en manos de los islamistas, eso por un lado, y por otro porque allí no se garantizaba la seguridad de nadie ni que podríamos hacer ese trabajo de altavoz para el cual habíamos sido llamadas, ¿no? Lo que sí nos explicaron es que, claro que había caído antes el terreno en el cual había más porcentaje de población árabe, porque el confederalismo democrático es una manera de vivir, vamos a decir, que necesita para implantarse, no sé, tiempo, ¿sí? Necesita que se cultive esa cultura del respeto mutuo, necesita que se cultive esa cultura de la no agresión mutua, y eso es algo que en las zonas con mayoría árabe y más aún viniendo con una invasión de corte islamista, ha hecho que mucha de esa población haya dicho, bueno, es que yo esto vivo mejor así, que de hecho mucha gente de allí que al final ha podido escapar de las garras islamistas ha dicho, joder, sí que se vivía mejor antes. Pero es que, ¿cómo nos íbamos a alzar viendo que esta gente, si no conseguíamos pararlos, no iban a tener piedad? O sea, mejor colaborar con nuestros hermanos de creencias, vamos a decir, por simplificar, que enfrentarnos a ellos, perder y perderlo absolutamente todo. Ha sido, yo creo que un poco esa balanza. Y luego, de hecho, yo de mandos militares y así no entiendo mucho, pero nos reunimos también con las IPJ pues con ¿no? Con los altos mandos del IPJ, y dentro de estos altos mandos también había personas bueno, personas árabes. O sea, quiero decir que no eran kurdas. Y eso es una demostración fehaciente de que ellos siguen manteniendo esta manera de funcionar, ¿no?
2: Y bueno, has mencionado el tema de, bueno, de las IPJ, de las mujeres, que es uno de los, digamos que es uno de los melones que no se terminan de abrir con el gobierno islamista. No sé qué se esperaban o cómo vivían ellas pues esta situación, el saber que vas a tener claramente un gobierno hostil frente a ti.
1: Pues esto lo decían bastante, de una manera bastante cruda y clara. Estos acuerdos han sido acuerdos y son acuerdos súper frágiles y que ambas partes y ellos también los han aceptado, vamos a decir, sobre todo para ganar terreno y ver en la siguiente fase en qué correlación de fuerzas se pueden situar. Y el tema de las IPJ, así como les decía, ¿no? Pues tiene que haber tantos batallones dentro de Rojava que dependan del mandato de Damasco, y se os respetará que os integréis en este nuevo ejército, y tal y cual, y Pascual. Ellas tenían muy claro que las IPJ no se van a disolver. Y eso es una línea roja por la que no van a pasar ni tanto eso como el idioma, que ellos puedan decir que el kurdo en las escuelas ya desaparecerá. Pues el kurdo en las escuelas no va a desaparecer tampoco, más allá de lo que pueda estar escrito o no escrito, o lo que pueda decir la propaganda del gobierno actual sirio. Y esa institucionalización popular que hoy en día existe, que antes hemos explicado, tampoco iba a desaparecer. Esas son las tres grandes líneas rojas que ellos comentaban que tienen encima de la mesa y que por las cuales no van a pasar, y que están dispuestas a defender con su vida, con todo lo que eso significa.
2: Y antes mencionabas la invasión, bueno, más que la invasión, la guerra de Irán. ¿Cómo encajaban o cómo se encajaban a sí mismos y a sí mismas los kurdos y las kurdas en esta reconfiguración salvaje que está viviendo Oriente Medio después de la, o bueno, debido a la masacre en curso en Gaza? Creo que parecía que una de las premuras por parte de Estados Unidos para acabar con el expediente sirio era poder empezar con el expediente iraní. No sé cómo se veía el pueblo kurdo pues en ese aprieto.
1: Pues ahí, de una manera bastante pragmática, y que quizás desde eso, como hemos dicho antes, de ciertos ámbitos revolucionarios, entre comillas, europeos y eurocéntricos, no se comprenda demasiado, ¿no? Pero resumiendo, es un poco el ser conscientes de que Irán, por mucho que le haga contrapoder a Estados Unidos, no deja de ser una potencia imperialista que defiende sus intereses imperialistas. Y por lo tanto, el pueblo kurdo también defiende sus intereses como pueblo. Y lo que comentaban era que si se dan la situación o las baldinchak,
2: Sí, las condiciones.
1: las condiciones, pues ellos intentarían hacer otro Rojava en Irán, como lo hicieron en Siria con la consecuencia de la primavera árabe. Como es lógico y normal. Otra cosa es que desde el sistema han estado intentando pues, llenar ese camino un poquito de mierda y de poner obstáculos, como lo han hecho siempre. También hay que decir que en el caso sirio también se les ofreció, se les dijo, si queréis, por parte de Estados Unidos, en la zona de Rojava podemos llegar a un acuerdo, podéis tener un sistema pues, parecido a lo que tienen en el norte de Irak, ese PNV a lo kurdo, ¿no? Y os dejamos en paz. Estos dijeron que no, que ellos siguen defendiendo el confederalismo democrático, que es su apuesta, que es su lucha, que es su vida. Y en el caso de Irán, cuando ellos hablan de hacer otra Rojava, lo hablan de hacerlo con esos mimbres. Otra cosa es que dentro de esos equilibrios casi espectaculares que tienen que hacer, dependiendo de la coyuntura y la situación política, es que en realidad, cuando empezó el conflicto con Irán, hicieron un todos contra Irán. Los kurdos también se unieron. Dentro de esa unión están también, vamos a decir, el PNV kurdo en Irán, que además estaba siendo ayudado y no con pocos elementos, tanto técnicos como de soporte político, por parte de Estados Unidos, incluso de Israel. De todo esto, los kurdos que defienden el confederalismo democrático son muy conscientes que en ese aspecto están ahora, en este momento, en este contexto, peleando en las mismas líneas que su enemigo contra ese otro enemigo más grande, vamos a decir, si quieres llamarlo. Pero se trata de contexto y no de estrategia, vamos a decir, sistémica, ¿sí? No sé si me he explicado muy bien.
2: Sí, perfectamente, Jotas. Bueno, pues mil gracias por compartir estas experiencias, por, bueno, pues también por abrirnos la puerta a lo que ocurrió en Loyu, a lo que os ha ocurrido durante los dos secuestros que habéis tenido por parte de las organizaciones sionistas. Y bueno, pues mucho ánimo y bueno, si después de la agresión de Loyu, pues la represión acude a vuestra puerta, pues haremos un llamado, como no, para, bueno, pues para establecer puentes de solidaridad con vosotros y vosotras.
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2: Mil gracias.
1: Bai, aio.
2: Yo.

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va a durar aproximadamente 3 minutos y medio. Lo mismo que duran las imágenes de la brutalidad y la violencia policial injustificada a la llegada de mis compañeros de la flotilla a Bilbao. Imaginadlo por un segundo, que la policía te estuviese moliendo a palos delante de tus seres queridos sin motivo alguno. Que te den un porrazo, que te tiren al suelo y en el suelo te sigan pateando. Que escuches los gritos de tu madre, que escuches cómo tu padre grita: mi hijo, me lo van a matar, mientras te arrastran por el suelo sin que tú muestres resistencia. ¿Y por qué tanta violencia? ¿Por qué este trato brutal a víctimas de torturas cuyo único crimen es la solidaridad con un pueblo que está siendo exterminado? Pues quizá tengan algo que ver los casi 2 millones de euros procedentes de las instituciones vascas que han ido a parar a la empresa de Ilan Arzulan, un exagente del Mossad israelí y sus distribuidoras. Porque el gobierno vasco, las diputaciones forales, la Ertzaina, el Ayuntamiento de Bilbao y otros consistorios municipales como el de Santurtzi, el de Leioa o el de Bermeo han contratado a esta empresa que se llama Guardian Defense and Homeland Security para formar a sus agentes. Los agentes de la Ertzaina, igual que las de los Mossos, están formados por la policía del Estado genocida de Israel. No solo eso, les compran también material, porque Israel se ha convertido en un laboratorio de violencia, represión y securitización global que estamos exportando en los países del norte global, porque el genocidio en Palestina se extenderá a todo el mundo si no lo paramos ya. Porque estas son las consecuencias de un modelo policial que no es que esté fallando, no es que esto sea un error. Este es el modelo policial que imponen desde hace muchísimos años los órdenes estatales del norte occidental. Y ahora, además, de un norte occidental que está siendo importador de la violencia genocida israelí. Algunos dirán, como hizo ayer el consejero de seguridad vasco, que la policía no supo gestionar la situación, que iniciarán una investigación. Pero no hay nada que investigar. No es un fallo del sistema. Es el sistema funcionando a pleno rendimiento. Es la maquinaria represiva del eje genocida perfectamente engrasada. La policía no está fallando cuando reprime manifestaciones por Palestina. Está haciendo exactamente aquello para lo que existe. Su función principal ha sido siempre garantizar el orden social existente. ¿Qué significa eso? Proteger la propiedad privada, asegurar la estabilidad política y mantener funcionando la economía sin demasiadas interrupciones. Por eso la policía no actúa igual ante todas las violencias ni todos los conflictos. Por eso no responde de la misma manera a una manifestación de nazis que a una manifestación de solidaridad con Palestina. Por eso la policía es violenta, es racista. Por eso criminaliza la pobreza. Por eso la policía no ayuda y no funciona para frenar los crímenes machistas ni la violencia de género. Porque la policía tiene, por encima de todo y como prioridad, mantener el orden social. Y eso, ahora mismo, en el Estado español, significa mantener el orden de complicidad con los genocidas. Por eso apalean de esta manera a gente solidaria cuyo único crimen ha sido montarse en una flotilla e intentar abrir un corredor humanitario para que no exterminen a la población palestina.

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0: damos la bienvenida a El Canto de la Tripulación. Esta vez traemos un programa muy sugerente y muy guapo, de estos que nos gusta hacer improvisadamente siempre que bajamos a Granada. Y el programa que te traemos en esta ocasión es la continuación, el volumen 2, de un programa que hicimos hace pocas semanas y que nos gustó mucho la experiencia, porque es un programa que hacemos junto a nuestro compañero Manolo Chinaski. Muy buenas, Manolo.
1: Muy buenas, Juan, ¿qué tal? Bienvenido a Granada.
0: Muchas gracias. Pues muy bien, aquí el programa que vamos a hacer hoy es el volumen 2 de este que hicimos de novelas y canciones. Hubo muchas canciones, sobre todo libros, que se nos quedaron por el camino y queríamos rebañar un poquito el plato, ¿no?
1: Pues sí, hay mucho para rebañar, ¿eh? Puedes inabarcable, vamos. Si te pones a tirar de libros al final, pero bueno, sí, vamos a rebañar, como tú dices. Sí. A ver qué sale.
0: Sí, porque estos son un poco unos coleccionables que estamos haciendo de temáticas así facilonas, y como esto es un programa de poesía, relatos y radioficciones, que teníamos muy abandonado el mundo de la novela, pues se nos ha ocurrido que es una buena forma de inventarnos un coleccionable y de vez en cuando ir trayéndote algún volumen más. Pero lo bueno es empezar con música, y como tenemos aquí a nuestra hemeroteca musical de confianza, que es Manolo, ha elegido un tema para empezar. ¿Con qué vamos a empezar?
1: Pues vamos a empezar con Mick Collins y su banda The Dirt Bombs, que grabaron The Sharpest Claws, y que yo tengo en un recopilatorio ahí en casa, que por cierto los vi en directo hace muchos años y acabé bastante perjudicado, y acabé con este, con el Mick Collins, en la Sala Magic de Barcelona, bastante, bastante descompuestos, la verdad. Tengo buenos recuerdos de Dirt Bombs.
0: Pues ahí vamos y empezamos.

0: Pues tremendo pepinazo que hemos escuchado para empezar un programa. Así es como se empiezan los buenos programas. Y bueno, decirte a ti que nos estás escuchando desde casa o desde donde sea, que esto que acabas de escuchar es un conciertazo que viste tú, Manolo, ¿no? En alguna ocasión.
1: En alguna ocasión, porque no sé ni cuándo. Solo me acuerdo que era en Barcelona, en la sala Magic, que en paz descanse, otra sala que ha desaparecido, y que iba con un colega escocés, y acabamos muy perjudicados y alternando con el cantante, con Mick Collins, que venía de Goris, y que era un bicharraco, un mendasí, y muy divertido, pero no recuerdo mucho más, la verdad no te puedo contar más, y al final me compré ese recopilatorio y bueno, es lo que os he puesto aquí.
0: Bueno, y esto te lo contamos porque Manolo y yo desde hace un tiempo nos encanta hacer programas juntos, buscamos cualquier excusa para hacer programas o para el canto de la tripulación, como en esta ocasión, o para su programa Chinaski's Exile, y se nos ocurrió que otro buen coleccionable sería hacer los conciertos de nuestra vida. Y este es un tema de los que se te ha quedado fuera. Y bueno, el de los conciertos de nuestra vida lo vamos a grabar justo después de grabar este, aquí en PAC, continuo dos programas en 2 horas. Y lo puedes escuchar también en Radio Almaina, porque cuando se esté emitiendo este programa ya estará emitiéndose el otro o a puntito de hacerlo. Y bueno, lo que te decíamos en la presentación, hoy te traemos la continuación del coleccionable de novelas y canciones, de todo eso que se nos quedó en el tintero. Y bueno, la primera novela de la que quiero hablar yo es una novela chiquitita que me gustó un montón cuando la leí, que se llama Judíos sin dinero. Es de Michael Gold y no sé si la conoces, Manolo.
1: No, la verdad que no.
0: Pues es un pepinazo de novela, porque es muy cortita y va de una familia judía que emigra a Nueva York, al Lower East Side, creo que se llama el barrio, sí. En plena, a principios de siglo, pues debe ser a la altura de 1920 o algo así, a puntito de que sea el crack del 29. Y la verdad que es súper tierna y súper dura al mismo tiempo. La escribió Michael Gold, que era un periodista comunista que tenía un periódico en Nueva York, y está súper guapa porque el punto de vista es desde él cuando era niño y cuenta la historia de su familia, de sus padres y de sus hermanas allí en este ambiente en el que Nueva York semana a semana iba duplicando su población por medio de exiliados políticos que venían de Europa. Y claro, es muy tierna, pero al mismo tiempo es súper dura porque te cuenta cosas muy heavy, pero pasado por el prisma de los ojos de un niño, ¿no? Y bueno, no sé, la verdad que no quiero destripar nada. Es una novela que desde aquí te recomendamos, que merece un montón la pena. Y yo la conocí gracias a un programa que emitíamos en Radio Almaina que se llama Cabezas de Tormenta. Y en este programa a su vez lo recomendaban porque Falconetti Peña, un director de documentales que no sé si es granadino, pero que ha tenido mucho que ver con el underground granadino y con el activismo granadino, él es documentalista, tiene un documental sobre el trabajo sexual en Barcelona que se llama Oscuros Portales, que dirigió él. Y además de profesor de escuela, también tiene una editorial que se llama Dirección Única Ediciones. Y este libro de Judíos sin Dinero, Falconetti Peña se lo encontró en El Rastro de Madrid, una edición súper antigua, de yo qué sé, de que tenía ya 80 o 90 años, y le flipó el libro cuando lo leyó, como va a pasar a todas las personas que nos escuchan cuando lo lean, y decidió que lo iba a editar. Y antes de editarlo, lo que hizo fue dárselo de leer a los críos, a sus alumnos, para que hicieran el trabajo de encontrar las erratas que hubiera y así ahorrarse la corrección. Joder, y luego poder editarlo con menos erratas.
1: Oye, haces eso y vienen los padres de los alumnos a ver qué pasa.
0: Bueno, pues parece ser que tenía un montón de erratas el libro, pero los chavales cuando lo empezaron a leer lo devoraron y creo que nadie encontró ni 10 erratas. más, ¿sabes? Que al final el trabajo lo tuvo que hacer él, pero fue una demostración de que es un libro tan guapo que atrapa tanto, incluso hasta críos, que bueno, que merecía la pena. Eso le hizo darse cuenta de que, claro que sí, que había que editarlo, y ahí lo podéis encontrar en esta editorial que merece mucho la pena, que se llama Dirección Única Ediciones. Judío sin dinero, de Michael Gold, escrito originalmente publicado en 1930. Y para ilustrar esta novela, quiero poner un tema de Chip Taylor and the New Ukrainians, que se llama Fuck All Those, que se llama Fuck All the Perfect People, que le den a toda la gente perfecta. Creo que venía muy bien para retratar un poco esa decadencia que se cuenta en la novela. Así que vamos con ello.

0: No te pega nada esta canción, Juan.
1: Ya, sí, puede ser. Es muy tranquilona para mí.
0: Sí, la verdad es que me sorprendes. Eso me gusta, que me vaya sorprendiendo, porque si no ya te mando a la porra.
1: Pero bueno, tiene letra irreverente, ¿eh? Que está muy guay esto de mandar a la mierda a toda la gente perfecta, ¿no?
0: Ajá.
1: Y tiene una delicadeza y una cadencia muy bonita, ¿no?
0: Sino que te mandan a la mierda, pero que dices, joder, me mando a la mierda, pero tan educadamente que me voy y alegre.
1: Eso es. Sí, bueno, me parece que casaba con los tiempos de Judíos sin Dinero, con ese ritmo que tiene la novela. ¿De qué nos vas a hablar tú?
0: Bueno, pues mira, el otro día en el primer episodio de las novelas y música se nos quedaron algunos libros fuera y he rescatado uno que fue de mis favoritos en los años jóvenes, que era La conjura de los necios. No descubro nada a nadie, es un libro súper famoso de John Kennedy Toole, que narra las aventuras del Ignatius J. Reilly, que es un personaje...
1: Imprescindible.
0: Sí, imprescindible, sí, insoportable, porque es un, está, me parece una de las mejores recreaciones de personajes que hay en alguna novela, y está ambientado en Nueva Orleans. Y bueno, pues ya sabes que trata de la historia de un inadaptado que está allí en su casa encerrado rellenando cuadernos, gran jefe, con todas sus ideas y filosofías, que por cierto, eso me recuerda mucho a Chinaski, que tiene la casa llena de cuadernos repletas de notas, anotaciones que luego no encuentra nunca. Y esto es lo que le pasaba a él un poco. Y que llega un momento que tiene que salir a buscarse la vida y a currar y bueno, y monta una serie de peripecias divertidísimas e hilarantes que me parece una novela que me he leído, ya sabes que me leo algunas novelas dos y tres veces, esta es una de ellas, la tengo en varias ediciones además y bueno, pues me gustaba mucho y es una de las novelas de mi juventud y quería dejar constancia aquí de ello.
1: Y es desternillante, te meas con esta novela.
0: Yo me reía muchísimo, me río por dentro, yo soy de los que no se ríe hacia afuera cuando está leyendo, me parece una falta de educación. Aunque estás tú solo leyendo, pero ríete hacia adentro, que no venga nadie a decir a ver qué pasa, ¿no? Y me río hacia adentro, pero me reía muchísimo, me lo pasaba genial con este tío. Te digo que me recuerda a mí en algunas cositas, pero no me quiero parecer a él, que era un personaje un impresentable.
1: Pues bueno, muchas veces damos por hecho que esto se lo ha leído todo el mundo y no, yo es un libro que he regalado un montón de veces a un montón de gente que no se lo había leído y eso, o sea, que es un imprescindible, pero que para mucha gente será nuevo esto.
0: Hombre, siempre hay gente que no lo ha leído, gente que lo ha leído 20 veces, evidentemente, pero bueno, que es un libro conocido internacionalmente, que la gente sabe en general quién es, ¿no?
1: Pues sí, una recomendación como un piano y si no te lo has leído deberías hacerlo y a mí me están dando ganas de leérmelo otra vez.
0: No podemos leer ahora si quieres en voz alta. Hacemos una lectura ahora en el programa.
1: No, mejor vamos a ver cómo nos lo ilustras musicalmente.
0: Pues nada, he elegido una canción de Alex Chilton, que era otro personaje de Nueva Orleans, que también se las traía finas él, y he elegido una canción que es Make a Little Love, de Alex Chilton.

0: Y bueno, de clásico a clásico. Y ya que yo leí La Conjura de los Necios cuando tenía 15 años o por ahí, y lo leí justo después o justo antes de leerme otro libro de estos imprescindibles que hay que recomendar sí o sí, o por lo menos de estos que nos ha marcado, por lo menos en mi caso, voy a hablar del Guardián entre el Centeno, de J.D. Salinger, que creo que es un genio a la altura de John Kennedy Toole. Por lo menos literariamente similares en el sentido de que los dos son grandes escritores que han hecho una novela que lo ha petado y que después no se han podido recuperar de ese gran éxito, cosa que le pasa también mucho a las bandas de rock que nos gustan habitualmente.
1: De hecho, el libro de La Conjura de los Necios salió póstumamente, porque fue la madre de él la que dijo, joder, que mi hijo se ha muerto, pero tenía aquí unas cosas estupendas que habría que publicar, que él en vida no se comió un colín. Así que Salinger no lo sé, la verdad.
0: Claro, John Kennedy Toole publicó La Biblia de Neón, que lo escribió con 15 años o algo así, creo recordar. Y luego hizo La Conjura de los Necios y después se suicidó. No es que muriera porque sí, se suicidó porque era una persona atormentada, seguramente. Y atormentado, atormentado, pues también era Salinger, que escribió El Guardián entre el Centeno, también siendo muy joven, tuvo un éxito tan grande y tan rotundo que se convirtió en el apóstol literario de una generación, de la generación de que estaba cagada con la bomba nuclear y metió como un montón de fobias generacionales ahí dentro, en esa batidora. Y aquí nos encontramos con, ya no me acuerdo cómo se llamaba el protagonista, pero ese, el apellido era Cloudfield, que es algo así, o eso me imagino yo, como un campo muy nublado, porque nublado estaba él, y es un quinceañero que inadaptado, de clase alta, que se escapa o le expulsan del internado de mucha pasta en el que le metieron sus padres. Que te escribe la novela, no sabes si muy bien desde un hospital porque le ha pasado algo o desde un psiquiátrico. De hecho, esta novela es la que llevaba el que mató a John Lennon encima. Y tiene también la novela a posteriori por circunstancias ajenas como un mito muy oscuro también en torno a ella. Pero bueno, es una novela que yo leí con 15 años, que con la que me sentí hiperidentificado porque era un chaval que se fumaba un cigarro detrás de otro, que odiaba todo lo que veía, que nada más que vomitaba mierda mental era un asqueado de la vida, pero como muy inteligente, ¿no? Y con mucha, mucha crítica. Y básicamente en la novela lo que ves es a un niño que se ha escapado, que no sabes mucho de él. Y que está deambulando por Nueva York, que tiene dinero para alquilarse un hotel, para pagar a una prostituta con la que intenta hacer el amor y no puede y no sabe. Es un pringadillo, pero muy crítico y no sé, me sentí tan identificado que para mí fue una novela de estas que me hizo parecerme a lo que soy ahora.
1: Pero te identificaste con él por lo de que tenías mucho dinero, por lo que eras un pringadillo o porque te
0: O
1: identificabas con
0: porque quería follar y no sabía. Pues no
1: también.
0: sé. La verdad que no sé por qué me identifiqué con él. Me identifiqué con él, yo creo que por lo inadaptado y lo prejuicioso que yo era y lo crítico y lo enfadado con el mundo que estaba. Y creo que esa es la clave que hace que sea una novela que con la que se ha sentido identificada tanta gente, porque al final somos eternos adolescentes y creo que esa es la clave de que tuviera tanto éxito esta novela. Y bueno, también era una excusa, ya que has sacado La Conjura de los Necios, para mí va en un pack, pero también era una excusa para poner un tema de Love que me encanta. Love, aquí tenemos devoción entre Manolo y yo. Y el tema que voy a poner es de su primer álbum, se llama A Message to Pretty. Para mí es un temazo de tiempos medios, así lentita, que la verdad que es súper redonda. Y la letra también se me antoja que tiene un poco que ver con esta forma de ser del protagonista del Guardián entre el Centeno, porque dice algo así como que que no me vas a decir qué dirección tomar, que yo voy a seguir mi propio camino, tiene ese puntito de rebelde y bueno, te lo dejamos aquí.

0: Venga, va, pues después de este tema de Love, cómo nos gusta Arthur Lee, Juan.
1: Sí.
0: Joder, qué tío. También otro fenómeno, ¿no?
1: Sí, pues
0: Uf.
1: es que tiene parecidos. Era un tío bastante turbio, negativo, poético, pero denso, ¿no?
0: Hace poco leí yo, bueno, hace poco, alguien se fue, tenía una entrevista con él, fue a Estados Unidos a entrevistarle y no le pudo entrevistar porque estaba enchironado.
1: Sí, pasó 6 años en la cárcel.
0: Claro, pues este fue a entrevistarlo cuando ya estaba en la cárcel y no.
1: Y bueno, hace poquito estuvieron de gira por España, que me lo dijo un colega belga, y digo, pues si están todos muertos. Y no, el guitarra fundador sigue
0: Sigue
1: vivo,
0: ahí.
1: es el único que queda, y han hecho bolos en Madrid, Bilbao. Yo me enteré 2 días después, me dio un coraje.
0: Ya lo que pasa es que también irte a ver
1: Sí.
0: a una banda donde el líder no está ya.
1: Sí, ni el líder ni solo hay un guitarra, pero bueno, tío, me hubiera molado
0: Hombre,
1: estar ahí.
0: sí, pero es como ir a ver casi un grupo tributo,
1: Sí,
0: ¿no? Hombre, hay
1: total.
0: que respetar al guitarrista original que está ahí, lleva el nombre por todo el mundo, pero hostia, es que los Love sin Arthur
1: No,
0: Lee,
1: claro.
0: yo no iría, pero bueno. ¿Seguimos hablando de literatura un
1: A
0: poco?
1: eso hemos venido.
0: Pues a eso hemos venido, ¿no? Nos vamos a Italia.
1: Venga.
0: En el siglo XVI, Giorgio Vasari escribió la que se considera como la primera obra de crítica artística, biografías de pintores, que se llama Las vidas de los más excelentes arquitectos, pintores y escultores italianos, desde Cimabue a Miguel Ángel, ni más ni menos.
1: Sugerente.
0: Sí, bueno, es un libro que es un libro más bien de consulta, ¿no? Porque es un tocho bastante, debe tener como 800 páginas, algo así. Y a mí me ha venido muy bien, lo he estudiado mucho durante toda mi vida porque, bueno, yo soy de historia del arte, ¿no? Y mi especialidad es precisamente el Renacimiento. Entonces, yo de ahí sacaba muchísima información y entonces es un libro que tengo en una edición muy bonita, que le tengo lleno de subrayados, de post-it por aquí y por allá, con notas y tal. Entonces, bueno, es un libro que en mi caso ha sido un libro de referencia para mis estudios y para incluso para la novela que empecé a escribir sobre Roma en el principio del Renacimiento y tal. Pues me ha valido muchísimo. Y además es que me parece un libro curiosísimo porque no es solo que te cuente la vida de los pintores o arquitectos o escultores, orfebres italianos, sino que te plasma cómo se vivía en aquella época, anécdotas y bueno, a mí me parece un libro fantástico, así que esa es mi recomendación. Giorgio Vasari, Las vidas de los más excelentes arquitectos, pintores y escultores italianos.
1: Y bueno, y de tu novela aún inacabada, tendrás que hablarnos en algún momento.
0: Sí, de mi novena aún inacabada, pues eso, como está inacabada, pues yo también lo dejo inacabado y no digo mucho más, porque me gustaría acabarla. Lleva 3 años metida en un cajón, la pobre.
1: Bueno, lo bueno es hacer esperar.
0: Eso es.
1: Y vamos a ir avanzando con un tema que has elegido, que cuéntanos, ¿qué vamos a escuchar?
0: Bueno, pues ya sabes, la otra vez en el primer episodio de los libros y música te puse un madrigal que creo que te dejó un poquito roto cuando te puse música del siglo XIV.
1: No me lo esperaba, pero estuvo guay para cambiar las cintas.
0: Ahora tenía prevista una del siglo XVI y digo, bueno, tampoco le voy a reventar el programa a Juan, joder, que tiene un programa muy interesante. Así que, como te dije aquel día, yo cuando leo literatura de este tipo, lo que no puedo es escuchar a los Ramones.
1: No,
0: Porque
1: claro.
0: entonces ni oigo a los Ramones ni me entero de lo que estoy leyendo. Entonces busco música un poco más suave, más tranquila. He elegido Alain Toussaint. Seguimos en Nueva Orleans, otro de Nueva Orleans. Y esta canción es, por ejemplo, una cualquiera, ¿no? Porque tiene un montón de maravillas. St. James Infirmary, que viene a ser parte de su último disco grabado en el año 2009, un poquito antes de morir, que murió creo que en el 2015, precisamente en Madrid. No sé qué hacía en Madrid, pero vino a morirse a Madrid. Y en su último disco está esta recreación de este clásico, St. James Infirmary.

0: Id durmiendo, porque esto ya no lo levanta ni Dios. Juan, vaya programa tranquilito que nos estamos marcando aquí.
1: Bueno, una de cal y una de arena, ¿no? La anterior fue más movido.
0: Ah, te iba a decir yo que cuál es la buena, la cal o la arena, que yo nunca me entero.
1: Yo nunca lo he sabido tampoco.
0: Yo me imagino que la arena.
1: Mira que me he hinchado en calar y no me sé cuál es una y cuál es otra. Poca arena daba yo daba cal sobre todo.
0: Sí, bueno.
1: Pues bueno, para cambiar un poquito, no sé si vamos a cambiar un poquito, pero sí que casi siempre hablamos de autores, no tanto de autoras. Y bueno, vamos a cambiar esto porque voy a hablar de la que es mi persona que escribe, que más me gusta, que más me ha flipado y que es una mujer que escribe que te cagas. Y que he descubierto hace muy poco y me da rabia porque esto la gente lo tiene que conocer cuanto antes. Se llama Lucía Berlín. El libro que yo recomiendo se llama Manual para Mujeres de la Limpieza y es un libro de relatos cortos. Y si en el anterior programa hablaba mucho de John Fante, que para mí siempre ha sido como un poco mi escritor de cabecera, que me parecía brillante su forma de hacer relatos, que siempre son cortos, son novelitas cortas, Lucía Berlín directamente se le mea encima a John Fante y a Raymond Carver y a toda esta gente que tiene tanta fama de ser excelentes escritores de relatos cortos. Tiene una maestría Lucía Berlín que te enamoras de ella, de su inteligencia, de su lucidez, de su ironía y sobre todo de cómo escribe, porque en el prólogo que me leí de este libro, no sé quién, no soy muy de leer prólogos, pero decía algo, no me lo terminé, pero me quedé con las dos primeras paginillas del prólogo y decía que era algo así como ver a un batería tocando. La forma que tiene de escribir, de cómo es capaz de llevar el ritmo aquí con el timbal, aquí con el charles, aquí con el bombo, aquí con la caja. Y la verdad que es muy buen ejemplo porque no da puntadas sin hilo, te lleva el ritmo súper guay, pero está en los detalles, es una maravilla. Me lo leí en un viaje que hice a Tailandia por trabajo, que fui ahí de técnico de sonido, y suelo decir que lo que más me gustó de Tailandia fue Manual para Mujeres de la Limpieza, porque fue el libro que me llevé y me flipó. Tailandia es muy bonito, se come muy bien, fue un viaje que mereció un montón la pena, pero mereció la pena sobre todo porque me llevé este libro.
0: Yo pasé mucho hambre en Tailandia. No me gustaba la comida. Y no tenía el libro, todavía no me lo habías recomendado. Yeah. Y entonces fue un viaje de mierda. No es cierto.
1: Y bueno, Lucía Berlín es una mujer que empezó a escribir sobre los 20 y pocos años porque se apuntó a un curso de escritura creativa. Ella nació a finales de los años 20 y fue algo así como una beatnik en toda regla, involuntariamente, sin ella buscarlo, porque su primer marido era un músico de jazz. Entonces ella tuvo un montón de problemas familiares porque la quisieron un poco desterrar, porque enseguida, supongo que fuera del matrimonio, se quedó embarazada. Esto para los padres fue como ya el repudio, ¿no? En esa época tan, tan conformista y tan, ¿no? Tan, tan cerrada. Y con este músico tuvo, no sé si un hijo o dos. Ella se fue con otro tipo, porque este era un poco cafre, y creo que se fue con otro músico, amigo de este primero, que también le dejó embarazada, le dejó con... Acabó muy pronto con muchos niños a su cargo y abandonada de sus compañeros sentimentales, porque eran unos cafres que se dedicaban mucho a la droga, a la música. Y entonces fue, aparte, fue alcohólica y se pasó la vida entrando y saliendo de clínicas de desintoxicación y trabajando en un montón de oficios distintos, que es en lo que se ve reflejado en sus relatos, que fue enfermera, mujer de la limpieza y no sé, ya no me acuerdo qué más oficios, pero la verdad que los relatos son increíbles. Este libro Es muy barato, a mí me costó 9 euros, ahora ha subido un poco, lo sé, porque es otro de los que suelo regalar. Me encanta regalar esta novela, o sea, este libro de relatos. Y en este volumen te encuentras 34 relatos o algo así, y a cada cual mejor. Y encima abarcan desde que ella, no desde que empieza a escribir, pero sí desde que ya tiene callo hasta muy mayor, porque escribió toda su vida. Y nunca llegó a tener una novela entera porque creo que se le quemó la casa hasta en dos ocasiones. Y bueno, si a la gente le interesa leerse este libro, quiero recomendar un podcast que se llama Grandes Infelices, que es un podcast de la editorial Blacky Books, y que yo creo que es perfecto escucharse ese programita de una hora cuando ya llevas 15 o 20 relatos de Manual para Mujeres de la Limpieza, porque te amplía sobre el personaje, te cuenta cosas muy importantes que no vamos a contar ahora de su vida, que luego cuando llegas a los relatos de la mitad para el final, los aprovechan mucho más y te cunden mucho más. Y bueno, y para ilustrar esto, vamos a poner un tema de... No lo tengo aquí, pero ahora lo descargo. Vamos a poner un tema de Marianne Faithfull, grabado en el Rock and Roll Circus de los Rolling Stones, ese experimento que tardaron 19 horas en grabar y casi 30 años en publicar, porque claro, 19 horas grabando, todos ahí drogados, con 20 años y hinchándose a de todo durante 19 horas de grabación, pues acabaron tocando tan mal los Rolling Stones que todos los demás invitados de la altura de los Who, de John Lennon, Eric Clapton, un montón de peña, al final se los meaban musicalmente y los Rolling no quisieron publicarlo. Que es un poco también lo que le pasa a Lucía Berlín, que tardó un montón en ver publicadas sus cosas. Y creo que Marianne Faithfull tiene también semejanzas con Lucía Berlín, pues por todo esto de las drogas, alguien con un montón de talento, que siempre estuvo entrando y saliendo de clínicas de desintoxicación. Así que creo que es redondo. Nos vamos con este tema de Marianne Faithfull, que se llama Something Better, de 1968.
0: Pues dale ahí.

0: Que Manolo, te mola oír a Marianne Faithfull, ¿eh?
1: Hombre, a mí me mola oír casi todo. Pero sí, la verdad es que era una mujer muy interesante. Y yo la tengo mucha envidia. Porque estaba ahí metida con los Rolling Stones en su mejor época, viviendo lo que vivían ellos, y de verdad que esa es una de las cosas que cuando la gente te dice, oye, si tú te tuvieses que reencarnar en una época, a mí llámame a 1972, al sur de Francia con los Rolling Stones. Ya está.
0: Y qué casualidades de la vida, antes me has dicho que justo ayer estuviste escuchando el Rock and Roll
1: Festival. Ah, sí, es verdad, que es que... Antes estábamos hablando Juan y yo, antes de abrir los micros, de que me iba a poner esto del Rock and Roll Circus, de lo que estaba hablando él, y digo, joder, que es un disco que yo prácticamente no he escuchado nunca, y ayer precisamente estuve escuchando el Rock and Roll Circus de los Rolling Stones, porque estoy preparando la música para una fiesta de la guardería de mi niña, que va sobre el circo. Y bueno, a mí han cometido el error de encargarme a mí la música. Ya sé que es para niños de 6 años, me da igual. Ellos van a oír a los Rolling Stones.
0: Claro
1: que sí. Con el Rock and Roll Circus. Esto es así. Así. Y ayer precisamente lo estuve escuchando. Así que
0: estamos conectados, Manolo.
1: Estamos conectados, sí. Me voy a Bilbao contigo.
0: Y bueno, te vienes a Bilbao, pero ¿con qué nos vamos ahora?
1: Pues nos vamos en tren.
0: Venga.
1: Seguimos un poquito con los libros. Mira, el otro día habíamos hablado de un cómic que luego te sacaste, no sé si lo has leído, que era
0: Corto Maltés, de Hugo Pratt. Sí, lo saqué y lo he vuelto a traer sin haberme leído nada, tío. No me da tiempo.
1: Ya te vale. Bueno, ya te lo dejaré yo. Entonces he pensado, bueno, pues voy a poner otro libro de cómic. Uh-huh. Que me haya marcado a mí a lo largo de la historia. Entonces, yo recuerdo que cuando yo empecé la universidad en Salamanca, en 1900, yo creo que era 91 o algo así, 87, no me acuerdo.
0: Muy buen año.
1: Sí.
0: Me encanta ese año.
1: En el 87 empecé. Pues había...
0: Yo también empecé ahí.
1: ¿En la universidad?
0: No, en la vida.
1: Ah, vale. Pues mira, cuando tú naciste yo ya estaba haciendo el gamberro por ahí. Al final es que...
0: Estamos unidos, tío.
1: Pues había un chico en mi clase, que Pablo, que alguna vez me invitó a su casa y tenía toda la colección de cómics del Teniente Blueberry. Uh-huh. Entonces yo se los cogía, me los prestaba y me fascinaba. Y luego me fui comprando, pero ya en ediciones, en volúmenes gordos y tal, bien editados y tal. Y me parece un cómic fascinante. Yo me lo he pasado muy bien leyendo las aventuras de este Teniente Blueberry en el oeste, ¿no? Con el séptimo de caballería, los indios, los mexicanos, que lo echaban de por ahí, que era otro inadaptado. Que bueno, pues es la novela gráfica de, me parece que el guionista se llamaba no sé qué, Charlie, y el dibujante es Giroth. Y bueno, pues no sé, esa es una novela gráfica que he retomado un montón de veces a lo largo de mi vida, que tengo todos los volúmenes y que bueno, me apetecía sacarlo aquí en el programa porque no fuese todo tan sesudo la vida de los pintores italianos del 16, bla bla bla. No, también unos cómics me leo de vez en cuando.
0: Claro que sí. Desde aquí reivindicamos que hay que leer cómics, hay que acercarse a la novela gráfica y hay que hacerlo en la TVOteca, que es el proyecto más bonito que hay junto a Radio Almaina, aquí en Granada. Así que, muy bien, hay que traer cómics siempre, claro que sí.
1: Claro, sí. Y entonces para leer este cómic yo invito a que escuchéis, por ejemplo, una banda que se llama North Mississippi All Stars, que son los hijos de un productor mítico que se llama Jim Dickinson y que son unos cachos de músicos, bueno, impresionantes, ¿no? Y en este caso he elegido una canción que se llama Snakes in My Bosses, North Mississippi All Stars.

0: Temazo, temazo que nos trae aquí Manolo, que siempre tenemos que sacar papel y boli para apuntar todas las bandas que te
1: Sí,
0: traes.
1: porque no pongo ni playlist en mi programa ni nada, soy un cabronazo.
0: Bueno, en esta ocasión sí que lo habrá, así que nada, que nadie se raye. Si queréis escuchar todo esto que ha traído Manolo que mola tanto, lo vais a encontrar. Lo mío también molaba,
1: Hombre, claro, por favor, por
0: pero lo
1: favor.
0: tuyo más.
1: Casi tanto como lo mío.
0: Eso es. Y bueno, nos vamos a despedir con la última recomendación, que también es un cómic, y que también puedes encontrar, igual que Blueberry, también puedes encontrar esto que te traigo yo en la biblioteca. Se llama Hoy es el último día del resto de tu vida. Es escrito por Uli Lust. Y es guapísimo, es un tocho súper tocho, pero claro, que nadie le tenga miedo a los tochos en cómics porque te los lees en una tarde y media. Y dice algo así en la sinopsis. Es lo que he visto en internet, ni siquiera le daba a seguir leyendo porque creo que con esto está muy bien. Durante el verano de 1984, dos jóvenes punkis austríacas, Uli y Eddie, deciden de golpe irse a Italia, sin documentación ni más equipaje que un saco de dormir y la ropa que llevan puesta. La sinopsis seguía, ¿eh? Pero creo
1: Con
0: que con
1: eso.
0: esto ya nos hacemos una idea de qué nos vamos a encontrar. La protagonista es Uli, que es Uli Lust, la que escribe la historia, y está guapísimo. Es una mezcla de la teoría King Kong. Es como, yo creo que Uli Lust es la Virgin Despentes de los cómics. Y este cómic es su teoría King Kong, trasladando eso del ensayo aquí a la novela gráfica. Está muy guapo, merece un montón la pena, y es todo lo que le pueden pasar a dos chavalas, que pasan de todo, que se van así con lo puesto y a lo loco a la Italia de los 80. Y claro, hay cosas muy duras, hay mucho machismo, hay muchas violencias de todo tipo. Pero está muy guapo y merece un montón la pena. Y nos estamos quedando sin tiempo. Es una pena que no pueda contaros más de esto con lo bien que yo reseño. Pero bueno, es broma. Pero merece la pena, de verdad. Yo sé que mis reseñas mola un montón, merece un montón la pena. Voy un poco limitado para ser.
1: En el próximo episodio número 3 ya metes un par de frases más y fuera.
0: Igual me lo ocurro más. Pero
1: Claro.
0: bueno, todos estos programas que hacemos son improvisados. Igual que el de los conciertos de nuestra vida que vamos a hacer para el China's Kiss Exile. Así que es lo que somos capaces de dar. Pero creo que a mí lo que me importa es hacer programas contigo, Manolo, y pasármelo así de bien y que suene este musicón.
1: Hombre, pues muchísimas gracias. Ya la presión que me echas encima es importante. También me encanta a mí hacer programas contigo y disfrutar de música, libro, literatura, poesía y de buena compañía.
0: Y que traemos buena mierda, porque
1: Hombre,
0: lo
1: claro.
0: que recomendamos está guay. Así que nada, Manolo, muchas gracias por venir otra vez.
1: Muchas gracias a ti por invitarme.
0: Y muchas gracias al público que tenemos aquí en el estudio. Un poquito de ruido. Que tenemos público. Y muchas gracias a ti por escucharnos de vez en cuando, o siempre, o como quiera que lo hagas, o por escucharnos por primera vez y prometerte volver a hacerlo. Prometemos que volveremos.
1: Volveremos.

0: infancia. Pero quiero de resto. Necesita un piloto. General, el hombre es muy útil. 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

0: Cacirín.
1: Bueno, Peña, vamos a echar una contra todas las obras públicas.

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1: No te puedes esconder detrás del pacifismo.
2: Solo digo que no te aceleres, ¿vale, tío?
3: Estoy bastante tranquilo.
1: Sí, enseñando la puta pistola por ahí.
2: Más que tú.
1: ¿Quieres tranquilizarte?
2: Más que tú.

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1: Los medios son el mensaje y el mensajero. Y cada vez tienen más poder.
2: La gente aprende más de los medios que de ninguna otra fuente de información. Si queremos entender lo que pasa en la sociedad del siglo XXI, hay que entender los medios.
3: Los medios y la tecnología aportan contenidos que están dando forma a nuestra sociedad, a nuestra política, a nuestro discurso nacional y, lo más importante, al cerebro, a la vida y a las emociones de nuestros hijos.
4: Hay más de 1,000,000,000 de personas que utilizan Internet todos los días. Es una difusión que no había existido jamás en términos mediáticos.
3: Nuestros hijos viven en la red y en sus móviles. La diversidad de plataformas significa que esas imágenes les impactan 24 horas al día y las restricciones que había cuando nosotros crecimos ya no existen.
5: Las chicas reciben desde muy pronto el mensaje de que lo más importante es su aspecto, que su valía depende de eso, y a los chicos les llega ese mensaje de ellas. 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

0: cumpleaños de una madre, puede que sea de los días más importantes del año, ¿eh?
1: Bienvenidos, bienvenidas y bienvenides a Hardcore Radical, el programa de la propaganda subdesarrollada. Hoy es 27 de febrero del año 2026. No sabemos realmente cuándo este programa estará disponible para vuestras orejas, pero hemos querido trasladar un... no vamos a poder llamarlo estudio móvil, pero la grabadora con la que efectivamente hacemos siempre Hardcore Radical. Lo que pasa es que estamos sin auriculares, puede que el sonido sea defectuoso, pero vamos a hacerlo todo lo mejor posible para poder escuchar las voces de Sudor. No solamente de los tres miembros de Sudor que tenemos aquí entre nosotros, a Coque, a Héctor, a Cuellar, sino también al bueno de Tompres, que ha sido, yo creo, que no solamente un pilar, bueno, es un pilar para nosotros.
2: Ha sido un talismán. Un pilar pequeño.
1: Un pilar sólido. Un pilar...
3: Ha sostenido un grandísimo peso.
2: No sé yo, pero venga, vamos a dejar... Venga, pues.
0: En este viaje ninguno. En este viaje las cosas como son, pero llevas con las manos en los bolsillos que todavía no las has sacado.
2: Oye, y vende unos tipos.
3: Pocas cosas carga el hombre.
0: La pasta no la has soltado todavía.
2: La pasta en la mano.
3: Ya te la has bebido.
1: Bien, me da la sensación de que tal vez el truco puede ser que nos acerquemos a la grabadora. Tal vez puede ser. O cuando queríamos hablar.
2: Un saludo a todos, todas y todos los radioescuchantes de Hardcore Radical, lo primero.
1: Decir que, bueno, vamos a saludar también a la audiencia de Radio Almaina en Granada, de Radio Contrabanda en Barcelona, de Radio Irola en Bilbao, de Radio Malva en Valencia, de Ágora Sol Radio en Madrid, Radio Argallo en Santander y de Radio Topo en Zaragoza. Muchísimas gracias a todas estas radios por emitir Hardcore Radical.

0: Estamos aquí con Sudor. No es cualquier cosa, no es cualquier cosa. Tenemos una banda que nos ha calado, que nos ha hecho vibrar, no solamente esta noche, sino en sus 20 años de vida. Estamos hablando de que habéis estado tocando durante 20 años, ¿verdad?
1: Sí, exactamente, desde el 2006.
0: Que acabamos de salir del concierto de Sudor ahora mismo. Han tocado con Sakti desde Barcelona, el concierto de hecho es en Barcelona. Han tocado también con Baby Jane, dos bandas que nos han gustado.
1: Sí, a mí Baby Jane me han impactado, me han agitado. Y creo que si hubiera sido, estamos en el Rock and Trini, que me encanta, me flipa el sitio, pero creo que si lo hubiéramos disfrutado a Baby Jane de un sitio más pequeño, más recogido, a mí me hubiera desorbitado.
2: Sí, sí, han sido flipantes.
3: Qué buena, joder, qué la hostia. No me he esperado yo algo así, la verdad.
0: Que sí, que ya sabemos que nos gustan los sitios recogidos, pero un sitio recogido puede recoger tal expansión, porque Baby Jane son muy... Se alargan y se anchan como les viene en gana.
3: Puede recogerla, incluso concentrarla.
2: Concentrarla y potenciarla. Sí.
1: Y que la energía rebote y te llegue por partes que no te habías imaginado.
3: Que te iban a llegar nunca, ¿no? Por ahí nunca te iba a llegar. Pues sí, te va a llegar.
0: Hace años no era tan habitual encontrar bandas de un sonido tan agresivo, tan rápido, tan directo, tan desordenado como Sudor. Pero sí que es verdad que Sudor formaba parte, vosotros antes habéis nombrado a una serie de bandas que hubo aquí en esta ciudad hace unos años, y de toda esa corriente de punk radical y crudo, la verdad es que solamente habéis quedado vosotros, ¿eh? Recuerdo también que hubo un momento en el que se iba a sacar un disco que recopilaba cuatro bandas: Antidroga de Zaragoza, Semen de Bilbao, Firmeza 10 de Barcelona y ni más ni menos que Sudor de Madrid. Un disco que nunca se pudo llevar a cabo, pero podía haber sido también un pequeño testigo de su época. Ahora nada de eso hay, nada de eso hay. Es difícil encontrar ahora bandas de vuestro calibre.
1: Es que lo estaba pensando, que antes era complicado encontrar bandas un poco con ese sonido más visceral, más agresivo, más abrasivo, pero creo que hoy en día es todavía aún más complicado encontrar conciertos que te acudan, que te agitan, que vayan más allá de un sonido, de una mera actuación. Creo que hoy es más complicado que hace 20 años. Y ojo, no lo digo como una queja, sino como un lamento, como decían GRB.
0: ¿Se nos ocurre alguna banda ahora mismo en Madrid, de donde vosotros estáis, en Santander estás tú, Cuellar, de punk crudo, de punk salvaje?
2: No, en Madrid, desde luego.
1: Hay otras cosas que a mí me han sacudido, me han gustado, me he divertido mucho, pero de punk crudo, visceral, y lo que yo digo, como que trasciende de una mera actuación, que creo es algo que te mueve las hebras, los nervios de otra forma. No digo que no exista, pero yo no lo he vivido.
2: También es eso, teniendo en cuenta que, pues bueno, tenemos un radio, por así decirlo, donde centramos la atención. Igual fuera de ese radio sí existe algo, pero vamos, ni idea.
0: Hay una banda en Madrid con gente de Muletrain, Norkt.
2: Sí, la banda de Líbar, sí.
0: No he escuchado. Oye, está bien, ¿eh?
2: Mira, estuve con Mario Riviere justo el fin de pasado y contaba que había estado grabándoles hace poco y que tenía muy buena pinta, sí, eso decía.
3: No escucho yo tampoco, eso decía, no conocía.
0: Ha sacado una casete de Ponce de la Mort, recopilando sus dos maquetas.
1: Está guay.
0: Está
1: Líbar,
0: ¿eh? Oye, está Líbar. Cantan en sueco.
2: Ibar, el Edu de Mo, y no sé quién más anda allí. No sé si es dúo o hay más gente.
0: Son tres, pero no sé quién más.
1: ¿Y qué tal?
0: A ver, a mí me han gustado bastante. Es que yo lo recomiendo. Cantan en sueco, lo cual puede parecer a veces un poco impostado, pero claro, hay ahí...
2: Bueno, él es sueco.
0: Claro, él es sueco. Ibar es sueco. Entonces, no creo que sea impostado. Luego tiene un sonido bastante oscuro, como las bandas... suecas, así un poquito con cierta melodía, como Oral, como tal vez un poco Abscum, tiene un sonido muy crudo, reivindican también ciertos sonidos dentro del black metal, me da a mí la sensación. A mí me han gustado, me han gustado.
1: Qué guay, qué guay.

0: ¿En qué bandas estáis tocando ahora? Porque Sudor se acaba, pero ¿en qué bandas estáis tocando?
1: Yo estoy tocando en Zaborra y en No Animal Wars Armed. Propuestas totalmente diferentes. Otro rollo, bueno, una cosa es de beat a muerte y la otra es un poco improvisación, ruidismo y cosas un poco diferentes.
2: Yo ahora mismo me hallo tocando en Miau, guitarra y voz, en Escarlata, tocando el bajo, en Izquierdo y Cabanillas, guitarra y voz, y los Elvis, que es una especie de Kids, y guitarra y voz otra vez. Odio cantar, pero bueno, ahí es mi sino. Con esta melodiosa voz tan aterciopelada, ¿qué puedo hacer yo contra eso, Teodoro?
3: Es igual, yo sigo tocando únicamente la batería en Escarlata, Pal de Nebro, Benny Misiles, Los Ácaros y ahora también con Los Elvis.
2: Esto quede patente que Sudor como banda se acaba, que si le hemos hablado que nos gustaría como seguir tocando, pero quizá con otro proyecto. Como dice Enrique Zaccanini, un gran amigo, como melancolía mucha, pero nostalgia ninguna, porque seguimos existiendo, seguimos tocando, entonces como... No hay tanta desconexión con otros mundos, seguimos haciendo lo mismo, simplemente que este proyecto consideramos que, bueno, hay que finiquitarlo.
0: Has nombrado a Benny Misiles, lo escuché por primera vez en un programa de radio del que uno de vosotros sois partícipes, La Historia del Mundo. Me dejó boquiabierto, como toda la obra de David y Culebras, la tuya también, por supuesto, o sea, no quiero decir, pero hay algo ahí que...
2: Buena canción, ¿eh?
0: Sí, muy buena.
3: Guay,
0: oye,
3: tío.
0: Pero,
3: gracias.
0: A ver, ¿dónde está esa grabación? ¿Hay algo editado?
3: Eso se va a editar. Tiene que salir, se tiene que enviar a la fábrica, porque lo que viene siendo hacer el arte de ese disco, que los tres nunca hemos hecho nada así, nos ha costado un infierno, básicamente. Y se tiene que enviar en breve, saldrá un LP, un mini LP, de 6 canciones.
0: ¿Escuchabais Radio Costrani?
2: Sí, claro. Tú, la pregunta es si la escuchabas.
0: Siempre, cada vez que salía un Radio Costrani, mi amigo Alberto Sousa me enviaba un enlace y me decía, hostia, hay uno nuevo. Yo creo que uno de los programas más grandes que se han hecho en los últimos años y una pena que esté parado, entiendo.
2: Está parado Radio Costrani, para aquellos que no lo conozcan, era un programa dirigido y creado por David y Culebras y su cuadrilla desde Pamplona, que se hacía en plena calle.
0: Sí,
2: y,
0: sí, sí, sí.
2: Y era muy salvaje, por lo que la calle te puede dar de por sí, de ese encuentro incontrolado.
0: Sí, sí, es una hora en la que van apareciendo personajes callejeros, algunos que ya se convierten en habituales y muy recomendable. ¿Tú lo escuchabas?
4: No, no lo conocía. Yo no lo conocía, la verdad. Pero me quedo con las ganas de ahora de pillarlo. Eso es... Ahora lo busco.
0: Radio Costrani. En archive.org estaban, si no me equivoco.
2: Sí, por ahí. Si lo buscas en Google te sale más o menos.
0: Otra cosa. Y ya sé que tenemos que hablar de Sudor, pero... A ver. Había un proyecto que yo encontré en Bandcamp que era David y Culebras con otro tío tocando la percusión, como los bongos o algo así.
2: Debuti.
0: Debuti, vale. Es que ya no lo... No sé si lo han quitado, Debuti se llama.
2: Debuti,
0: o
2: sea, sí.
0: Debuti, vale, de acuerdo, bien, pues ya está. Oye, y otra cosa, pusisteis también en La Historia del Mundo un día una canción, creo que inédita, de David y Culebras, de una grabación que está por ahí perdida.
2: Sí, está subida a internet.
0: Está subida a internet, ¿y dónde podemos escucharla? No la hemos encontrado.
2: Está en Spotify y en YouTube.
0: Sí. ¿Y cómo se busca eso para la gente de Hardcore Radical que quiera escuchar?
2: Pones David y Culebras y en el YouTube y te van a salir una cantidad de vídeos. Cualquier cosa que te salga de David y Culebras, altamente recomendable. Se recomienda enfebrecidamente que escuchéis a David y Culebras.
0: Sí. No sé si... A ver, es que yo, más que hablar de cosas de vuestro grupo, que también podemos hablar, me importa también saber qué pensamos de las cosas. Entonces, hace poco, carne cruda en un ejercicio de, yo creo que cierta nostalgia, porque creo que hubo momentos muy dignos en ese programa, pero yo creo que todos vimos ese carne cruda dedicado al punk, ¿no? ¿Lo vimos o no lo vimos? Bueno, yo no lo vi, lo escuché, pero sé que está...
2: Yo lo vi y escuché, sí, claro. Sí, sí.
0: De acuerdo. Bien, pues ya está, podemos pasar de pregunta, si no vamos a generar, pero ¿algún comentario sobre eso?
2: Bueno, salieron amigos y bandas que me mola ver y escucharle su pensamiento, bien. Que en este caso eran Rata Negra y Sistema de Entretenimiento.
0: Y luego también todo estaba orquestado por el señor Tropical y por... ¿Cómo se llama el que hace Carretera Perdida? ¿Cómo se llama? Joder. Bueno, da igual, perdón, el que hace Carretera Perdida. Pero es que, de nuevo, parecía que el punk había muerto y ya estaba resucitando, ¿no? ¿Qué mierda es esa?
2: Yo te digo una cosa, entiendo, me parece muy bien que alguien que enfoque, aunque sea en un ejercicio de nostalgia, enfoque y que cuente con tanto con gente como Rata Negra, como con Sistema de Entretenimiento, que llevan años haciendo sus proyectos.
0: Claro, pero hablando ellos como si fueran bandas jóvenes.
2: ¿No? Bueno, como que el punk, por ese rollo que había vuelto, tal, porque están teniendo cierta proyección. Pero qué maravilla, te lo digo, escuchar a esta gente que nunca ha parado de hacer cosas, porque si ellos no respondiesen a esas preguntas, vienen otros.
0: Ya sabemos quiénes son los
2: otros. Y te cuentan y que no tienen nada que ver con el punk. Que nunca han estado en un circuito a lo tú mismo tal, y te comen la tostada.
0: Bueno, yo me lo tragué. Yo me lo tragué entero, tengo muchísima curiosidad. Por siempre que se habla de punk, ahí están mis orejas ahí. A ver qué dicen. Entonces me lo tragué de arriba abajo, lo disfruté, tengo que decir. Hubo cosas que me exasperaron un poco, pero da exactamente igual, no hace falta entrar en ello. Solamente tengo que decir que un amigo dijo, esto me parece divertido, un amigo dijo, no lo puedes soportar, y otro dijo, no escucho programas que hablan de punk socialdemócrata. Bueno, da igual,
2: pero
0: ¿no?
2: Eso estaba más enfocado a los presentadores, no a las bandas.
0: Puede ser, da igual, la cuestión es que se dicen esas cosas muchas veces sin demasiada conciencia, ¿qué pasa?
4: ¿Se puede ser punk y socialdemócrata?
0: No debiera, pero... Uf, pero seguro que...
4: Ah, vale.
0: Seguro que yo soy más socialdemócrata que muchos que...
4: Por la vía escandinava.
0: Sí, no, espero que no. A ver, yo creo que intentamos hacer un ejercicio contra la socialdemocracia aquí en Hardcore Radical. El día que verdaderamente pensemos que lo mejor es la socialdemocracia... es que no estaremos hablando de estas cosas. Pues mira, por ejemplo, una de las preguntas que tenía es, ¿qué preferimos? ¿El malmenorismo o el riesgo de una sociedad autogestionada y horizontal? El malmenorismo me refiero a...
2: ¿Quieres abrir ese melón?
0: Me parece muy bien.
1: Que el riesgo hay que asumirlo.
2: Yo es que creo que esa sociedad autogestionada existe en unas mentes, en una, y peor aún, en una espiritualidad, no en una herramienta que atornille. Y lo digo como desgracia y lamento. Ojo, no es como un lamento, pero es así. Es que si te digo otra cosa, creo que es mentira. O sea, si te digo otra respuesta, es mentira. Desgraciadamente, ese riesgo es algo... Fe y espiritualidad.
0: Va a salir un disco nuevo de Sudor, ¿verdad? ¿Se puede hablar de eso?
3: Un EP nuevo, sí, de 4 canciones.
0: ¿Dónde lo habéis grabado?
3: Pues con Adolfo en Metropol.
0: ¿Es la primera vez que no grabáis con Mario Riviere?
2: Sí.
3: Sí.
1: Sí, es la primera vez que grabamos en un estudio, entre comillas, profesional.
0: ¿Qué implica la figura de Mario Riviere y sus dotes grabadoras para Sudor?
2: Es fundamental. Es fundamental. Mario Riviere, aquellos que le conozcan o que ya han grabado con él, saben que buenamente hacía, siempre tú se lo pedías y él aceptaba. No sé si
3: no
2: conforme, pero Mario aceptaba y decía, tengo que grabar, me lo han pedido, tengo que grabarles. Creo que ese sonido saturado, ese sonido ratonero de local de ensayo, era muy parte del sonido de los discos de Sudor. Algunos, bajo mi punto de vista, creo que logró proezas, como es, bajo mi punto de vista lo digo, Ciudad Imperial o el compartido con Crimen de Estado, y luego en otros creo que queda un poco apagado el sonido, comprimido, no sé cómo decirlo. El rollo de Adolfo es porque también es un amigo que siempre ha estado ahí haciéndonos el sonido, tocando, y era como, oye, venga, pues os grabo, pedirle a Mario era como un compromiso, tal, y fue como, venga, pues para adelante.
0: Tal vez está mal que hablemos de esto teniendo aquí delante nuestro a Tom Press, pero ¿qué implica la figura de Tom Press solo para punks, para Sudor? Porque él estaba detrás.
1: Depende de quién se lo preguntes. Hay un sector de Toledo que cree que esa es la clave del éxito de Sudor.
2: Mira, Jorge fue la primera persona que nos dijo, oye, ¿queréis sacar algo, tío? Yo saco una casete. La primera persona que desde el primer concierto estuvo ahí dijo, venga, vamos juntos. Y a lo largo y ancho de nuestra historia, pues hasta aquí sigue.
3: Y siempre estuvo ahí hasta que dejó el sello.
4: Luego hay gente que piensa, hay gente que como dice el Cuellar, piensa que eso es la clave, luego se dice por ahí que yo he hecho mucho dinero con esto.
1: ¿Y lo has hecho?
3: No, no, pero, se invita ni una birra,
2: pero que no se hablen de las habladurías de lo que dice Peña, no, ignorante absoluta, sino yo creo que hay que reivindicar la gente que cree a mano y que tiende a manos abiertas lo un con, bueno, pues para adelante, para adelante.
4: Es como que yo ya no tengo sello. O sea, pienso que la edición en el punk ha cambiado muchísimo, pero muchísimo. O sea, no sabría yo meterme ya en ese fregado, la verdad. O sea, igual me pilla ya, bueno, no sé, mayor o lo que quiera.
2: Hemos vivido situaciones de cómo jerifaltes de sellos punkis de la puncarrada nos decían, pero ¿y este chaval os ha pagado alguna grabación? Se está riendo de vosotros, os está timando, como vete a la mierda, hombre. Lo veníamos hablando también aquí, como nunca hemos pedido caché, nunca hemos tenido nada, y eso que creo que nos hace tan honestos como bobos ante situaciones que nos hemos encontrado, es decir, tocar con bandas que dábamos por hecho que iban del mismo rollo, es como de repente como 300 billetes para ellos y a nosotros 60 pavos viniendo de más lejos poniendo el equipo. Es más, 400 euros para ellos y a nosotros nos han pagado con una garrafa de 5 litros de vino. Que se vayan a la mierda, tío.
5: Ya sabéis que aquí podéis decir los nombres de todos esos malnacidos si así fuera menester.
2: No, porque no queda, pero que las cosas como son, que siempre hemos hecho como en el lado tú mismo.
4: Pero en serio que
2: con lo bueno y con lo malo que tiene. Y creo que lo bueno es como aportar una especie de eslabón a esta cadena que cogemos nuestras referencias y tendemos al que viene después, pero que nos han dado collejas por todas partes. Pero bueno.
4: La edición ha cambiado. O sea, ni para mejor ni para peor, pero que es diferente.
2: Esto es parte de la plenitud. Si no tuviéramos, nadie tendría. Si tenemos, todos tenemos.

0: Bueno, nos estamos subiendo por las paredes porque hemos perdido el último metro. No sabemos cómo vamos a volver a casa, pero bueno, en fin, volveremos, volveremos.
1: Como a 2 horas caminando.
2: Mira, como particular amigo del taxi, te recomiendo que no escatimes en gastar el más mínimo céntimo en
0: mira,
2: uno de
0: yo
2: ellos.
0: Los taxis es que
3: el taxista tiene que pagar la universidad a su hija
2: sí,
3: también.
2: Es un oficio respetable, hay que fomentarlo.
0: Que yo no digo que... Yo no quiero contradecir eso, pero quiero desplazarme a los lugares de la forma más barata posible, si puede ser con mis piernas, si puede ser no usar el vehículo privado, si puede ser no usar algo tan exclusivo como es el taxi, si puedo evitarlo, lo haré. Pero, perdón, vamos a ver, estábamos aquí con...
4: La vida es súper corta, tío, y alegría. Sí, la plenitud, si se tiene, todos tenemos, si nadie tiene, no tenemos nadie.
0: Que...
4: Si tenemos una fuente de dátiles, Teodoro, aquí nadie va a pasar hambre.
0: Pero que es que ya... Pero
2: y
0: que
2: esta
0: es que...
2: noche, Teo, todos vamos a tener un taxi, pero, puedes estar seguro.
0: Joder, pero que es que además tenemos a la chiquilla esperando en casa. Bueno, vamos a ver, que... Querido Tompres... Estábamos también, mira, reseñando la figura, manteando a favor la figura de Tompres, porque es cierto que él estaba ahí antes de que Sudor sacara su primera grabación, y es que está aquí ahora. ¿Ha recorrido cuántos kilómetros hay de Barcelona a Madrid, Madrid a Barcelona?
4: En el asiento de atrás, eso no es loable. Tengo una mochila con más actividad
2: también.
4: Que Tompres, ¿eh?
3: Tío.
4: Eso
3: yo estoy muy activo en otra...
0: ¿Quieres contar brevemente lo que supuso encontrar casetes, lo que supuso sacar una casete en el 2008 pudo ser, cuando salió la casete de Sudor?
3: No era fácil, era imposible, joder, nos insultaban por intentar sacar cintas. Sí.
0: Recuerdo que a uno de los fabricantes que
3: sí. Nos mandó a África a hacer cintas, joder.
0: Vete a África, dijo, ¿no?
3: Sí, joder.
0: Malditos sean.
3: Además, ¿por qué? Porque eso como lo dice ir a África como un insulto. Es que...
4: Sí, claro.
2: Claramente sí.
4: Además, tengo el recuerdo de cómo sacamos la cinta y cómo la gente nos decía... La gente cercana, ¿eh? Que tocaba en grupo. Es como, ¿pero qué coño hacéis sacando cintas? Eso no escucha nadie. Es como, ¿pero ya qué importa? Pero a mí qué me importa lo que me estés contando tú... Y yo sacaré mi banda y sacaremos lo que nos dé la gana. De igual modo que está pasando a día de hoy con el último concierto. Como, pero ¿cómo no lo montas en un sitio más grande? Como, ¿pero quién te ha pedido tu opinión de mierda?
0: Aparte de que...
4: Es increíble eso, tío. Todo el mundo contando cómo tienes que hacer las cosas. Basta ya hacerlas vosotros y iros a la mierda.
0: Aparte de también lo hermoso que es que... Habéis visto que yo he llegado mucho más tarde de lo que me imaginaba, pero bueno, a tiempo para ver todas las bandas. Pero tras saludaros, he creído que lo más adecuado era comprar la entrada cuanto antes, porque no me quería quedar fuera. Porque se estaba hablando de que iba a haber un llenazo absoluto en el Rock and Trini y que iba a haber mucha gente que se iba a quedar fuera. No ha ocurrido nada de eso. Me parece muy, muy bonito eso, que todas esas expectativas de... Ah, es que... No, luego no pasa nada. O sea, luego no pasa... Bueno, no pasa nada. Claro que pasa algo. Lo que ha ocurrido ha sido un concierto lleno de... Un concierto explosivo. Explosivo. Quien no haya venido, pues se ha perdido una vez más a Sudor. Nos hemos perdido una vez más a Sudor. Todas aquellas decenas, cientos de veces que habéis tocado y que yo ahí no he estado. Pero no ha habido eso. No ha habido eso y me parece que está muy bien. Que no pasa nada, no pasa nada si no se llena el Rock and Trini.
4: Sí, sí, claro, en absoluto. Es que a nadie le importa. O sea, no sé, ¿a quién le importa que se llene el Rock and Trini?
3: No pasa nada si te quedas fuera de un concierto de Sudor.
2: No hace peor ni mejor el concierto.
3: Es igual, es que yo sé, bueno, que quiera venir, que venga, no sé, claro, si no, pues tienes que otras cosas.
2: ¿Qué
3: pues
2: sería eso, no? Ahora como un grupo lo va a dejar, ¿se tiene que llenar? Pues no, pues si siempre ha sido así.
0: Claro que sí.
2: Que siga.
4: Además, todo eso viene por esa mierda de redes sociales, las cosas como son, y ese miedo a perderse algo, que y a inflarlo, hincharlo, como tengo que estar ahí, y luego es lo que ocurre, tío.
0: Que sí, que efectivamente Rock and Trini pues es una sala, creo que con aforo para unas 200, 250 personas, y habremos estado en el concierto unas 30 personas. O sea que eso ha estado muy bien.
4: Sí, bien. Pero meando. Luego en el escenario había 4 o 5. Bienvenida. Bienvenida, bienvenida.
1: Vengo a interrumpir. Venía a pagar. Venía a pagar las deudas, ¿sabes?
4: Ah, esto es lo que nunca sale en la prensa.
1: Claro.
0: Vale, oye.
2: Esto debe quedar registrado.
0: Oye, ¿va a quedar registrado cuánto dinero habéis cobrado sudor?
4: Bien, perfecto.
1: ¿Sí?
2: Sí.
1: ¿Queréis?
2: Sí.
4: A mí me... Adelante.
1: O sea, básicamente todo el dinero que se ha sacado del concierto...
4: Pasta, billete.
1: Lo saco.
2: Billete.
1: Mira.
0: No, ¿os parece feo esto? ¿Os parece...?
1: Tú después puedes editarlo, ¿vale? Transparencia es que se han hecho 160 personas...
0: Habíamos pensado 30.
1: No, mira, 160 personas real, contadas por mi persona, bueno, de esta manera.
4: Hay que enseñar la
1: sí, esto, 817 euros se han hecho, se han sacado 40 para un taxi,
4: bien,
1: 40 para el otro grupo. El MD ha recuperado los gastos de 37 euros, somos baratos, y entonces sudor les pagamos 700 euros.
4: Bueno, pues...
1: ¿Vale?
0: Deberían haber cogido más pasta las otras.
1: Bueno,
0: personas, ¿no?
1: Bueno,
4: para los punteos que se han llevado a cabo, bastante poco.
1: Entonces, bueno, aquí vosotras mismas.
2: De todas
1: mismas.
2: Formas, esto es lo que
4: pero,
2: veáis.
4: Pero están pues, vale. Pueden pillar más. ¿Estáis contentos todos? O sea,
1: no, nosotros generalmente no nos llevamos pasta.
4: Pero pues,
1: o sea,
4: podéis pillar lo que sea.
1: Pero
4: que no...
1: aquí sea criterio vuestro. Lo hemos hecho porque venís desde allá, los gastos y todo. A partir de aquí decidís vosotros, yo... Con esta voz de carajillo, espero que no me saques en ningún sitio, ¿eh? ¿Por qué?
0: No, a ver si en principio esto va a salir en Jacob.
1: Joder, me cago en...
0: Pero,
1: me cago en todo,
0: pero,
1: Teo.
0: Bueno, a ver, no sé si
1: o
0: hay...
1: Sea,
0: lo pensamos, no sé, no va a salir
1: lo pensamos,
0: mañana.
1: Lo pensamos.
0: Si no se quiere que salga esto, pero yo creo que puede ser interesante que se sepa con transparencia cómo funciona el punk y el hardcore.
4: O sea, que las otras bandas piden pasta también, ¿eh? Sí, que no, aparte de los gastos, que si quieren pillar. O sea, pero eso o sea, lo que vosotros decidáis,
2: hay dinero de sobra.
1: Vale, pero entonces decidir, hacemos
4: que
1: al revés.
4: Menos o menos, que no pasa nada.
1: Hacemos al revés, decidid vosotros cuánta pasta queréis de los 700, entonces.
4: Eso no, eso...
1: Porque me ponéis a
4: lo
1: mí
4: montáis,
1: en una tesitura.
4: No, lo montáis que... vosotros decidís.
1: ¿Hasta cuándo estáis? Porque claro, yo tengo que... Y ahora se me, ha ido,
4: mira,
1: se me ha ido los dos tercios
4: mira,
1: del MDA.
4: Nosotros nunca hemos pedido pasta.
1: Ya, pero tenéis que mínimo recuperar gastos. ¿Qué gastos tenéis?
4: Eso no tengo ni idea.
5: Mis billetes han sido 70 pavos.
1: Joder, qué barato me sales, chico.
2: Gasolina.
1: Joder, gasolina. De Madrid aquí, me refiero a pasta.
4: De Madrid,
1: las comidas.
4: Sí, pues yo qué sé, no sé qué decirte. De 100 pavos entre...
1: Hacemos un poco de números.
4: Ciento y pico.
1: Claro.
4: Soy baja. Pues yo qué
2: vale.
4: Sé, no sé. Lo que queráis, o sea, lo que queráis vosotros, lo que nos deis.
1: Os doy 500, es que no sé, claro. Os doy 500 con... A ver, hazlo cuentas.
2: A ver, entre tres serían 233,33.
1: Vale, entre los tres grupos.
2: Eso
1: vale.
2: Es, eso sí, vamos a partes iguales.
1: Vale, bueno, no, porque tendrías que volver a sumar los 40 y 40, ¿me entiendes?
2: Vale.
1: Para que sea realmente igual. ¿Quieres que hagamos así? Pero bueno, si no os doy 500 a vosotras, yo de aquí cojo 200 y ya reparto 100 y 100 a los grupos.
4: Vale, guay.
2: Vale.
1: ¿Sí?
2: Lo que veas.
1: Y así hacemos...
4: Lo que
1: quieras, yo lo veo bien, yo lo veo bien, pero nosotros, o sea, nuestra idea era como daros el máximo a vosotros
4: si
1: y...
4: No, bueno, dejamos ya.
1: Vale.
4: Esto va todo para discos...
1: No lo gastéis.
4: Libros viejos.
1: No lo gastéis
4: eso,
1: en...
4: Esto no sale, esto a Valencia no llega.
1: En el rastro bien, en otras cosas no, ¿vale?
4: Vale, lo mismo, va todo de la mano.
1: Que imagínate que el MDA está aquí gestionando...
4: Toda la disipación.
1: Madrid,
4: todo,
1: ¿sabes?
4: Todo lo que nos aleje de este mundo.
2: Una buena botella de vino mientras te lees.
1: Hombre,
2: un libro bueno, tu cómic, un disquito de fondo. Sí, hombre, eso también.
0: De Vico.
2: La botella del líder, el libertario, a mí me vale. Está buenísimo, funciona perfectamente.
1: Y esto es lo que dais vosotros, entonces.
0: Son unos fachos.
2: Alimenta el alma. Sí.
1: Claras para todo el mundo.
4: No hay duda
1: para que...
4: viendo ese Excel que tienes.
1: No,
4: aquí
1: ya,
4: montado.
1: Ya. Yo soy más inteligente que esto, ¿vale? Pero yo, mi razón es que yo no puedo ser. No puedo ser puerta, no puedo ser maja, no puedo saludar a mis amigos, cobrar y poner un sello y encima apuntar como la gente dice que hay que apuntar como en la cárcel. O sea, no puedo. A mí no me pidas más. Hago líneas. ¿A que sí?
2: Me parece brutal.
1: Yo, lo sé, pero yo no puedo hacer todo a la vez. O sea, todo lo que acabo de enumerar más aquello. Porque yo hago seis... No, o sea, ya está. Líneas de 25. Ya está, acórdame porque soy peor que... Me voy yo. No, merci a vosotros.
0: Autogestión y honradez.
1: Totalmente. Merci a vosotros.
0: Y generosidad.
1: Vosotros que nos...
0: Es lo que estamos escuchando aquí.
4: Bueno, la plenitud. Nosotros, Teodoro, siempre hemos abogado por la plenitud. Si todos tenemos, todos tenemos. Si no tenemos, no tenemos.
0: Entonces, con este dinero extra, ¿os vais a comprar algún disco extra?
4: Pero espero que sí, claro. Es más, ¿qué mejor cosa hay en el mundo que adquirir un disco, un libro, un tebeo? Ese momento mágico como Día de Reyes cuando eres pequeño que dices, ¡ah, qué maravilla! ¡Qué bonito es el mundo!
0: Sois todos, incluyo también a Jorge, a Edna también la puedo incluir aquí si quiere. ¿Sois todos cosistas?
5: Yo me estoy quitando.
3: Mayor o menor medida, loca.
2: Creo que cada uno de un grado diferente, pero sí.
4: Yo sí, yo absolutamente. Pero porque cosa, entendiendo la cosa como la causa, aquello que merece la pena defender, que es su raíz etimológica. La cosa no es un objeto que acumulas, sino que atesoras, que defiendes. Ese disco que a nadie le importa, pero que para ti hace palpitar ese corazón, ese pecho tan hecho polvo, tan dañadito, ¿cómo no lo vas a atesorar, a cuidar, a considerar? Ese fetiche, que fetiche viene del portugués fetiche, hechizo, que quiere decir aquello, ese amuleto que te aleja todos los problemas que te agolpean, que te hacen buscar, que te crean como un escudo protector de magia, realmente repelente. Cuando tú tienes ese disco, ese libro, ese cómic, que estás enamorado, prendido de él, como que se te cae la baba, ¡guau!, que lo escuchas, dices, esto, ¿a quién le importa el trabajo? ¿A quién le importa toda esa mierda? ¡A la mierda! Solo está ese disco dando vueltas con esas canciones.
0: Ya, al compañero, cuando vais en la furgoneta, le llamáis el señor fetiche.
2: No, pero podría ser el momento para empezar a hacerlo.
0: Tú te estás quitando de cosista.
5: Sí.
0: Tiene que ver también el tema de la paternidad, también querido Cuellar.
5: Tiene que ver con la paternidad, con el espacio, con
0: claro,
5: el consumo,
0: sí,
5: con muchas cosas. Es bastante más complejo de lo que parece, pero bueno.
0: Sí, cuando me imagino que eso, cuando otros seres vivos dependen de nosotros, tal vez nosotros ya no dependemos tanto de ese estímulo de...
5: O de ciertas cosas, sí, pero tampoco hay dogmas, ¿eh? O sea, siempre te lo puedes saltar y disfrutarlo. Y no va a pasar nada, no se va a acabar el mundo.
0: Me interesa también, creo que en uno de los últimos Historia del Mundo, creo que alguien dijo que precisamente la palabra cosa viene de la palabra causa, ¿no?
4: Sí, claro, sí.
0: Y claro, qué importante, ¿no?
4: Aquello que merece la pena defender.
5: Sí.
4: No olvidemos, es que es su raíz etimológica.
0: ¿Queréis destacar alguna cosa que hayáis últimamente disfrutado especialmente en forma de música, en forma de letras?
4: Mira, yo estoy muy obsesionado últimamente con la literatura llamada negra, la serie negra, ese género policial que no tiene tanto que ver con lo policial sino con lo criminal, y con un autor especial llamado Jim Thompson, que a diferencia de otros grandes como Raymond Chandler o Dashiell Hammett, este aboga, en vez de por el detective, aboga por el criminal y por ese impulso enloquecedor. Jim Thompson. Recomiendo 1280 almas, que es una joya para mí, y lo último que me he leído se llama El asesino burlón, y es una cosa que adquirí por el módico precio de 2,90€ y que lo he disfrutado cada palabra.
0: ¿Alguien más quiere añadir algo?
3: A ver, dentro de lo que yo he leído, tampoco me va a explicar tanto, pero dentro de lo que yo he leído últimamente, Mesa Selimovic, que es un autor, bueno, del siglo XX, yugoslavo, está guay. Ahí me
2: y El corazón de las tinieblas, de Joseph Conrad.
4: Bueno, de ahí está basado Apocalipsis, ¿no?
5: Sí.
2: Y Fritz Carraldo.
5: Hay una edición de ese libro ilustrada bastante guapa que me tiene que llegar a mí. Y recomiendo a Raúl Real. Ahora hasta leo poesía y todo.
4: Poesía eres tú.
5: Claro,
0: siempre. Qué estimulante. ¿Algún disco, algún concierto, algo sonoro o algo visual?
4: Mira, a mí lo has hablado, pero a mí creo que lo que me ha agitado, la canción que más me ha gustado de este pasado, creada o es grabada en 2025, el año pasado, ha sido Ojalá, de Benny Misiles. Porque creo que define muy bien, que ya se ha hablado aquí, pero creo que define muy bien ese sentimiento de marginalidad provinciana ahí orientado hacia un sueño que los que te va a llevar a otro derrotero igual en el que estás, pero más bonito, más, o más ensoñador, más disipador. Y yo, para mí, yo recomiendo Benny Miseles, tanto en concierto como en grabación.

0: yo en otras cosas que no son el rock. Pero no, no digo nada, no digo nada. No. Claro, como otras cosas que no son el rock.
1: Flamenco.
0: Pero que aquí en Hardcore Radical estamos en contra del rock. Mira, pues dentro así de cosas que se escuchan en Irlanda, Lisa O'Neill está guay. Voy a buscarla, es actual, es de ahora.
2: Pues fíjate, a raíz de un concierto, o sea, en memoria de Grogan Cavan, de Gracie Cavan, con los Rhythm Rockers, que hablamos, de hecho, de la posibilidad de ir, esto fue el fin de semana pasado, que no pudimos ir, porque se ponía imposible, pues he estado escuchando precisamente todo el rato a Gracie Cavan.
0: Que es la disco, gran banda del rival, sí, del rockabilly. O sea, son buenos, son muy buenos, son muy buenos.
2: Y el disco son que auténtico. Más he escuchado ellos es Our Own Way of Rocking. Además, esa portada es increíble, un puño envuelto como en unas cadenas. Sí, sí, brutal.
1: El pedo de un perro que escuché el otro día, que era precioso.
0: ¿Tenéis bandas favoritas? ¿Cuáles son vuestras bandas favoritas?
1: Escorbuto, para de siempre.
3: Siempre eran las de afinar, ¿no? Eran Escorbuto, Anticimex, Discharge y Gauze, ¿no?
1: Sí.
2: Bueno, yo ahí, por decir otra, Ramones.
1: Qué bueno, Damned, altamente recomendado los Damned. Los Damned es la gran banda del punk, los que para mí catalizan, infravalorados, comparado con su generación, y que siguen tocando y haciendo canciones y conciertos, ¿eh? Como una maravilla.
2: Y muy buenos conciertos.
4: Yo solamente he visto una vez a Damned en directo, que fue en la Feria del Disco de Barcelona.
0: ¿Cuándo?
4: Pues principios de los 2000 o 90 y, o finales de los 90. Es que, pero claro, pues imaginaos los estímulos de los discos al lado de Damned. Eso lo he hablado con gente que fuimos, lo he hablado con Tony Discos, lo he hablado con otra gente que fuimos, y es que no le hicimos justicia a ver a Damned en directo. En un momento en el que puede que estuvieran... Yo recuerdo un buen concierto, pero es que íbamos y veníamos.
1: Sí, naturalmente, porque...
4: Porque había discos esperándonos.
1: Claro, es naturalmente. O sea, los es lógico, es lógico. Aquellos que puedan verles a día de hoy, que además está tocando Rat Skibbis a la batería, Paul Gray al bajo, una formación idílica. Capitán Sensible a la guitarra y Dave Banyan, que es el Elvis de los vampiros. O sea, es idílica, idónea, exacta.
4: Antes habéis dicho varias bandas y habéis nombrado a Gauze. Y es que, hostia, es que estaba yo el otro día escuchando Sudor, porque he querido escuchar Sudor de una forma abundante, ¿no? Antes de venir al concierto. Y es que estaba escuchando Chicos del Régimen y pensaba, nada, los primeros segundos de la canción, como abre, la batería sobre todo, pienso, hostia, Gauze. O sea, pienso en eso, pero no sé hasta qué punto hay ahí conciencia, porque...
3: Sí, yo creo que no hay conciencia.
1: Claro, nunca la he visto. Ni debe haberla.
4: Pero al mismo tiempo es que nadie pensaría que Sudor se parece a Gauze. Porque no se parece a Gauze, pero hay algo ahí en...
1: Porque creo que las influencias no son tan dispares.
2: Claro, claro, son similares.
1: Gauze se volvían locos, como nosotros, escuchando lo mismo. O sea, es pues el punk más primitivo, más agresivo, más visceral y con ganas de tocar. Entonces ahí pues súmale y cierta velocidad o cierto tal.
4: Mientras estaba escuchando Sudor, a veces, no siempre, escuchaba un disco, escuchaba una canción, escuchaba y rápidamente en la libreta apuntaba el nombre de un grupo que me venía a la cabeza.
0: Vale.
4: No lo he hecho sistemáticamente, con lo cual solamente he puesto unos cuantos nombres, pero he apuntado. El primero que apunté fue Raw Power.
3: El rock italiano,
1: mira,
3: más principal.
1: Para mí el You Are the Victim, mucha gente, o sea, me gusta Raw Power, pero para mí el You Are the Victim es de lo, o sea, de lo mejor, o sea, eso es una maravilla.
4: You Are the Victim antes que el Screams from the
1: Gutter.
4: Sí,
1: para mí sí. Mucha gente dice, no, porque ya... No, para mí, yo, quizá fue por lo primero que escuché. Creo que el You Are the Victim tiene un sonido más rabioso, quizá más maquetero, por supuesto. Ojo, y sin menospreciar el Scream from the Gutter, por supuesto, que me encanta, obra maestra. Pero el You Are the Victim es que suena tan cerdo, tan agresivo, tan violento, que no hay parangón en la historia del mundo. O sea, eso es una página escrita a puñetazos.
4: He apuntado también... Después apunté Mob 47.
2: Joder, sí. Eso fue una voladura de cabeza.
1: Eso fue. Además, lo que Mob de 47 nos aporta a nosotros es la velocidad. porque la agresividad y la simplicidad la tiene, es incuestionable, es imbatible. Pero lo que para nosotros nos aporta es una velocidad hasta entonces desconocida. Y que perfectamente combinable, porque muchas veces se tiende a ceder a la velocidad que disminuye la agresividad. Pero creo que Mob 47 lo combinan muy bien. La velocidad con la energía y la agresividad.
2: Claro, por el punto de velocidad que conocíamos antes, igual podía ser Minor Threat, pero esto es más rápido, más desquiciado.
1: También. Sí. Pero también más americana, más de otra, con otro sonido, otra. Pero Mob 47. Después el caso como que unía esa velocidad y esa agresividad y a la vez sencillez.
2: Sí.
4: Apunte también La Broma de Satán, apunte Stuges, apunte,
1: claro.
4: Apunte Gauce, apunte Discharge, apunte Jonathan Richman and the Mother Lovers.
1: Bueno. Sí, claro. Por las melodías vocales, imagino.
4: Así es. Oye, este año 2025 Jonathan Richman ha vuelto a sacar un disco, no sé si lo sabemos.
2: No, pues no tenía ni idea.
4: Sigue haciendo alguna cancioncita en castellano, es maravilloso.
1: Me encanta Jonathan
3: Richman. O sea, a mí hoy, cabeza redonda.
5: Tocó en Toledo, además.
1: Una vez. ¿Te recuerda? ¿Te
3: ha recordado?
6: A Olaf de los Nikis.
1: ¿Sí?
6: ¿En serio? Sí. O sea, me ha recordado No Existe el Miedo.
1: Gran canción, ¿eh?
6: Sí, a esa canción.
1: Hombre, tienen las mismas notas, puede ser. Pero es casualidad.
2: Tío, me he quedado.

0: trabajo con él de gira y de y rollo de no, no, si había un cigarro encendido, te daba una pata en el culo y se ponía a hacer sus flexiones, sus abdominales antes de salir a tocar para calentar. O sea, el tío mola, mola, ¿eh? Y hay unos vídeos de, creo que en el 80 y pico aquí en Barcelona, súper divertidos, que recomiendo que busquéis en YouTube si os interesa. Súper divertidos, tío. Hello, hola, señoras y señores. Muy divertido.
1: Yo a esta persona que está ahí delante le he cantado algunas veces la canción de Vampire esa mujer.
0: ¿Puedes cantarla? ¿Puedes cantar aquí ahora?
1: No, no.
2: Ahora no te voy a
1: atrás. No, además de que no me la sé, tiene una letra un poco problemática también.
2: Pero estamos en familia.
1: Si se canta...
0: Jonathan Richman, tío, es poesía.
1: Oye, hablando de cosas que... Estaba escuchando también hace no mucho a Kremlin, la banda de Toronto.

0: tocado con Kremlin?
1: Yo creo que sí, pero en el Cos en Texas, en el mogollonaco que de bandas.
2: O sea, tocaron en el Cos en Texas, pero yo creo que no tocamos en la...
1: O sea, junto no, pero no sé. Dentro del mogollonaco.
0: Pues yo creo que a Kremlin le gustan mucho sudor. O sea, yo creo que Kremlin... Bueno, me lo estoy inventando. Puede que les importe un pepino sudor, pero yo creo que las canciones de Kremlin, la formación, que es también un trío, la imagen gráfica de Kremlin, pueden ser muchas inspiraciones y ninguna sea sudor, y las mismas inspiraciones que os llevaron a vosotros a hacer algo tan, tan crudo, tan, tan de portada blanca, con unas líneas muy directas, a ellos tal vez les pudo llevar también a eso. Hay muchos grupos que han sido tríos, desde luego, pero me da la sensación de que por el momento en el que ellos aparecen, sudor ha podido ser algo que dijeron, ¿y por qué no? ¿Y por qué no vamos a hacer un grupo de hardcore con estos ingredientes?
1: Bueno, no sé, pues guay, hay que tener criterio en este mundo.
3: Echando sudor y te salían manos a la cabeza, ¿no te salió HHH? ¿No te...?
0: Pues podía haber sido, pero no, en ese momento no.
3: A mí sí, a mí siempre me...
0: Me salió Subterranean Kids, por ejemplo, la de Nos Quieren Desinfectar. Hay unos segundos que me recuerdan al inicio de Siguiendo los Pasos de Tu Padre, de Subterranean Kids. Nada, unos segundos, pero HHH, dices tú, fíjate, yo digo Subterranean Kids.
1: Es súper importante para y creo que hablo por todos, es como la gran banda de hardcore catalán, por decirlo de alguna forma, o incluso ibérico, porque además ese componente lírico, de humor corrosivo y de actitud y de forma de estar en el mundo, o sea, como... Ellos combinaban también su forma de estar con otras bandas, Overthrow, Rose, cada proyecto lo suyo, cada... para mí máxima influencia.
0: Ya que dices HHH, yo sé que en la historia del mundo se dicen cosas con las que yo no estoy de acuerdo, como por ejemplo que el single de HHH es el único single al que se le puede permitir, bueno, single, el único 7 pulgadas al que se le puede permitir tener creo que más de 3 canciones o algo así.
1: Eso que lo ha dicho.
0: Eso lo ha dicho Pablo, si no me equivoco. Pero vale, estaremos de acuerdo con que hay discos maravillosos que tienen más de 3 canciones, pero que tienen también más de 7 y más, y que pueden tener 13 y que...
1: Claro, por supuesto. A ver, single viene de sencillo, y sencillo etimológicamente son 2 canciones. Caray, caray, sería un EP. Pero yo para mí, si es bueno, lo que más vale tener canciones buenas que pocas canciones, o sea... Ya está, y el Intellectual Punks es una maravilla. Eso es una pieza de la historia de la humanidad. Es imbatible.
0: Otra cosa, ¿sois conscientes? Bueno, está bien esa aclaración, que yo me equivoco constantemente y muchas veces para hablar de un 7 pulgadas, de un EP. A ver si me estoy equivocando, ¿eh?
1: Bueno,
0: si oye.
3: Es un hardcore radical.
0: No lo sé. ¿Sois

0: conscientes de que sabéis que Sudor ha sonado en Radio Nacional de España al menos una vez, ¿no?
1: Una vez. Pues, no tenía ni idea de eso.
2: Que yo sepa una vez, unos segunditos.
3: No fue una canción entera.
4: No. Porque yo estaba ahí escuchándolo. Y por eso fue un trocito.
2: ¿Pero en dónde?
4: En Radio Nacional.
2: Cuando lo del amigo Blas.
4: Sí.
2: Eso fue unos segundos.
3: No, espera.
0: Dime, ¿en qué
2: contexto? O sea, cuando la Felguera edita el libro del amigo Blas, el de El Te veo si yo te has parido como usted, me llamaron a Marta Echevarría en... No sé qué programa, no me acuerdo, hoy empieza todo, pero el segundo dos.
4: La segunda parte.
2: Y puso unos segunditos de Sudor. Tres segunditos.
0: Entonces tengo que deciros que Sudor ha sonado dos veces en Radio Nacional de España.
3: Sí, y una canción entera. Podéis buscarlo. A ver, claro, aquí estamos entrando...
1: ¿Qué programa?
3: Ahora lo voy a decir. Aquí estamos entrando en esa contradicción horripilante, ¿no? De que no queremos fomentar esos medios del
4: sonido. Bueno,
3: pagamos todos. Sonido establecido.
1: Salir en la radio pública me parece bien.
2: Yo soy alto defensor de la radio pública porque es algo que nos pertenece y que se nos ha arrebatado.
3: Pertenecernos
2: la radio pública...
3: Madrid también nos pertenece, ¿no? Me cago en Dios, a la mierda.
2: A mí sí, a otros no, como la radio pública. Claro que me pertenece, que la estoy pagando.
3: No somos dueños de nada.
2: Yo sí lo soy. Yo soy un ciudadano que quiero que se escuche música que pertenezca al pueblo. No que los proveedores de discográficas indies nutran a sus emisarios que están al otro lado del micrófono. Por supuesto.
0: Pero
2: sin ninguna duda. Que mi abuela... puede decir, mi nieto está sonando. Claro, naturalmente. ¿Y tú? ¿Y qué suena tu
0: abuela? Tu abuela y su nieto puede que algún día tengan un espacio en la radio.
2: El día que
0: esa radio verdaderamente sea horizontal, que realmente se tome por el pueblo, por la gente de abajo.
2: Pues, a eso me refiero.
0: Que incluso se pueda destruir y generar algo nuevo.
2: A eso me refiero, pero tiene que ser algo público que nos pertenezca a todos. Otra cosa es...
0: No, público tampoco, hombre. Que sea algo colectivo, que no público. Y entonces, la gente que no tiene DNI no puede optar a lo público.
2: No, ponle el barniz que quieras, que es algo que nos pertenezca a todos. Punto. El eufemismo, ponle el que quieras, algo que nos pertenezca.
0: No estamos de acuerdo, pero no pasa absolutamente nada.
4: Okay, ¿dónde fue el otro programa?
0: Sí, vamos.
4: Que ibas.
0: Hay un programa en el que parece que siempre se puede escapar algo interesante y nada, muy pocas veces se escapa nada. Y es uno que se llama En Radio 3, en el que invitan siempre a gente muy concreta. Claro, no te van a invitar a ti a que pongas música podrida. Invitan siempre a algunas personas ya domesticadas y que van a apostar por los lugares comunes. Y eso se llama En Radio 3. Invitan pues a actores, a diseñadores gráficos reconocidos, a gente que forma, a gente que tiene bandas de música que ya las han puesto un millón de veces en Radio 3 y que lo que van a hacer va a ser eso, poner algo comedido, poner algo aburrido. Pero hay un en Radio 3, que lo podéis buscar, en el que invitan a Camellos de Madrid. Invitan a Camellos. Y ellos ponen a Sudor. Y ponen una canción entera, estoy casi seguro. Y hablan de vosotros.
1: Lo escuché. Igual fue hasta el batería.
2: Hace poco.
0: ¿Hace años?
1: Es que hace años tocamos con ellos en Siroco. Y el batería Jorge.
2: Sí, Jorge de Toledo.
1: Y le gustaba mucho Sudor.
2: Y pues yo lo ignoraba totalmente.
0: Puede que haya sido la única... canción de punk radical, de punk ahí agresivo, muy autogestionado, que haya salido en Radio Nacional, vete a saber. Y esto lo digo precisamente porque lo que se escucha ahí es aburridísimo.
2: Estoy de acuerdo.
0: Y es una mierda. Y bueno, ya está.
2: Es que está plenamente condicionado por...
0: Por los managers.
2: Por los managers, no, pero es verdad, por una industria que tienes que pertenecer a cierto circuito comercial para sonar en algo que es algo público. Punto pelota. O sea, los Cabezos de Düsseldorf, que es la gran banda, ¿va a sonar ahí? No. Atomizador, que es la gran banda, ¿va a sonar ahí? No. Mira, además os cuento una cosa. Cuando Juanito de los Feos, que es una gran banda, estaba con Holy Cobra, sonaban en Radio 3, le llamaban al FIP, tocaban en el Converse, All Star, no sé qué, que les pagan ellos Converse, Y ahí sacan el Pesadilla Adulta, que es un grandísimo disco. Cuando cortan con eso, al año siguiente que sacan el Nueva Numancia, que es otro grandísimo disco que saca La Vida de Sumus, no suenan en Radio 3. No le llaman
4: ningún sitio. Los locutores los ignoran completamente.
2: Y hacen una banda de un año para otro, un disco buenísimo. Buenísimo, tremendo. Entonces, ¿qué te deja eso? Y no solamente...
5: Soy Arturo, rey de los bretones.
6: ¿Rey de los qué?
5: De los bretones.
6: ¿Quiénes son los bretones?
5: Todos nosotros, todos somos bretones. Y yo soy el rey.
6: No sabía que teníamos un rey. Creí que éramos una colectividad autónoma.
7: Las ciudades que habitamos evidencian el vínculo estrecho e inseparable entre patriarcado y capital. En pocos lugares, como en nuestras casas, nuestras calles y nuestras plazas, se palpa tan claramente un modelo urbano diseñado a medida del sujeto masculino y de la explotación económica. En el libro Urbanismo Feminista, por una transformación radical de los espacios de vida, se condensa un conjunto de reflexiones que recoge y sistematiza el bagaje de la propuesta feminista en las intersecciones con el urbanismo, recogiendo además una genealogía de décadas de elaboración crítica y experiencias prácticas, cuyo repertorio permite hoy al feminismo ofrecer un contramodelo a la ciudad neoliberal. 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Bienvenidas a la Linterna Diógenes.
8: Muchas gracias.
9: Muchas gracias.
7: Bueno, quizás lo primero, según los cánones, que debería preguntaros sería que nos dijerais qué es el urbanismo feminista. Pero claro, esto nos llevaría en realidad a que también nos preguntase primero qué es el urbanismo. Y creo que son ese tipo de preguntas que, aunque se puedan responder directamente con una definición, creo que es más interesante o más acertado acercarse por las orillas. Y en este sentido, en el libro dedicáis un capítulo entero a reconocer herencias, influencias, contextualizando la perspectiva feminista en el urbanismo en un recorrido histórico. Dentro de la genealogía del urbanismo feminista y entre las autoras que citáis, hay una que siempre me ha parecido interesante y que además me daba a mí la sensación que contrastaba mucho con la forma tradicional de mirar lo urbano. Y quería preguntaros por ella concretamente, por Jane Jacobs, ¿cuál era la apuesta y qué colocaba en el centro de Jane Jacobs?
8: Jane Jacobs tiene una frase hermosa, que es la de la danza de las ciudades, y en realidad ella lo que pone en el centro es justamente lo que desde Punxis estamos trabajando hace años, inspiradas por ella, que es la vida cotidiana, ¿no? Ella lo nombra probablemente de otras maneras, en toda su obra, pero básicamente lo que pone en el centro es la experiencia de las personas vecinas en los barrios frente a, bueno, operaciones urbanísticas que en realidad iban de alguna manera en contra de esa vida cotidiana, del día a día, de los cuidados, ¿no? De la diversidad de personas, como, bueno, fue en su momento todo lo que fue la transformación o el plan de transformación que fue parado, ¿no? En la ciudad de Nueva York con las autopistas, ¿no? Y un cambio de escala en el barrio donde ella vivía, ¿no? Que era el Greenwich, si no me equivoco, Greenwich Village. Por tanto, ese es para nosotras uno de los aportes fundamentales de su obra y luego el detalle de muchas de sus descripciones de esa vida cotidiana, ¿no? Y como dio muchos elementos que luego otras hemos pasado en clave más urbanista, ¿no?
7: Sí, entiendo que estamos hablando de una idea de apostar más por la alta densidad, esta proximidad entre manzana y manzana, ¿no? Digo porque buena parte del urbanismo, incluso el urbanismo crítico, ha apostado también históricamente más por digamos, islas de viviendas, pues con cierto aislacionismo, ¿no? Entre viviendas. Y en cambio, Jane Jacobs ha apostado un poco por, no sé si la palabra sería el abigarramiento, ¿no? Esa mezcla, e incluso con espacios que se puedan usar para diferentes cosas, ¿no? En lugar un poco de esa funcionalidad, digamos, más aséptica, ¿no? Que por la que se ha apostado incluso, insisto, en el urbanismo crítico.
9: Hay que entender también a Jane Jacobs cuando saca su libro, cuando su trabajo, ¿no? Que es en los años 60, en un contexto de Estados Unidos donde hay un fuerte